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1: La Corporación Educacional San Joaquín requiere contratar auxiliar de servicios menores para desempeñarse en el Colegio San Joaquín de Valle Nonguén, Concepción. Se busca persona responsable, comprometida, buena disposición para trabajo en equipo y para realizar labores de aseo, mantención y apoyo en las dependencias del establecimiento. Deben enviar su currículum al correo corpeduc@sanjoaquin.com. corpeduc@sanjoaquin.com. Se necesita pastelero, experiencia comprobada, mayor de 35 años, con habilidades técnicas en elaboración de diferentes tipos de masas dulces, pasteles, demostrando su trayectoria profesional. Enviar currículum al +56 96 679 11 35, 96 679 11 35. Se necesitan dos jornales entre 25 a 35 años, trabajos puntuales dentro de Concepción. Comunicarse al +56 98 299 61 99, 98 299 61 99. Se necesita maestro albañil con herramientas, que sepa instalar cerámicas, que tenga licencia de conducir, presentar antecedentes en Bulnes 635, Concepción, o llamando +56 99 703 38 20 99 703 38 20. Empresa especialista en rubro gases, inspección y certificación de recipientes de acero, requiere contratar ayudantes para el servicio de cambio de tanques y otras áreas productivas. Trabajo en terreno, en toda la intercomuna del Gran Concepción y parte de comunas de Ñuble y Biobío, Los Ángeles, Chillán. Interesados, enviar currículum a recursoshumanos@empresas-dias.cl, recursoshumanos@empresas-dias.cl. Se necesita asesora de hogar para sector Collao 3 veces en la semana, todos los quehaceres de casa. Se busca persona del sector con experiencia e idealmente con recomendaciones. Comunicarse al 97 214 62 18, 97 214 62 18, o en el 94 234 0349, 94 234 0349.

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1: Se vende estufa a gas 15 kilos, marca Kendall, nueva, sin uso, 60 mil pesos. Interesados, comunicarse al 97-896-7716. 97-896-7716. Se vende camioneta Ford Ranger Limited 2011, 8 millones de pesos, precio conversable. Comunicarse al más 56-93-628-3570. 93-628-3570. Peluquera independiente, tiene disponible para arriendo sillones en excelente estado, listo para trabajar, ubicado en Freire 522, local 152 de Galería Caracol en Concepción. Trato directo, condiciones sencillas. Comunicarse en el local de 14 a 18 horas o con Lucy en el 97-600-1013. Se vende lavadora en buen estado, 10 mil pesos. Interesado, llamar al 99-645-0297. 99-645-0297. Se vende par de zapatos de seguridad color café número 43, caña alta. Comunicarse con Sergio en el más 56-94-190-9180. Más 56-94-190-9180. Y se arrienda parcela para antenas telefónicas. Comunicarse al 98-544-8512. 98-544-8512.

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¿Qué tal, queridos amigos? Qué gusto más grande saludarles a esta hora cuando ya estamos conectados estamos todos ya conectaditos. Qué placer más inmenso compartir con ustedes, saludar a mis colegas químicos farmacéuticos, hay algunos doctores también en el área de la odontología, ya está una sobrina nuestra también conectadita, la doctora Valentina Moreno, ella nos está escuchando desde la ciudad de Sao Paulo en Brasil, capital de Brasil. Ahí tienen una cantidad. Es tan grande, me acuerdo que hacíamos una parada técnica en el avión, pero teníamos que cambiarnos de aeropuerto. Pasábamos de un aeropuerto que se llamaba Congonhas, teníamos que ir al otro más grande, que era el Veracopos. Y así, hoy día yo creo que deben haber 3, 4, 5 aeropuertos. Así de grande es la ciudad, una tremenda densidad poblacional en la ciudad de Sao Paulo. Pero bueno, la doctora Valentina Moreno, mi sobrinita querida, tiene que estar ahí preparando sus futuros cursos. Ella es una especialista en su área. Y así también saludamos a quién más, que siempre el doctor Pedro Hernández, ya que un extraordinario médico también. Él trabajó en la Fuerza Aérea de Chile y hoy día cada vez se ha ido incorporando más a estas medicinas complementarias, a esta búsqueda de la salud y el bienestar con que nos convocamos todos en este horario. Yo, como farmacéutico, feliz de dirigir técnicamente esta botica, ¿ya? Porque esta no es una clínica, no es un hospital, no es un centro de salud, ¿ya? Es una farmacia, es una botica, y es por eso que quien lo dirige técnicamente tiene que ser un boticario, un químico farmacéutico, y aquí estoy yo hasta que me consigan algún reemplazo, ¿ya? Cuando ya tengamos algún reemplazo me van a decir: ah, doctor, puede tomarse vacaciones, váyase nomás para donde quiera. Y bueno, porque les voy a contar un secreto: cuando me toca viajar, gracias a esta tecnología que hoy día nos permite estar acá en la radio, pero también nos permite estar a través de las redes, ¿ya? Tenemos toda una cantidad de amigas y amigos aquí siguiéndonos a través de las redes sociales. Esta tecnología hoy día me permite, por ejemplo, estar frente al mar Arábico, en la ciudad de Goa, por ejemplo, en India, y estar haciendo el programa desde allá, ¿ya? Tú buscas una señal que, ojo, ni siquiera tiene que ser tan buena. La gente siempre busca la perfección, es una cosa mental. El ser humano lucha todo porque todo sea perfecto. Y acuérdense, anótenlo de inmediato: lo perfecto es enemigo de lo bueno. Lo perfecto es enemigo de lo bueno. Nunca vas a lograr nada, ni una pareja perfecta, ni un corte de tu traje perfecto, ni los zapatos, pero no hay nada perfecto. Solo Dios es perfecto, ¿ya? Solo Dios es perfecto. Entonces, quienes te anden ahí diciendo: no, tú tienes que ser perfecto, olvídate, sácalo de tu ecuación de la vida, a ese personaje o ese mensaje, sácalo. Porque te van a meter en un torbellino que no tiene fin. Nunca vas a lograr ser perfecto. Tienes que contentarte con lo bueno. ¿Y por qué te digo esto? Porque a veces, claro, yo estaba en un lugar muy lejano, como te decía, por ejemplo, en Goa, que es la parte sur de India, es la parte que fue conquistada por los portugueses, ¿ya? Los portugueses, es impresionante. De ahí también hubieron una cantidad de manifestaciones artísticas muy lindas. Por ejemplo, la música trance es de Goa, de esa zona. Toda esta música trance fue hecha, fue creada, fue pensada y fue diseñada y por eso se llama trans, porque en un ritmo de cuatro tiempos, de dos en dos, te van conectando con un estado de trance. De ahí viene la música trans. Bueno, y ahí estaba yo, y ahí me decían, en la línea desde Chile, me decían: no, doctor, la señal es muy baja, eso no está bien y todo. Y yo trataba. Entonces dije: bueno, pero apliquemos esto. ¿Y qué ocurre? Que hoy día el sonido ha avanzado tanto en la tecnología que se transmite a través de datos. Ya son datos, son ceros y unos, ceros y unos. Por lo tanto, tú puedes estar ahí como medio cojeando un poco, pero depende del receptor que codifique o el decodificador, y tu voz sale como si estuvieras aquí en el estudio. Entonces estuvimos haciendo el programa desde allá con un éxito maravilloso en cuanto a la calidad, ¿ya? A la calidad del sonido, la calidad de la información, a ustedes la tendrán que decidir. Entonces eso hoy día nos permite, me permite a mí de repente tomar viajes largos, lejos. Estuvimos hace un mes y medio junto a los Berebere,
¿ya? Estuvimos con todo ese grupo de gente indígena y gente que nativos del sur de África, perdón, del norte de África. Ahí están las tribus, los bereberes. Hay una cantidad, hay una mezcolanza de diferentes grupos etnios, de etnias distintas, pero los bereberes son los que mandan ahí, ¿ya? Tú te subes a un dromedario, un camello, y el camello te habla en berebere. Todos son bereberes, ¿ya? Bereberes. Y ahí estuvimos y hacíamos el programa, mandábamos información, hicimos incluso televisión desde allá, ¿ya? Por lo tanto, para partir nuestro programa de hoy, vamos a anotar eso. Olvídate de lo perfecto, conténtate con lo bueno, ¿ya? ¿Por qué? Porque lo perfecto es enemigo de lo bueno. Lo perfecto es enemigo de lo bueno. Así es que, bueno, con esa interesante reflexión, voy a invitarles a tener papel y lápiz a mano. Vamos a hablar hoy día del aceite de orégano oro. El aceite de orégano oro, que hoy día en todo el mundo ya está teniendo un importante reconocimiento científico para la gente que quiere sentirse bien, que quiere mejorar su bienestar, que quiere mejorar las características, los parámetros biológicos de su cuerpo. ¿A través de qué? De combatir lo que hace el aceite de orégano, ya lo que hace el orégano propiamente tal, pero obviamente los principios activos, los fenoles, los polifenoles se aíslan en esta fracción lipídica, que es el aceite, ya el aceite de orégano completito. Y ahí te van a ayudar, entre otras cosas, por ejemplo, para combatir bacterias, ya como el Helicobacter pylori. El Helicobacter pylori, que tantas molestias genera en nuestro sistema digestivo. Así es que musicalizamos nuestra botica de hoy, que se viene bastante interesante. Ya estamos de vuelta junto a ustedes, hablando sobre este interesante suplemento alimenticio, ya un producto para nuestro bienestar general. 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
1: Junto al aceite de orégano Oro, seguimos acá en nuestra querida Botica del Ayer recibiendo algunas de sus consultas también, ¿por qué no? Mira qué interesante lo que escuchamos, la cantidad de propiedades que tiene esta plantita medicinal, el Oreganum vulgarum. Imagínate, así le pusieron, Oreganum vulgarum. O sea, imagínate, dentro de lo vulgare, tiene más propiedades que casi el aloe vera, ¿ya? Es increíble. Y en áreas específicas que le hablaba recién con una nutricionista, donde es difícil encontrar herramientas en el campo de la medicina natural, como por ejemplo el tema del Helicobacter pylori. El Helicobacter pylori es una bacteria que está alojada en nuestro cuerpo, ya la tenemos alojadita ahí, y que se manifiesta con una serie de complicaciones digestivas, molestias, ardor, síntomas muy parecidos a la gastritis, la gastralgia, un debilitamiento general. Hay personas que caen al hospital, a la clínica, por la presencia y el no tratamiento adecuado del Helicobacter pylori. La gente anda buscando, porque saben que lo clásico hasta el día de hoy es la antibioterapia, los antibióticos. Y los antibióticos te van a ayudar contra el Helicobacter pylori, pero también te van a destruir toda tu flora bacteriana, toda la microbiota, ya hay las pobres bacterias que son las buenas, hay unas buenas y otras medias. No es que sean malas, hay unas que están fuera de lugar. Yo no, a mí toda mi vida me ha cargado definir a la gente como buena o mala. Para mí la gente es buena y hay gente que es buena pero está fuera de lugar. Ahí está como que está complicando, no lo sabe, está pasando su proceso. Están, no sé, me imagino esa bacteria así media neurótica, ¿verdad? Con estado alterado de conciencia, haciendo lo que no corresponde. Prefiero verlo así. Ya prefiero definirlas así. Entonces esas bacterias hay que llevarlas al lugar que les toque hacer lo suyo, sin que complique al resto. Si el tema, el caminar por la vida, ¿ya? El caminar por la vida es un caminar compartido. Nosotros vivimos en este planeta y yo me toco con mi amigo Javier, me toco con nuestro productor Don Daniel, me toco con nuevos amigos, con Pedro. Tenemos que ir haciendo una convivencia sana y saludable para tener un buen equilibrio y un balance. De eso se trata la buena salud. La buena salud no se trata de tomar un medicamento que anestesie los síntomas y que nos haga pasar así por la vida como un zombie. La buena salud es que nosotros estemos vivos y conscientes, absolutamente conscientes de lo que nos está pasando en el día a día. Que despertemos conscientes, que nos tomemos ese vasito de agua que yo les recomiendo en ayunas, ojalá con juguito de limón. Siempre se lo digo porque así se alcaliniza el agua y así esa agua se transforma en un potente hidratante y además en un potente desinflamatorio por la acción alcalinizante. De esa agüita con limón, que el limón es ácido en la boca pero es alcalino en el cuerpo. Entonces vamos a estar compartiendo y conscientemente viviendo, porque hoy día, amigas y amigos, por lo general la gente está durmiendo. Está con sus ojos cerrados, está inconsciente y pasa el tiempo. Y es por eso, fíjate una característica, es por eso que todo el mundo dice, uy, pasó el año tan rápido. ¿Ya? ¿Cómo fue que pasó el año tan rápido? ¿Ya? Y pasó el año rápido porque estaban durmiendo. Estuvieron durmiendo todo el tiempo, estuvieron inconscientes. Si tú estás claro, si te levantas, te tomas tu vaso de agua, si tú vas a desayunar, lo que sea, lo que vas a desayunar y masticas conscientemente y respiras conscientemente y sales a caminar y te conectas con el aire y sientes el aire sobre tu piel y todo lo haces en forma consciente, créeme que vas a pasar un año donde lo vas a sentir más largo que el año pasado. ¿Por qué? Porque tu grado de conciencia es mayor, tu despertar es mayor. La naturaleza nos ayuda enormemente para ello. ¿Ya? Nos ayuda enormemente por las plantas medicinales que son expansores de conciencia. El romero, por ejemplo. El romero es una plantita expansora de conciencia que tú la rompes, la hueles ¿ya? La hueles, y ya esos aceites volátiles del romero es un excelente expansor de conciencia, te ayudan a los problemas de memoria, entre otras cosas, ¿ya? Entonces volvemos al tema del aceite de orégano oro, un aceite que vuelvo y repito, es como curioso que le hayan puesto un apellido al nombre botánico, origanum, el nombre botánico, y después vulgare. Uno dice vulgare, no sé, como que lo encuentras botado por todos lados, y eso como que le quita el valor, y eso no es así. Ya, alguien le puso vulgare, ya, pero no tiene, yo diría, lo que menos tiene es de vulgare el aceite de orégano, el orégano propiamente tal, porque es una plantita medicinal que tiene acciones terapéuticas, ya te nombré una, contra el Helicobacter pylori, con todas las molestias que esto genera. Y es porque esta plantita, en su fase lipídica, en su contenido oleoso, que son tres fracciones, para que vayan aprendiendo, tres fracciones, la cabeza, el cuerpo y la cola. Hay tres fracciones. Todo aceite, así como todo perfume, tiene un componente que es la cabeza, donde están los aceites esenciales, que es lo que mayormente se comercializa, el aceite esencial de orégano, que es rico en carvacrol, es rico en timol, pero que le faltan otras fracciones fundamentales para que el efecto terapéutico del orégano, que es lo que queremos nosotros, sea completo en nuestro organismo y en nuestra vida, que es el cuerpo del aceite y es la cola, que es la oleoresina, la oleoresina. Todo eso, amigas y amigos, están en este frasquito que tenemos en Madre Tierra, que se llama Orégano Oro. ¿Y por qué le hemos puesto, lo bautizamos como Orégano Oro? Porque es el aceite completo, no es solamente la cabeza, no es solamente el aceite esencial, que tú puedes conseguirlo. Y vas a pagar lo mismo, incluso más, por un pedacito de los beneficios del aceite de orégano. Hoy hemos conocido este gran beneficio que tiene que ver con la salud digestiva como un gran tónico y complemento contra el Helicobacter pylori. Pero créeme, también sirve para una multiplicidad de otras situaciones, como por ejemplo la cándida, los hongos. Lo hemos hablado, la presencia de hongos, siempre la literatura médica o siempre la publicidad o las noticias clínicas y médicas, científicas, se orientan a lo viral y a lo bacteriano, ¿o no? Uno habla de Luis Pasteur y habla, obviamente, de los virus y las bacterias. Y ahí nos tienen amarraditos entre los virus y las bacterias. Pero hay otros entes que también son altamente peligrosos para nuestra salud y que se ha hablado poco. ¿Y cómo se habla poco? La gente desinformada no se ha dado cuenta. ¿Cuáles son, por ejemplo, la presencia de los hongos? El otro día me tocó ver en un canal de televisión, estaban dando una película, ¿ya? Sobre que incluso, mira, lo que es la cosa, lo habían sacado de un juego de PlayStation. Cómo los hongos comenzaban a atacar a los seres humanos. Y no es que lo ataquen, sino que por una razón u otra, ya ese hongo que parasita en otras especies, como por ejemplo en los insectos, ya el Cordyceps, por ejemplo, es uno de los hongos, y creo que este juego de PlayStation habla sobre particularmente ese agente micótico, él ya está afectando a los insectos. Afecta a los insectos. 400 especies de insectos hoy día están siendo afectadas por la presencia de ese hongo. ¿Ya? A nosotros no nos toca, no habita en nosotros, estamos felices. Pero ¿cómo están los insectos? Toda vez que hay que entender que, qué es lo que pasa cuando ese hongo infecta a un huésped, como el insecto, como ese mosquito, no sé, se aloja en la zona cerebral y cambia la estructura de pensamiento, la estructura conductual de esos insectos. Imagínate qué pasaría en una humanidad que en un momento dado esos hongos nos tocaran, como nos tocó tiempo atrás el coronavirus. ¿Ya? Eso, no sé, entró el virus y ojo que hay una cantidad de especies, esto es así, el cuerpo humano tiene que estar preparado para lidiar contra estos agentes externos que muchas veces parasitan de nosotros y otras veces como por ejemplo la cándida en nosotros, está todo bien, todos tenemos la presencia de cándida, pero cuando hay una sobrepoblación de cándida, y perdona que les dé un poquito de la lata con esto, pero para que lo entiendan bien, cuando hay una sobrepoblación de cándida, ahí se nos cambia todo el balance y aparecen las náuseas, las molestias gástricas, la sensación de fatiga, la falta de concentración, la cantidad innumerable de problemas que están generados por cándida. Bueno, y ahí aparece, mira, esta plantita maravillosa que fue creada no hace 6.000 años, cuando el hombre fue creado, ¿ya? Cuando Dios creó al hombre, no sé, hace 6.000 años atrás, para la gente de fe, quienes compartimos la fe sabemos que eso es más o menos, las fechas pueden ser unos años más, otros menos. ¿Pero el orégano fue creado hace 6.000 años? No, fue creado hace millones de años. Las plantas tienen presencia en este planeta no de miles de años, sino que de millones y millones de años. Por lo tanto, la característica evolutiva, cómo se perfeccionó su estructura, su conformación bioquímica, es lejos más avanzada que la nuestra. Por eso es que nosotros en las plantas encontramos los remedios para nuestros problemas. Entonces, hoy día solamente quiero recalcar ese uso, ¿ya? Aparte, porque hay muchos más del aceite de orégano, pero te quiero dejar con ese pequeño comentario. Un tremendo, tremendo aporte nutricional para tratar la presencia de hongos en nuestro cuerpo, ¿ya? La presencia de hongos. Te hablaré después de los parásitos, que es algo incluso aún, yo diría, hasta más peligrosos, los parásitos. Que nada se habla en la ciencia clínica y en la ciencia médica sobre la presencia de parásitos. Nos preocupamos de los parásitos en nuestras mascotas y andamos regaloneando. Me encantan las mascotas, ¿ya? Hay gente que besuquea a sus mascotas. Yo he visto gente que, uy, va al gatito, al perrito, y va y le da besitos. Y los parásitos que están, ¿ya? En ese huésped, en esa mascota, te los contagias. Hay una inoculación de eso, vía bucal, vía oral, o a través de la manipulación. Entonces, ¿cómo nos defendemos? Y aquí es lo lindo de todo esto. El hombre tosudamente ha creído que él tiene la solución a todo. Tosudamente el hombre cree que no, yo voy a fabricar una molécula, voy a inventar una vacuna, voy a hacer un principio activo y con eso voy a quitarme todos los problemas de encima. Y eso no es así, porque es como golpearse la cabeza con una puerta cerrada. ¿Y qué hace el hombre al final? Siempre vuelca sus ojos a la madre tierra. Ahí llegamos todos, a la madre naturaleza. De ahí salimos y ahí vamos a volver en algún momento de nuestra vida. Y hoy día, con este pequeño suplemento y este pequeño comentario que no hace otra cosa que enseñarles a ustedes también a tomar una sabia decisión, ¿cuál es? Cuida tu cuerpo y tu bienestar tomando diariamente como lo hago yo. 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
1: Ok, junto al aceite de orégano oro vamos a responder algunas consultas. Doctor, ¿qué hago con mi colesterol? Nos decía ahí en las redes una radio paciente, o una red paciente en este caso. Con el colesterol lo que tú tienes que hacer es mantenerlo en niveles adecuados, Hay un parámetro, querida amiga Irene, que es bajo los 200, ¿ya? Como unidad de medida. Si subes colesterol total sobre 200, ya ahí te empiezas a complicar. Pero bueno, acá lo que hay que entender, primero que todo, hay que desmitificar el tema de que el colesterol es producto de las grasas. Recién hablamos del aceite de orégano, hay aceite de pescado. Hay muchas grasas que son saludables y que están bienvenidas a tu alimentación diaria. Lo importante para bajar el colesterol, te voy a dar dos consejos antes de la pausa. Primero, baje el azúcar. Son los carbohidratos lo peligroso, ¿ya? El exceso de carbohidratos, y lo vimos con don Daniel, se fue de vacaciones y volvió con el colesterol por las nubes. ¿Por qué? Claro, su piñita colada y sus arepas y sus cositas, Y es todo, pero doctor, no tomé nada de azúcar. Pero ahí está el azúcar, en las bebidas edulcoradas, en toda la bollería, en todo lo en el pan, por ejemplo, en los carbohidratos están a través, ya, para que lo sepan, los carbohidratos se disgregan, se disocian en glucosa al final, ya, este monosacárido que es necesario en nuestro organismo, es necesario, sí. Por eso hay que buscar carbohidratos complejos. Si vas a comer carbohidratos, come verduras, por ejemplo. Las verduras aportan carbohidratos, importantemente, a nuestra dieta. Y busca cereales, granos saludables, por cierto. Pero baja el azúcar, por favor, a la menos cantidad posible. Entonces nos despedimos de Bicolon, del Level Up, del aceite de orégano oro. ¿Ya? Gracias al aceite de orégano por estar con nosotros, de GAFAO, un producto para cuidar nuestra vista, y de tantos otros complementos que acá en Madre Tierra tenemos diariamente para ustedes. Amigas y amigos, felicidades, será hasta nuestro próximo encuentro. Y al finalizar, como siempre, les dejo para mí el mensaje más importante y vital. Pongan siempre primero a Dios por sobre todas las cosas. Y luego al hombre.

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Muy buenas noches. A partir de este momento, vamos camino a la medianoche. Les invitamos entonces a disfrutar de nuestra compañía.

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No acumules en tu corazón anhelos de venganza. Arrójalos de ti, perdonando y olvidando el mal que te hicieron. Olvida. Únicamente tú saldrás ganando con tu perdón, porque habrás liberado de tu corazón del peso de la amargura y el odio. Sé inteligente, perdona, olvida y sé feliz. 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

El minuto que vives es el más importante de tu vida, donde quiera que te encuentres. 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El ayer ya se te fue de las manos. 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Trata de aprovechar al máximo el momento que vives, sacándole toda la utilidad que puedas para tu perfeccionamiento.

Amiga, amigo, ha sido muy grato para nosotros haberte acompañado camino a la medianoche. Por tu sintonía, muchísimas gracias. Que descanses. Chao.

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0: anunciado por Trump y que se firmaría este viernes. El gobierno defendió el ingreso de indicaciones al proyecto de esa vacuna universal. Se refuerzan los conceptos de responsabilidad y gradualidad en la aplicación de la norma. Migraciones denunció ante la Fiscalía un posible tráfico de niños haitianos entre enero y octubre del año pasado. Colaborar para que se haga justicia y se exijan las responsabilidades que correspondan, reaccionó el presidente Kast. Contraloría constató la entrega de 146.000 permisos de circulación infringiendo la normativa. Algunos fueron irregulares a funcionarios municipales y a sus familiares incluso. Otros fueron a pesar de tener multas impagas. La moneda otorgó urgencia legislativa a proyectos que refuerzan la ley Naín Retamal ante intentos del PC por su modificación. Con más de 50 años de trayectoria, destacado aporte gremial y académico, a los 88 años falleció el Premio Nacional de Periodismo 2015, Abraham Santibáñez. En el mundo, Trump afirmó que el acuerdo con Irán ya está firmado. La cumbre del G7 en Francia, el Reino Unido promete nuevas sanciones contra Rusia y apoyo a Ucrania sobre energía nuclear. Y en el Mundial, los empates de España ante Cabo Verde y Uruguay con Arabia Saudita marcaron la quinta jornada de la Copa del Mundo. Hoy Francia y Argentina saltan a la cancha.
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0: Buenas noches, bienvenidas y bienvenidos a esta edición del diario de Cooperativa que hacemos desde un Santiago con nubosidad parcial. 7,7 grados la temperatura actual, se espera una mínima de 5, bajó incluso un poquito más ahora la proyección, a la baja de la mínima, pero se mantiene la máxima, que será de 22, es lo que dice la Dirección Meteorológica de Chile. Ahora, la máxima va a llegar solamente a este martes en torno a estas cifras porque va a bajar bruscamente después, en torno a los 15 grados de máxima en los próximos días. 20 para Rancagua con cielos parciales, al igual que en Concepción, espera 16, 12 para Temuco, 11 en Valdivia, 10 en Puerto Montt, 8 para Coyhaique, 6 para Punta Arenas, 23 en Rapa Nui, 14 en Juan Fernández, 20 en Arica, 19 en Iquique, 17 en Antofagasta, 20 para Copiapó. Chubascos en ningún punto del territorio, pero sí nubosidad, por ejemplo, en La Serena y Coquimbo, que espera una máxima de 15, 14 para Valparaíso, 12 en Talca y 13 en Chillán. 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
0: Vamos a comenzar con la economía ligada a la materia internacional, porque lo hemos estado contando aquí en Cooperativa a propósito del acuerdo por el conflicto en Medio Oriente, la guerra entre Estados Unidos e Irán, el famoso estrecho de Hormuz que llevó en su momento a que subiera de manera histórica el precio de los combustibles y el diésel. Bueno, a raíz de esa situación es que el ministro de Hacienda anticipó que esta semana tendremos una baja en el precio del diésel y de las bencinas, en torno a 100 pesos por litro. Hay reacciones en los mercados, aunque todavía se mantiene la incertidumbre, en un acuerdo que se espera que se firme el viernes. Gonzalo Aguirre tiene el informe.
3: Luego de 3 meses y medio de conflicto, todo indica que el acuerdo alcanzado entre Estados Unidos e Irán podría poner fin al conflicto en Medio Oriente, escenario que han celebrado los mercados sin descartar por completo la incertidumbre. Así, el barril de petróleo de Texas, el WTI, se ha mantenido en torno a los $80 el barril, 83 en el caso del petróleo Brent, lejos de los casi 120 que alcanzó en un par de ocasiones durante abril y mayo, todo justo cuando se están haciendo los cálculos para la próxima variación de los precios de los combustibles en nuestro país, que conoceremos la tarde de este miércoles y que se aplicará a partir del jueves. Dicha variación la anticipó el ministro de Hacienda, Jorge Quirós.
4: Lo que hay es un cese del fuego por 60 días. Cuando tuvimos que tomar la difícil decisión, que hubiésemos querido no tomarla, pero nos vimos obligados a ello, de subir las bencinas a causa de la guerra, ahora que la guerra está mostrando signos de que va a terminar y las bencinas entonces están bajando, los precios internacionales también van a bajar en Chile. ¿Qué es lo que esperamos nosotros? Esperamos que en el próximo decreto, que va a empezar a regir a contar de este jueves, tengamos una baja en el diésel del orden de los 100 pesos y en la bencina algo similar.
3: De todas maneras, al revisar el punto de partida previo a la guerra, Los expertos comentan que es difícil que se retroceda a esos niveles por situaciones ocurridas durante los enfrentamientos, como daños a refinerías y también un aumento de la desconfianza, lo comenta Josefina Romo, investigadora de Clape SUSE.
5: Previo al conflicto en Medio Oriente, el precio del petróleo Brent se ubicaba cerca de los $60 por barril. Sin embargo, estimamos que es poco probable que en el corto plazo el mercado retorne de forma sostenida a esos niveles. Esto se debe a que el conflicto ha conducido al uso de reservas estratégicas para asegurar el abastecimiento, cuya reposición podría tomar tiempo y mantener una presión adicional sobre la demanda. Por otra parte, los recientes episodios de tensiones han puesto en manifiesto la importancia estratégica del petróleo y la vulnerabilidad de las cadenas globales de suministro, el que podría traducirse en una mayor prima de riesgo geopolítico, incluso una vez finalizadas las hostilidades.
3: En la reacción de los mercados en nuestro país, la Bolsa de Santiago dio cuenta de la volatilidad frente a una incertidumbre que no termina de disiparse y cerró el inicio de la semana con un retroceso de 0,41% en el IPSA. El dólar, en tanto, terminó la semana algunos centavos por debajo de los 893 pesos y una baja diaria de 5 pesos con 28, de acuerdo a Bloomberg.
0: Ya, eso ha sido sin duda uno de los temas de la jornada. Lo otro tiene que ver con el proyecto de esa vacuna universal. La oposición reaccionó con reparos a las indicaciones que presentó el gobierno para esta iniciativa. La propuesta compensa a los empleadores mediante el seguro de cesantía. En el comercio viene a aterrizar estas expectativas que hay. Mariano Reyes lo cuenta.
6: Fue uno de los proyectos que provocó tensiones durante el traspaso de mando. La Sala Cuna Universal, una iniciativa que estaba en la puerta del horno, pero que la derecha decidió pausar por dudas en el financiamiento. El gobierno del presidente Kast presentó sus indicaciones que buscan resolver esas preguntas y lograr un acuerdo transversal. Los ejes de la propuesta están en la gradualidad y el financiamiento, los explica el ministro del Trabajo, Tomás Rau.
7: Sobre el financiamiento quiero ser directo. El contexto fiscal es estrecho. No teníamos recursos nuevos disponibles. Por eso diseñamos una solución que no carga a las empresas ni a los trabajadores con costos adicionales netos. Una cotización que se compensa con una reducción equivalente a la cotización al seguro de cesantía. ¿Es perfecta? No. Y lo he dicho antes, no todos vamos a quedar 100% contentos. Estamos dando esta gradualidad porque en la medida que va a haber más demanda de cupos de sala cuna, necesitamos también que actores privados se vayan incorporando.
6: Se propone la creación de un fondo mediante un 0,35% de cotización con cargo al empleador, pero que será compensado mediante el seguro de cesantía. Una fórmula que genera dudas en la oposición. Hablan las diputadas Gael Yomans del Frente Amplio y Daniela Serrano del Partido Comunista.
8: Tengo preocupación respecto al uso del seguro de cesantía, porque no vaya a ser cierto que por usar el seguro de cesantía estemos quitándole el derecho a los trabajadores, por una parte, a tener, cierto, su seguro de cesantía mientras estén en situación, cierto, de falta de trabajo, y por otra parte, pongamos en duda que Sala Cuna tenga el financiamiento adecuado.
9: Si va a promover un manotazo, sobre todo al seguro de cesantía, tampoco estaríamos disponibles para aquello. Creemos que Sala Cuna tiene que tener también su propio sistema de financiamiento.
6: La gradualidad partirá con el año 1, incluyendo a niños de mujeres trabajadoras regidas por el Código del Trabajo. En el año 2, hijos de trabajadoras independientes y de casa particular. Al año 3 se incluye a hijos de padres trabajadores e independientes y que cuyas madres estén estudiando o buscando trabajo. Ya para el año 4 se sumarán a hijos de padres trabajadores e independientes y que sus madres no estén trabajando ni buscando empleo. En la Cámara Nacional de Comercio, su presidente José Pacomio hace el punto en las expectativas.
10: La Sala Cuna Universal puede contribuir a mejorar la conciliación laboral y familiar y reducir barreras a la contratación femenina, pero por sí sola no garantiza una disminución del desempleo de las mujeres. Para avanzar en esa dirección, el país necesita generar más empleo formal y resguardar especialmente a las micro, pequeñas y medianas empresas que concentran una parte importante de la contratación.
6: Junto a las indicaciones, el gobierno ingresó urgencia inmediata para su tramitación.
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0: Vamos con otras informaciones. El Servicio Nacional de Migraciones presentó una denuncia penal ante la Fiscalía Metropolitana Centro Norte por un eventual delito de tráfico de menores. Esto relacionado con vuelos charter provenientes de Haití que llegaron a Chile entre enero y octubre del año pasado. La acción judicial incluye 6 documentos con antecedentes recopilados en fiscalizaciones realizadas en conjunto con Migraciones, la Contraloría y la PDI, con el fin de esclarecer la existencia de una eventual red de tráfico ilícito de menores haitianos. Durante las mencionadas diligencias, el personal detectó que al menos 12 adultos, tanto extranjeros como chilenos, ingresaron reiteradamente al país como supuestos responsables de grupos de entre 2 y 18 niños, niñas y adolescentes haitianos. El comunicado de Migraciones subraya que los antecedentes recopilados permitieron establecer que los adultos acompañantes no mantenían vínculos familiares ni de consanguinidad con los menores que ingresaban al territorio nacional, y preliminarmente se estima también que estas personas no estaban autorizadas legalmente para trasladar estos menores. De acuerdo con la denuncia, remarca el escrito, esta situación podría representar una grave vulneración de los derechos de los menores involucrados y afectar directamente el principio de interés superior del niño. Con todo, la repartición prevé que los antecedentes en cuestión podrían configurar el delito de tráfico ilícito de migrantes de carácter reiterado, por lo que la denuncia no solo apunta a los acompañantes, sino también a posibles responsabilidades de aerolíneas, agencias de viajes y cualquier otra persona que haya participado ante estos hechos investigados. Al cierre del documento presentado a la Fiscalía, Migraciones solicita realizar todas las diligencias investigativas que resulten necesarias para determinar la existencia de eventuales delitos y también establecer las responsabilidades correspondientes, en lo que dice la declaración. Y a eso hay que sumar que durante la tarde también el propio presidente José Antonio Kast reaccionó ante la denuncia firmada por el director de Migraciones, recordemos el exdiputado Frank Sauerbaum, y señala lo siguiente: la denuncia sobre ingreso masivo y sin control de niños haitianos a Chile durante 2025 es gravísima y requiere de la máxima atención. Vamos a poner los antecedentes ante la disposición de la Fiscalía y colaborar para que se haga justicia y se exijan las responsabilidades que correspondan. Es lo que mencionó el presidente de la República, José Antonio Kast, en torno a esta situación, una denuncia que hace el Servicio Nacional de Migraciones ante la Fiscalía, ante el Ministerio Público, en particular ante la Fiscalía Metropolitana Centro Norte, por un eventual delito de tráfico de menores relacionado con vuelos charter provenientes de Haití entre enero y octubre del año pasado. Vamos a seguir con eso, con reacciones durante este martes, por cierto. Otro tema a propósito de investigaciones: la Contraloría detectó que más del 90% de las municipalidades del país otorgaron más de 146.000 permisos de circulación irregulares a vehículos con sanciones vigentes. Incluso figuran posibles conflictos de interés, ya que los propios funcionarios municipales y sus familiares incluso figuran entre los beneficiados, más del 90% de las municipalidades. Pablo Rivera tiene el informe.
11: La Contraloría General de la República dio a conocer el Consolidado de Información Circularizada, el SIC, detectando 146.463 permisos de circulación irregulares entregados por 322 municipios del país. El documento constata que entre 2022 y 2025 del total de municipalidades, el 93% entregó estos permisos a vehículos que al momento de la renovación presentaban multas impagas o que sus dueños se encontraban en el registro de infractores del Transantiago. En algunos casos, incluso se entregó el permiso de circulación a vehículos que acumulaban un elevado número de infracciones, como el registrado en Quilicura, que le renovó un automóvil que contaba con 240 multas vigentes. Otro caso se dio en Santiago, donde se renovó un coche con 149 sanciones. Es precisamente ese municipio el que, con 7.356 casos, es el que más permisos entregó a vehículos multados, seguido de Estación Central con 6.924 renovaciones fuera de la norma. Pasamos a escuchar precisamente lo que dicen respecto al alcalde de Santiago, Mario Desbordes, y el administrador municipal de Estación Central, Eduardo Muñoz, quienes no descartaron la realización de sumarios administrativos.
12: No sabemos si es un problema nuestro, si hay algún problema con la base de datos que vienen de otras instituciones como el registro civil, si hay desfases y si hubiera alguna irregularidad, vamos a disponer los sumarios que corresponden y las sanciones y adoptaremos las medidas que correspondan, incluyendo la posibilidad de un sumario administrativo.
13: Como municipio, instruiremos un sumario administrativo. Estamos a la espera de que la Contraloría nos envíe el detalle de la información y a además, como municipio, hace ya varios meses estamos generando estrategias que permitan contar con un sistema eficiente para la entrega de permisos de circulación.
11: Otra lista que se abrió a partir de la SIGE que advirtió eventuales conflictos de interés, esto ya que se detectaron 1.172 casos de renovación de permisos a funcionarios del mismo municipio con multas vigentes, y otros 7.378 en donde familiares de los trabajadores y que se encontraban en esa misma condición también accedieron al trámite. Sobre ese punto se refirieron el presidente de la Comisión de Obras Públicas, Transporte y Telecomunicaciones de la Cámara Baja, el diputado de Renovación Nacional, René Manuel García, mientras que su par del Frente Amplio e integrante de esa misma comisión, Ignacio Achurra, llamó a la creación de un sistema de estandarización de criterios.
14: Voy a pedir que me aclare el ministerio qué es lo que va a hacer, cuáles son las normas a seguir, y ojalá a la Asociación de Municipalidades que aclare lo que le está afectando el 93% de sus municipios. Basta de corrupción. Si ha habido un error involuntario, lo perdonamos. Pero si ha sido al propio, a parientes, amigos, a tíos, a hijos, insostenible.
15: Es impresentable que funcionarios municipales se hayan beneficiado a sí mismos y a familiares otorgándole permisos de circulación sin cumplir los requisitos. Eso, por supuesto, que debe investigarse y sancionarse. Pero al mismo tiempo, es necesario estandarizar los criterios de seguridad para otorgar permisos de circulación, de modo que operen igual en todo Chile y se impida que personas con multas pendientes puedan obtenerlo.
11: Tras lo detectado, la Contraloría instruyó que las municipalidades involucradas inicien sumarios administrativos para evaluar eventuales responsabilidades, mientras que en aquellos casos donde exista la posibilidad de que se haya cometido algún delito, todos los antecedentes ya fueron remitidos al Ministerio Público.
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0: Vamos con los deportes, en particular con el Mundial, porque Cooperativa es Mundial, ustedes saben, puede escuchar en la señal FM, también en la web y en la app de Cooperativa sobre todo. Uruguay, fue transmisión de Cooperativa Deportes, empató ante Arabia Saudita en la quinta jornada del Mundial. Antes lo había hecho también España frente a Cabo Verde. Una jornada que fueron puros empates, los cuatro partidos de este lunes. Francia y Argentina salen a la cancha este martes. Maximiliano Videla lo cuenta en Cooperativa Deportes.
16: La selección uruguaya de Marcelo Bielsa empató 1-1 frente a Arabia Saudita en su debut mundialista. El conjunto asiático abrió la cuenta gracias al gol de Alela Alamri en el minuto 41 del primer tiempo, mientras que los bicampeones del mundo igualaron gracias a Maximiliano Araujo en los 80 de partido. Los charrúas volverán a la cancha este domingo cuando choquen con Cabo Verde. Tras el encuentro, este fue el análisis de Marcelo Bielsa.
17: Rival que debimos superar y concedimos minutos en el primer tiempo que no indican que hayamos hecho las cosas bien.
18: ¿Hay alguna diferencia para Uruguay el resultado que se había dado a primera hora con España?
17: No, nosotros este partido teníamos que ganarlo.
18: Bueno, respecto a los cambios y ajustes tácticos que hubo.
17: Bueno, el partido cambió, pero no sé si cambió por los cambios o por otros motivos.
16: En otros resultados de la jornada mundial, era Cabo Verde dio la sorpresa de lo que va de torneo tras empatar sin goles frente a España. Además, Bélgica y Egipto igualaron 1-1. Este martes estará marcado por el debut de Argentina, que enfrentará a Argelia a partir de las 21 horas con transmisión de Cooperativa Deportes. En la previa, Lionel Scaloni se refirió a la importancia de Messi en el plantel.
19: Bueno, yo creo que ya lo dije, lo de Leo, creemos, no solo los argentinos, creemos que todo el mundo lo quiere ver adentro de una cancha, quiere verlo jugar, porque es lo que le genera a todo el mundo, no solo a los argentinos. Entonces, de mi parte siempre será así. No veo nada negativo, sinceramente, que él esté dentro de la cancha. Y ha estado en diferentes condiciones, pero siempre ha estado y siempre para nosotros ha sido fundamental, así que ahora lo será aún más, y se lo ve bien. Y Juli, bueno, tuvo el problema ese en el tobillo, que ya saben, lo hemos estado cuidando para que llegue en óptimas condiciones y creo que sí, que está bien, ha dado su fruto la recuperación, así que para mañana está disponible y es una opción más.
16: En los otros encuentros de la jornada, Francia chocará con Senegal a las 15 horas e Irak enfrentará a Noruega a partir de las 6 de la tarde. Por último, en el tenis, Cristian Garín anunció que no jugará Wimbledon por lesión. Además, este martes debutará Alejandro Tabilo en el ATP 500 de Queens frente al australiano Rinki Ichikata, 104 del mundo. El encuentro será cerca del mediodía en Chile. Fue la información del deporte en el diario de Cooperativa.
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0: Vamos a la política. Se acelera la tramitación de la acusación constitucional contra el ex ministro de Hacienda Nicolás Grau, porque la defensa del ex secretario de Estado decidió presentar sus descargos antes del plazo legal. ¿Qué lleva a esto? Que se acelere la tramitación del libelo, incluso podría obligar al Senado a pronunciarse en medio del receso legislativo. Camila López tiene el informe.
20: La defensa del exministro de Hacienda Nicolás Grau decidió adelantar la presentación de sus recargos ante la Comisión Revisora de la acusación constitucional en su contra, una jugada que acelera los plazos de tramitación del libelo que podría terminar obligando al Senado, que revisa el fondo, a sesionar en pleno receso legislativo para resolver el caso. Por lo mismo que durante la sesión de la comisión se definió un nuevo calendario de trabajo. La apuesta es que la sala de la Cámara de Diputados vote la acusación el próximo martes y, de ser aprobada, el Senado debería pronunciarse entre el 29 de junio y el 1 de julio, justo en una semana destinada al trabajo regional de los parlamentarios. Hay que recordar que la acusación fue impulsada por parlamentarios del Partido Nacional Libertario y del Partido Republicano, quienes cuestionan el manejo de las finanzas públicas durante la gestión de Grau al frente de Hacienda. Sobre los nuevos plazos, habló la presidenta de la comisión, la diputada Marcela Hernando, del Partido Radical.
21: Se adelanta todo porque hoy día está ingresando la respuesta del ex ministro. Así es que todos los invitados que íbamos a tener y que estábamos invitando en forma previa para atender los temas técnicos, sin entrar todavía al fondo, van a venir y van a poder ser interrogados o consultados sobre los aspectos técnicos, pero también sobre el fondo de la acusación.
20: Y si bien la acusación contaría con los votos para pasar la barrera de la admisibilidad en la Cámara de Diputados, también ha encontrado cuestionamientos desde el mundo académico y jurídico. La expresidenta del Tribunal Constitucional, Marisol Peña, cercana al mundo de la derecha, planteó que, tras revisar el texto, no se aprecian infracciones constitucionales claras que justifiquen una acusación de esta naturaleza. Peña también cuestiona el uso que el Congreso está dando a la herramienta.
22: Uno ve que las razones políticas que se han esgrimido de reprochar que las autoridades del gobierno anterior hayan dejado una situación financieramente inestable o cuestionable al nuevo gobierno son las que al parecer han empujado la estructura de un libelo acusatorio que, como digo, no tiene suficiente peso constitucional. Me parece que muchas veces la acusación fue utilizada, en el caso de los ministros, como forma de presionar al presidente de la República para que le solicitara la renuncia a un ministro de Estado cuestionado. Uno podría decir la acusación constitucional ha ido desfigurando, desnaturalizando.
20: Este martes se expone la defensa del ex ministro a cargo del abogado Patricio Zapata, mientras que el miércoles está considerado el ex ministro de Hacienda Mario Marcel. En tanto, no hubo acuerdo en la comisión para citar al actual titular de la cartera, Jorge Quirós.
0: Cerramos con también información del Congreso. En la Cámara Baja avanza y con apoyo del gobierno el proyecto antiencapuchados. Además, entró la propuesta del Ejecutivo para crear el Registro Nacional de Vándalos e Incivilidades, que también ha causado algo de polémica. Jorge Espinosa Cuellar tiene el informe.
23: Con suma urgencia entró a la Cámara Baja el controvertido proyecto del gobierno que crea un registro nacional de actos vandálicos, un catálogo de 23 delitos más 6 tipos de incivilidades sancionadas por juzgados de policía local y otros 4 conocidos por juzgados de garantía. Las anotaciones durarán 5 años en el registro civil y se puede caer en él por conductas que van desde consumir drogas o alcohol y manipular alimentos en la vía pública u organizar loterías sin autorización, hasta matar a un fiscal o un carabinero. Cualquier persona podrá consultar ese registro en hasta 5 oportunidades en el lapso de 12 meses. Desde el Partido Comunista, el diputado Luis Cuello hizo ver algunos reparos y advirtió que podrían llevar el proyecto ante el Tribunal Constitucional por vulnerar el derecho a la igualdad.
3: No se va a saber si la persona está en ese registro porque traficó drogas, o porque jugó un bingo, o porque rayó una pared, o porque mató a un fiscal. Creo que eso es muy defectuoso y se establecen sanciones en función de la condición socioeconómica de la persona, puesto que se castiga con la suspensión de derechos tales como la gratuidad o la pensión garantizada universal.
23: Solo para quienes cometan delitos más graves, como matar a un fiscal o un carabinero, tráfico de drogas, usurpación o retener un vehículo del transporte de pasajeros, está reservado el impedimento de acceder a la gratuidad universitaria o a la PGU. Los otros quedarán vedados para acceder a subsidios habitacionales, el pase cultural, la tarifa rebajada o la prohibición de ingresos a espectáculos deportivos o casinos de juego, o con la retención de la devolución de impuestos. Sobre las aprehensiones políticas que genera el proyecto, el ministro de Seguridad, Martín Arrau, dejó el tema a cargo del Ministerio del Interior.
4: Eso es lo que va a explicar el subsecretario Pavés. Somos muy ordenados nosotros y efectivamente él va a dar.
5: ¿Usted no va a decir nada entonces?
4: Hoy día no.
5: No tiene nada que decir tampoco, o sea, alguna opinión.
4: Muchas gracias, me tengo que ir a otra comisión.
23: Arrau estuvo en la Comisión de Seguridad de la Cámara, donde fue aprobado un proyecto anti-encapuchados impulsado por el PDG. Si bien la intención original era tipificar como delito el ocultar la identidad en eventos masivos o manifestaciones, finalmente se estableció el aumento de un grado en la pena por la comisión de delitos realizados con ocultamiento de identidad. Sobre esto sí habló el ministro de Seguridad.
4: Aumenta en un grado ciertas penas cuando se cometen delitos con ocultamiento del rostro. Esto es lo que se conoce como ley antiencapuchado, era un proyecto de ley de algunos diputados, le hemos puesto urgencia y es un desincentivo importante a quienes alteran el orden público, a quienes generan delito.
23: En la oposición, el diputado socialista Raúl Leiva advirtió sobre la desproporción con que podrían quedar las penas.
7: Sanciona hasta con 15 años y un día aquella persona que interrumpa el tránsito de manera violenta. Vale decir, tiene una sanción mayor que el homicidio y que la violación. No hay ninguna proporcionalidad.
23: Además, el gobierno le puso urgencia, pero simple, al proyecto que aumenta las sanciones por atentado contra las

0: la aplicación de la norma. Migraciones denunció ante la Fiscalía un posible tráfico de niños haitianos entre enero y octubre del año pasado. Colaborar para que se haga justicia y se exija las responsabilidades que correspondan, reaccionó el presidente Kast. La Contraloría constató la entrega de 146.000 permisos de circulación infringiendo la normativa. Algunos fueron irregulares a funcionarios municipales y también a sus familiares. Otros fueron a pesar de tener multas impagas. Y en el Mundial, los empates de España ante Cabo Verde y Uruguay con Arabia Saudita marcaron la quinta jornada de la Copa del Mundo. Hoy Francia y Argentina saltan a la cancha.
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Muy buenos días, amigos y amigas. Nuestro equipo humano y técnico ya están preparados para iniciar una nueva jornada de trabajo. Música, noticias, comentarios, entrevistas, servicios serán parte de la programación de este día. 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

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Son las 8 de la mañana, 39 minutos.

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3: Proyecto de ley busca prohibir el uso de redes sociales a menores de 16 años en Chile. Alerta ambiental. Colonias del pingüino de Humboldt en Chile sufren drástica reducción. El gobierno dará urgencia a dos proyectos para reforzar protección policial en medio del debate por la ley Naín Retamal.
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3: Hola, ¿cómo están? Les saluda Ivo Goitz, conductor de CNN Chile. Les doy la bienvenida a esta nueva edición de noticias junto a radios regionales. El precio de los combustibles tendrá una baja relevante desde esta semana, luego del cambio en el escenario internacional del petróleo y las señales de distensión en Medio Oriente. Todo esto nos lo cuenta Pablo Ortiz en el siguiente informe.
4: El gobierno anticipó una baja cercana a los 100 pesos por litro en el precio de las bencinas y el diésel desde este jueves 18 de junio. La disminución se explicaría por la caída internacional del petróleo tras el acuerdo entre Estados Unidos e Irán y la reapertura del Estrecho de Hormuz. Así lo dio a conocer el ministro de Hacienda, Jorge Quirós.
5: Lo que hay es un cese del fuego por 60 días, cuando tuvimos que tomar la difícil decisión, que hubiésemos querido no tomarla, pero nos vimos obligados a ello, de subir las bencinas a causa de la guerra. Ahora que la guerra está mostrando signos de que va a terminar y las bencinas entonces están bajando, los precios internacionales también van a bajar en Chile. ¿Qué es lo que esperamos nosotros? Esperamos que en el próximo decreto, que va a empezar a regir a contar de este jueves, tengamos una baja en el diésel del orden de los 100 pesos y las bencinas algo similar.
4: El ministro explicó que el ajuste local responderá al mismo criterio aplicado durante las alzas anteriores, cuando los precios subieron por el conflicto internacional. Según dijo, si el valor externo del petróleo retrocede, esta baja también debería reflejarse en Chile. En el caso del diésel, la disminución estimada bordearía los 110 pesos por litro, mientras que para las bencinas el ajuste sería similar, entre 90 y 100 pesos. El nuevo precio regirá por al menos 3 semanas hasta una nueva actualización del decreto. Quirós sostuvo que esta rebaja permitirá aliviar el bolsillo de las personas y de sectores dependientes de transporte. Además, indicó que el gobierno seguirá monitoreando los precios internacionales para definir futuros ajustes según la evolución del mercado energético.

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3: Lo que le pasa a Santiago no le pasa a Chile. ¿Qué pasa en Coyhaique?
4: Comerciantes locales asumieron como un desafío la llegada de nuevas cadenas de retail y supermercados a Coyhaique. Aunque prevén mayor competencia y presión sobre los negocios pequeños, coinciden en la necesidad de modernizarse, fortalecer la identidad regional y competir con mejor atención.
3: Bulnes.
4: Cerca de 30 funcionarios municipales iniciaron una capacitación en lengua de señas chilena para mejorar la atención a personas sordas. La iniciativa, financiada por Cenadis, busca derribar barreras de comunicación y avanzar hacia un municipio más inclusivo.
3: Temuco.
4: Fundación Araucanía Aprende abrió la convocatoria al concurso La Voz de los Niños de la Araucanía, dirigido a estudiantes de las 32 comunas. La iniciativa busca promover la lectura en voz alta y motivar a escolares de tercero a sexto básico.
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4: La Comisión de Ciencias de la Cámara de Diputados y Diputadas se encuentra debatiendo un proyecto de ley para prohibir el acceso a redes sociales a menores de 16 años. La iniciativa también restringiría las apuestas online, la pornografía y los videojuegos violentos. María Belén Araya nos comenta todo esto en el siguiente informe.
6: Hola, ¿qué tal? ¿Cómo están? Así es, la Comisión de Ciencias de la Cámara de Diputados y Diputadas debate un proyecto de ley que busca prohibir estrictamente el acceso y uso de redes sociales a menores de 16 años, restricción que se aplicaría incluso si cuentan con la autorización de sus padres. La propuesta también busca prohibir el ingreso a portales de apuestas online, pornografía y videojuegos extremadamente violentos a menores de 18 años. En tanto, las plataformas de transmisión en vivo exigirán el permiso de los tutores para adolescentes de entre 16 y 18 años. Jorge Varela, docente investigador del Instituto de Bienestar Socioemocional de la Universidad del Desarrollo, señaló en cómo se podría inclinar la medida.
7: Yo me inclinaría más bien por un formato de fortalecer la parentalidad, potenciar educativamente la parentalidad, ofrecer espacios de formación, de trabajo, de autocuidado a padres, madres o apoderados, y eventualmente dar responsabilidades también a los padres sobre el cuidado. En el debate que ha habido respecto de esto, se ha posicionado a la escuela como el actor que forma en esto. Sin embargo, en mi juicio, creo que los adultos tienen un rol clave en esto, ya que son los primeros que dan el teléfono, son los que a veces, por distintas razones, dejan que el hijo o la hija acceda a este material en horas inadecuadas o en un exceso de tiempo. Entonces, yo creo que el proyecto de ley no solo debería ver mecanismos de control de acceso a las plataformas, sino también fortalecer el rol de las familias en esto.
6: La normativa suma regulaciones sobre inteligencia artificial, prohibiendo que los chatbots para menores simulen relaciones afectivas o fomenten conductas nocivas. Además, las aplicaciones no podrán dirigirles publicidad ni utilizar reproducción automática o algoritmos de recomendación diseñados para engancharlos. Para asegurar su cumplimiento, las empresas tecnológicas deberán implementar sistemas obligatorios de verificación de edad. Quienes infrinjan la ley arriesgan multas de entre 3.000 y 5.000 UTM, sanción que podría duplicarse o derivar en la suspensión del servicio en el país si reincide.
4: Un estudio científico reveló que la población reproductiva del pingüino de Humboldt en Chile disminuyó un 63% entre 2021 y 2025. El declive causado por factores climáticos, enfermedades y la pesca afecta gravemente a las principales colonias del centro norte del país. Ornella Mellado nos comenta detalles en el siguiente informe.
8: Un reciente estudio liderado por el Instituto One Health de la Universidad Andrés Bello reveló que la población reproductiva del pingüino de Humboldt en Chile disminuyó un 63% entre 2021 y 2025. El monitoreo, realizado en 11 islas situadas entre las regiones de Atacama y Valparaíso, encendió las alarmas debido a que esta franja geográfica concentra cerca del 90% de la población nacional de la especie. Los casos más alarmantes se registraron en la isla Pan de Azúcar, con una reducción del 91%, seguida por caídas del 80% en las islas Chañaral, Choros y Pájaros. En la zona central, el impacto fue menor, aunque igualmente preocupante, anotando bajas de hasta un 36% en Cachagua. Entre las principales causas que se destacan son los efectos del fenómeno del Niño en la disponibilidad de alimento, la alta mortalidad vinculada al brote de influenza aviar y la captura accidental en redes de enmalle de la pesca artesanal. Alejandro Simeone, investigador del Instituto One Health de la Universidad Andrés Bello, señaló que se debe regular las actividades que se realizan en el mar.
9: Estas especies no solamente ocurren dentro de las áreas protegidas, también van a ocupar áreas que son de mayor extensión, sobre todo, por ejemplo, en las épocas migratorias, que salen por lejos, digamos, de las áreas que están protegidas. Por lo tanto, es importante también que avancemos en regular las actividades, sobre todo las actividades de tipo extractivas.
8: A pesar del complejo panorama, los censos de 2025 mostraron una leve recuperación en la actividad reproductiva de las colonias. No obstante, los científicos mantienen la cautela y enfatizan la urgencia de fortalecer la protección del hábitat marino, especialmente ante el desarrollo de un nuevo evento del Niño en las costas del Pacífico.
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4: El Ejecutivo anunció que ingresará urgencia legislativa a dos proyectos destinados a fortalecer la protección de carabineros en medio de la polémica surgida tras la iniciativa presentada por el Partido Comunista. La decisión fue anunciada por el ministro de Seguridad Pública, Martín Arrau. ¿Cuál es el alcance de esta medida? Juan Cristóbal Chatón nos los explica. ¿Qué tal, Juan Cristóbal? ¿Cómo estás?
10: ¿Qué tal? ¿Cómo están? Sí, porque en la mañana de este lunes, parlamentarios de Renovación Nacional presentaron una batería de medidas denominadas como Naín Retamal 12.0 en respuesta a la iniciativa del Partido Comunista dada a conocer la semana pasada, que buscaba derogar la norma principal de este proyecto de ley, que tiene que ver con la defensa legítima privilegiada o presunción de legítima defensa. Ante la iniciativa del PC de tratar de derogar esta norma, es que desde Renovación Nacional presentaron 5 normas que van a ingresar al Congreso, 2 de las cuales tendrán urgencia inmediata por parte del gobierno. Las normas son las siguientes. En primer lugar, se busca establecer sanciones más drásticas para atentados contra las policías. En segundo lugar, se busca ampliar la legítima defensa privilegiada para funcionarios policiales que se encuentren de franco, es decir, fuera de su horario laboral, por decirlo de una forma simple. En tercer lugar, se busca ampliar y fortalecer mecanismos de reconocimiento institucional para los mártires policiales y también se busca fortalecer de forma preventiva el control y registro en zonas riesgosas. En el último punto, se busca aumentar sanciones en el sistema de responsabilidad penal adolescente para delitos graves contra funcionarios policiales. Lo comentó durante la mañana de este lunes el diputado de RN, Eduardo Durán.
11: Queremos fortalecer nuestra batería de proyectos denominada y más conocida como la ley Naín Retamal. Y agradecemos al gobierno de Chile que haya recibido las propuestas de nuestro partido para reforzarla y ahora con una nueva batería legal que va en la dirección de robustecer y proteger la labor de nuestras policías.
10: Norma que, recordemos, obliga a los tribunales de justicia, cuando están viendo causas de funcionarios policiales por eventual uso excesivo de la fuerza o apremios ilegítimos, asumir que se estaba actuando bajo la legítima defensa, situación que fue ampliamente cuestionada por el Partido Comunista cuando se tramitó la ley promulgada en abril de 2023. Ahora, desde el PC no se quedaron de brazos cruzados frente a estos cuestionamientos y desde la bancada salieron al paso de las críticas que vinieron tanto desde el Ejecutivo como desde Renovación Nacional. Y ya a más de 3 años de la promulgación de esta polémica legislación, va a volver a ser sujeto de debate legislativo por las iniciativas tanto del Partido Comunista como de Renovación Nacional.
3: ¿Qué pasa a Santiago? No le pasa a Chile. ¿Qué pasa en San Pablo?
4: La Seremi de Salud prohibió el funcionamiento de una fábrica clandestina de quesos y decomisó más de 10 toneladas del producto. El recinto operaba sin resolución sanitaria y usaba etiquetado falso, por lo que se activaron alertas de distribución nacional.
3: Natales.
4: El MOB confirmó que las obras de mejoramiento del aeródromo Teniente Julio Gallardo se ejecutarán por turnos parciales, evitando el cierre total durante la temporada alta. La inversión podría llegar a 7.000 millones para renovar la pista.
3: Antofagasta.
4: Carabineros y Fiscalía incautaron 1,6 toneladas de marihuana abandonadas en una camioneta y un furgón detectados en rutas interiores de la región. Los ocupantes escaparon por La Pampa tras advertir la presencia policial, dejando la carga ilícita.

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2: Una investigación publicada en la revista The Lancet destacó los efectos positivos de la ley de etiquetado de alimentos en Chile. El estudio detectó una disminución del exceso de peso en escolares y reforzó la importancia de mantener políticas de alimentación saludable. Consuelo Saavedra con el informe.
3: Hola, ¿cómo están? Bienvenidos a un nuevo boletín de Futuro 360. La obesidad infantil sigue siendo uno de los principales desafíos de la salud pública en Chile. Actualmente, cerca del 50% de los niños, niñas y adolescentes presenta algún grado de malnutrición por exceso y hasta un 80% de ellos mantendrá esta condición hasta la adultez. Frente a esta realidad, un estudio publicado en la revista científica The Lancet destacó el impacto de la ley del etiquetado de alimentos, implementada en Chile en 2016 y considerada una de las políticas alimentarias más completas del mundo. Sobre la magnitud de este problema y sus consecuencias para la salud, la doctora Jessica Delgado, nutrióloga pediátrica de la Universidad de los Andes, explica que la obesidad infantil no solo afecta la calidad de la vida durante la niñez, sino que también aumenta el riesgo de desarrollar enfermedades crónicas en la adultez.
4: La obesidad infanto-juvenil es uno de los principales desafíos de salud pública. En nuestro país, cerca del 50% de niñas, niños y adolescentes cursan con algún grado de malnutrición por exceso, y de estos, hasta un 80% transitan a una obesidad en adulto. Por lo tanto, vemos que es una condición que acompaña a lo largo de la vida. Esto genera complicaciones cardiometabólicas en la actualidad y a futuro. Vamos a tener niños con mayor riesgo de hipertensión, de diabetes, de dislipidemia, de infartos, de accidentes cerebrovasculares, y sumado también a niños, niñas y adolescentes con mayor problema de salud mental.
3: Para evaluar el efecto de la normativa, los investigadores analizaron datos nacionales de más de 321.000 escolares entre 4 y 6 años, comparando indicadores de peso antes y después de la entrada en vigencia de la ley. Los resultados mostraron que, tras 18 meses de implementación, disminuyó la proporción de niños y niñas con exceso de peso entre los beneficiarios de JUNAEB. Los resultados mostraron que tras 18 meses de implementación, disminuyó la proporción de niños y niñas con exceso de peso entre los beneficiarios de JUNAEB. La ley incorporó sellos de advertencia en alimentos, alto en nutrientes cítricos, restricciones a la publicidad dirigida a menores y limitaciones a la venta de productos no saludables en establecimientos educacionales. La doctora Camila Corbalán, profesora titular del Instituto de Nutrición y Tecnología de Alimentos de la Universidad de Chile y una de las autoras del estudio, destaca que estos resultados son consistentes con las investigaciones previas que ya habían mostrado cambios tanto en los hábitos de consumo de las familias como en las prácticas de la industria alimentaria.
5: Esta ley ha logrado cambiar las conductas tanto de los consumidores y de las empresas, resultando en este efecto positivo que muestra hoy día este artículo y que nos muestra que Chile debiera seguir en esta senda implementando medidas que promuevan mejores entornos para los niños, para las niñas, y que podamos mejorar así su salud y su alimentación.
3: Los investigadores sostienen que estos hallazgos refuerzan la importancia de mantener y fortalecer políticas públicas orientadas a promover entornos alimentarios más saludables para niños, niñas y adolescentes. Un nuevo respaldo científico para una de las iniciativas chilenas más reconocidas a nivel internacional en materia de salud pública y prevención de la obesidad infantil.
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2: El gobierno reafirmó su respaldo a la candidatura de Valparaíso para albergar la Secretaría del Acuerdo BBNJ sobre biodiversidad marina. La campaña se extenderá hasta diciembre y la decisión final será adoptada por la COP en enero de 2027.
1: Chillán.
2: La profesora Yesenia Méndez de la Escuela Juan Madrid obtuvo el premio Profesores Excepcionales 2026 gracias al proyecto Comunidades que Cuidan. La iniciativa fortalece habilidades socioemocionales, convivencia escolar y bienestar emocional de más de 300 estudiantes.
1: Concepción.
2: Desarrollo Social lanzó un nuevo cuestionario para caracterizar a personas en situación de calle. La herramienta permitirá actualizar datos sobre salud, tiempo viviendo en la vía pública y causas de exclusión, mejorando el diseño de políticas públicas.
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5: Muy buenos días. Claro, seguimos acá en Ciudad de México, en la antesala de lo que va a ser el duelo de este miércoles acá en la ciudad de Colombia frente a Uzbekistán. Se va a teñir el Estadio Azteca de amarillo para este partido que se va a disputar el miércoles, pero obviamente la jornada del lunes tuvo muchas sorpresas. El empate de España frente a Cabo Verde realmente sorprendió a todos lo bien que jugó el arquero de Cabo Verde, que va a pasar a la historia como bocina de 40 años, teniendo el mejor partido obviamente de su vida y ahora consagrándose como uno de los mejores jugadores en la historia de este país. También el empate de Bélgica, frente a Egipto, sorpresa, la generación dorada del fútbol belga que todavía no le puede dar una alegría realmente a su gente, y también el duelo de Arabia Saudita frente a Uruguay. Hubo sorpresa, había muchas expectativas de lo que podía hacer la celeste de Marcelo Bielsa. Sin embargo, Aram Ri, al minuto 41, marcó el primero para los asiáticos y después llegó el descuento al minuto 80 de Maxi Araujo. Se sembraba la ilusión para la celeste, sin embargo, no pudo concretar. Y de todas maneras, la jornada de este martes se viene realmente entretenida y sobre todo intensa, porque va a jugar, escuche bien, Francia frente a Senegal a partir de las 5 de la tarde. Después, un poquito más tarde, va a jugar Irak frente a Noruega a partir de las 6 de la tarde. Y a las 9 de la noche, Argentina va a jugar frente a Argelia. Debuta la campeona del mundo bajo las órdenes de Lionel Scaloni, que busca su segundo título en este mundial. Así que se vive y se espera una jornada realmente soñada. Otro partido clave, el de Francia frente a Senegal. El equipo de Didier Deschamps quiere salir, obviamente, a buscar una victoria para empezar a catapultar, obviamente, el primer lugar del grupo e instalarse nuevamente en una final, tal cual lo consiguió en Rusia 2018 y en Qatar 2022. Nos vemos, muy buenos días, y el mensaje siempre, seguir toda esta transmisión del Mundial a través de las plataformas de CNN Chile y, obviamente, de radios regionales.
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2: El presidente José Antonio Kast firmó las indicaciones al proyecto de Sala Cuna Universal. La propuesta incorpora un fondo de financiamiento, amplía gradualmente la cobertura, entre otras cosas. Saludamos a Natalia Muñoz, quien nos explica todo. ¿Qué tal, Nati?
7: Hola, Felipe. Hola, ¿cómo están? Sí, este lunes el Ejecutivo cumplió con el plazo final que se había interpuesto el presidente de la República, José Antonio Kast, en su primera cuenta pública de que este 15 de junio se ingresarían las indicaciones del Ejecutivo al proyecto de Sala Cuna Universal, indicaciones que ya fueron ingresadas al Congreso con una discusión inmediata y con urgencia, cuyo foco principal es la gradualidad y una nueva forma de financiamiento para la iniciativa que, según el gobierno, no tiene un impuesto al trabajo. Escuchemos entonces qué fue lo que comentaba al respecto el presidente de la República, José Antonio Kast.
8: Hablar de Sala Cuna es hablar de conciliación entre trabajo y familia, entre el cuidado y la educación, que van en paralelo. Y también dice relación con algo que mencionaron los distintos ministros, que es la crisis de la natalidad que vive nuestra nación. Y lo que busca estas indicaciones a un proyecto que ya viene discutiéndose es un justo equilibrio. Por un lado, abrir los espacios para que las mujeres puedan trabajar con tranquilidad y que sus hijos estén bien cuidados. Pero por otro lado, es que este derecho no se transforme en un desincentivo.
7: Sí, principalmente las indicaciones consideran la creación de un fondo que será financiado con una cotización adicional de 0,35% con cargo al empleador, pero este monto se va a compensar totalmente con el seguro de cesantía. ¿Cómo va a ser esto? Va a ser una rebaja al seguro de cesantía, restando un 0,2% a las cuentas individuales y un 0,15% al fondo de cesantía solidario, lo que no crearía, según las palabras del Ejecutivo y también de los economistas, un impuesto al trabajo, ya que esto era lo que más justamente presionaba por el alza de los costos laborales, ya que es la principal preocupación del mercado. Recordemos también que se han sumado bastantes costos laborales que ha traído también un alza y que también ha sido un desincentivo, según las palabras también del Banco Central, a la contratación, principalmente por el aumento del salario mínimo durante la administración del expresidente Gabriel Boric y también a la reducción de la jornada laboral a 40 horas y que también se suma, por supuesto, a la cotización adicional con respecto a la reforma de pensiones. Escuchemos entonces qué fue lo que nos comentaban al respecto por parte de la oposición. Tenemos la voz de la diputada del Frente Amplio y miembro de la Comisión del Trabajo, Gael Yomas, y también de la diputada y jefa de bancada del Partido Comunista, Daniela Serrano.
9: Al menos un acuerdo a nivel nacional durante hartos años. Y creo que si día se va a sustituir una indicación por parte de este gobierno, es importante que mantengamos el diálogo, sobre todo con las trabajadoras de la educación parvularia. El gobierno, en sus indicaciones, va a ingresar sobre todo un incentivo al voucher, no vamos a estar disponibles para aquello. Si va sobre todo promover un manotazo, sobre todo al seguro de cesantía, tampoco estaríamos disponibles para aquello. Creemos que esa lacuna tiene que tener también su propio sistema de financiamiento.
7: Si son parte también de las aprensiones que tienen los gremios de educación parvularia con respecto a la calidad de la educación y el costo para cerca de 50.000 niños y niñas, que tendría un valor aproximado de 320.000 pesos por cada uno. Este costo principalmente se financiaría los dos primeros años con un aporte fiscal de 10.000 millones de pesos, mientras que se recaudan recursos a través del fondo propuesto. Además, dentro de las indicaciones está la gradualidad de 4 años, que consiste esto, que el año 1 se cubre a los hijos de los trabajadores dependientes, incluyendo a las empresas con menos de 20 mujeres contratadas que actualmente están fuera del beneficio, el siguiente año a las trabajadoras independientes y de casa particular, el año 3 a los padres que no tienen empleo pero están en búsqueda o estudiando, y el último año a padres que no trabajen ni estudien y funcionarios de gobierno. Además, el Ejecutivo estima que el primer año excederían a cerca de 15.000 niños y niñas a la Sala Cuna y el cuarto más de 67.000, lo que también ayudaría a fomentar la contratación de las mujeres. Proyecto entonces que se va a revisar con esta urgencia y discusión inmediata en el Congreso y que ahora está en la Comisión de Educación del Senado.
2: Muchas gracias, Nati, nos encontramos en una próxima oportunidad. Y hasta acá dejamos el resumen informativo. Nos volvemos a encontrar en un rato con más informaciones. Que estén muy bien.
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1: Hola, hola, hola, ¿qué tal? Buenos días, ¿cómo están? Un gusto saludarles ya en día martes. Martes 16 de junio de este 2026. Saludamos a los amigos de nombre Aureliano. Aureliano, muchísimas felicidades. En los controles está Catito Aureliano. ¿Cómo estamos?
2: Muy bien, Berito.
1: Bien,
2: no qué bueno. ¿Ese nombre?
1: Aureliano. Aurelio, sí, pero Aurelio. Aurelio. Sí, Aureliano. Sí, está en el calendario.
2: Como cristiano.
1: ¿Ah? ¿También?
2: De cristiano.
1: De cristiano, sí. Cristiano, está bueno. Frío día hemos tenido, tenemos solcito y todo, aprovechar que siempre les digo, ventilar nuestras casas, porque no sabemos, de repente puede llegar agüita, entonces ventilar las casitas y dejar entrar el solcito en la mañana, después ya cerrar nuevamente. Vamos a acompañarle hasta cerca de las 13 horas. Quédense con nosotros, estamos listos, preparados. Arrancamos.

¡Qué buen tema! Oye, sí, no, ha sido tiempo que no escuchábamos este tema, que fue todo un éxito en un tiempo. Amigos, amigas, la rehabilitación vestibular es una herramienta muy poderosa para la prevención en las caídas, sobre todo en adultos mayores. ¿Conoces a alguien que se viene cayendo con frecuencia? Me caí, ¿pero por qué? ¿Te mareaste? ¿Qué pasó? Eso hay que hacer una evaluación. 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Vamos a revisar los titulares que trae Diario El Sur en su edición impresa de hoy martes. Ruta Piedemonte, ratifican adjudicación y comenzarán obras dentro de 4 años. El proyecto que une las comunas de San Pedro, La Paz y Coronel debe estar operativo en el año 2034 y será desarrollado por la firma española por una inversión de 355 millones de dólares en un tramo de 20 kilómetros de largo. En la etapa inicial se realizarán estudios de ingeniería, además de los diseños y la tramitación de los permisos ambientales correspondientes. El Seremi de Obras Públicas, José Piña, destacó que será una alternativa a la ruta 160. Contraloría tomó razón del contrato entregado a empresa SACIR. Ayer lo comentábamos, las hermanas Abraham que ganaron medalla de plata. El Team Chile de remo tuvo la participación de las sanpedrinas en la Copa del Mundo en Plovdiv, Bulgaria, quienes brillaron en la final A del 2 sin femenino. Felicitaciones a ella. Una foto preciosa en la portada de Diario El Sur. Qué lindas que se ven y con esas poleras, con la bandera chilena y su medalla de plata ahí en el corazón. Preciosa. Les contamos también que alertan por alta presencia de jóvenes en bandas delictuales. Operativo realizado el fin de semana en Lota y Coronel reveló participación de adolescentes en microtráfico. Ministro Arrau rechaza cambios a la ley Naín Retamal. El secretario de Estado presentó nuevos proyectos para la protección de los policías y también confrontó la idea de derogar artículos de la actual normativa. Aseguró que se dará urgencia a las iniciativas. Santa Juana proyecta mejora de planta de compostaje. El recinto, alta participación de vecinos y se aplicará plan de educación ambiental. Estas y más noticias en Diario El Sur.

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2: Empresa especialista en el rubro gases, inspección y certificación de recipientes de acero, requiere contratar ayudantes para el servicio de cambio de estanques y otras áreas productivas. Trabajo en terreno en toda la intercomuna del Gran Concepción y parte de las comunas de Ñuble y Biobío, entre paréntesis, Los Ángeles, Chillán. Interesados, enviar currículum a recursoshumanos@empresas-dias.cl, Díaz con Z. recursoshumanos@empresas-dias.cl. Se necesita maestro albañil con herramientas que sepa instalación de cerámicos, con licencia de conducir. Comunicarse al más 5699-703-3820, 99-703-3820, o presentar antecedentes en Bulnes 635 Concepción. Se necesita pastelero con experiencia, persona mayor de 35 años, que tenga habilidades técnicas en elaboración de diferentes tipos de masas dulces, pasteles, demostrando trayectoria profesional. Enviar currículum vía WhatsApp más 5696-679-1135. 96-679-1135. Corporación Educacional San Joaquín requiere auxiliar de servicios menores para desempeñarse en el Colegio San Joaquín de Valle Nonguén en Concepción. Persona responsable, comprometida, buena disposición para trabajo en equipo, para labores de aseo, mantención y apoyo en dependencia del establecimiento. Interesados deben enviar su currículum al correo corpeducsanjoaquin@gmail.com. corpeducsanjoaquin@gmail.com. Se necesita asesora de hogar, sector Collao, personas del sector con experiencia, idealmente recomendaciones. Trabajo 3 veces en la semana, todos los quehaceres de casa. Comunicarse al 97-214-6218. 97-214-6218 o en el 94-234-0349.

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10 de la mañana con 31 minutos. Les estamos acompañando ahí en sus quehaceres, en el lugar en que nos sintonizan en este día martes, aquí en Femenina. 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Dice que incivilidades, invisibilidades, no, es más o menos parecido, pero incivilidades sanciona el eventual registro de vándalos. El gobierno develó el día lunes los detalles del proyecto de ley que crea el Registro Nacional de Vándalos e Incivilidades, el cual fue anunciado por el presidente Kast durante su primera cuenta pública y ya está ingresado para su tramitación en el Congreso. La propuesta busca sancionar con la pérdida de beneficios sociales a quienes cometan ilícitos o dañen el espacio público y contempla castigos que pueden prolongarse por entre 1 a 5 años, aunque este periodo puede aumentar en caso de reincidencia.

0: o perturbación del ejercicio de funciones de autoridad por violencia o fraude. Falsa alarma de incendio, emergencia. Se acabó esto de los chistes, los chistositos haciendo pitanza. Falsa alarma de incendio, emergencia o calamidad pública. Homicidio de un fiscal del Ministerio Público o de un defensor público. Lesiones o maltrato de obra contra un fiscal o defensor público. Dice, retención o toma de control de un vehículo de transporte público de pasajeros. Interrupción de la libre circulación en vía pública. Mira qué importante esto, ¿eh? Interrupción de la libre circulación en vía pública o lanzamiento de objetos a personas o a los vehículos. Esto ocurre mucho, sabemos,
1: así en, la,
0: en situaciones.
1: El que para baila o el que baila
0: el
1: pasa.
0: El que baila pasa eso, y sí. Todo eso. Explotación o participación en casas de juego de suerte, envite o azar. Amenazas a profesionales y funcionarios de salud. Esto se estaba usando mucho en los CESFAM, ¿no es cierto?
1: Así es.
0: A la gente que trabaja ahí. Amenazas a profesionales y funcionarios de salud o de educación y a manipuladores de alimentos de establecimientos educacionales. Lesiones a profesionales y funcionarios de salud. Usurpación cuando recae sobre inmuebles fiscales, bienes nacionales de uso público. Daños en bienes de uso público. Rayados, dibujos, mensajes o expresiones no autorizadas en bienes muebles o inmuebles públicos o privados. Que nadie te vaya a rayar tu casa. Vayan a rayar la de ellos, pues.
1: Me parece.
0: ¿Cómo es posible? Qué
1: aquí
0: bueno que ya.
1: Han rayado,
0: ¿sí? Pero sí, pues. Rayados, dibujos, etcétera, en inmuebles. Esa es una incivilidad. Y ahora el chistosito que lo haga va a tener entonces le van a cortar sus beneficios sociales. Me llegué a tropicar.
1: Muy bien, Benito.
0: Uso de artefactos explosivos o incendiario. Bueno, eso ya.
1: Como el de anoche.
0: Las carreras no autorizadas de vehículos. Asociación ilícita para el comercio ilegal. Daño en algún monumento nacional.
1: Muy bien.
0: Ahora lo estamos viendo en la televisión, que nuevamente hay una fuente alemana que hay en Santiago, que es precioso, un monumento hermoso. Le tiraron pintura, no, tú no la tienes ahí, le tiraron pintura azul ahí a ese monumento maravilloso. ¿Qué es lo que hay que hacer? Bueno, esto.
1: ¿Y qué ganan con eso?
0: No sé. Después dice, incivilidades de competencia en los juzgados de policía local. Ahí hay un montón. Dice, depósitos de escombros y otros materiales sin permiso municipal o de vialidad. Van a botar a cualquier lado, hacen un vertedero en cualquier lado.
1: Exacto.
0: Después dice, uso del transporte público sin pagar la tarifa. Ya, ahí entró este asuntito.
1: También.
0: Cierre u obstaculización de las vías de acceso a las playas, ríos y lagos. Aquí entro.
1: También.
0: Después dice también organización o agencia de loterías no autorizada. Provocación o alteración del orden en espectáculos públicos. Daño en bienes públicos o particulares. Consumo de droga en la vía pública.
1: Muy bien.
0: Eso se está, pero el olor que te lo regalo en distintas esquinas.
1: Sí.
0: Fuera de colegio, la plaza, ahora no hay lugar en que tú no pasas.
1: En el centro,
0: y termina uno aspirando.
1: Uno llega a la casa, no sabe dónde está.
0: Es un olor en tu chaqueta, y uno, pero ¿de dónde? ¿Qué estáis fumando? Te dicen. Pero si en el aire anda, pero es terrible. Bueno, los beneficios a perder. Prohibición de acceder a programas habitacionales. Fíjate, estos son los beneficios a lo que se expone la persona que hace estas incivilidades. Prohibición de acceder a programas habitacionales. Prohibición de acceder al subsidio de arriendo. Revocación de permisos o concesiones para uso de explotación de bienes nacionales de uso público. Prohibición de acceder a pase cultural, que es aporte monetario, bienes y servicios o su suspensión. Inhabilidad para postular a fondos concursables, etcétera, etcétera.

0: inhabilitación del uso de pases, tarjetas de tarifas rebajadas en transporte público, retención del pago de la devolución anual del impuesto a la renta. Eso le dolería a muchos.
1: A muchos.
0: A muchos. Eso estaría perdiéndose si la persona hace este tipo de cosas. Prohibición de obtener o renovar la licencia de conducir o su suspensión.
1: Muy bien.
0: Muy bien. Prohibición de obtener o renovar el pasaporte. Imagínate.
1: Imagínese saliendo afuera.
0: Claro. Prohibición de asistir a espectáculos masivos, fútbol profesional, casinos, etcétera. Pérdida de pensión de gracia. Ahí está. Mira, sigue.
1: Igual severas.
0: Hay harta, ¿ah? Bien severas.
1: La idea es que también lo fiscalicen. O sea, que se haga la...
0: Bueno.
1: Porque una es la ley y otra que
0: sí.
1: La hagan cumplir.
0: Yo creo que tiene que estar contemplado eso. Lo primero que tienen que preguntar es cómo esto se pone en práctica.
1: Como nos pasó con la ley de los animalitos, que el maltrato, si no estaban bien cuidados la casa, pero nadie fiscaliza eso.
0: Pero fíjate que la gente colabora mucho.
1: Exactamente.
0: Y aquí uno tiene que ayudar también. Donde se está produciendo una imbecilidad, no incivilidad.
1: Aquí ando caballero haciendo incivilidades.
0: Incivilidades, ahí uno tiene que colaborar también. Ya está, vamos con otro tema musical. Señor DJ.

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Bueno, nos informábamos ayer en la tarde y hoy en la mañana aparece en distintos portales el fallecimiento de Abraham Santibáñez a los 88 años de edad. Premio Nacional de Periodismo, exdirector de La Nación. El día de ayer entonces nos enterábamos del fallecimiento de Abraham Santibáñez, el periodista de la Universidad de Chile. Trabajó en el semanario La Voz del Arzobispado de Santiago, luego trabajó en revista Vea. En 1968 fue parte de la reformulación de la revista El Silla, donde fue editor del área internacional y subdirector. También fue director del diario La Nación entre 1990 y 1994. Fue elegido presidente del Colegio de Periodistas el 2008, cargo que ejerció hasta 2010. También fue miembro del Consejo Acreditador de la Sociedad Interamericana de Prensa, con sede en Buenos Aires, y miembro del número de la Academia Chilena de la Lengua. Realizó clases de periodismo interpretativo en la Universidad de Chile, la Pontificia Universidad Católica de Chile, Universidad de Santiago y Universidad de Concepción. Además, era continuo escritor en cartas a El Mercurio. Tras recibir el Premio Nacional de Periodismo el año 2015, dijo en una entrevista que veía el mundo de las comunicaciones como, entre comillas, apasionante, pero afirmó que los adelantos tecnológicos nos permiten trabajar de una manera imposible de soñar en esos años, lo de la revista Ercilla y la revista Hoy, pero plantean problemas inéditos por su capacidad de grabarlo todo, incluyendo los hechos más íntimos, y ponerlos a disposición de la mirada curiosa del mundo entero. Desde Radio Femenina hacemos llegar nuestras sentidas condolencias a la familia de Abraham Santibáñez.

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3: Esta semana tenemos el trabajo de Planeta No y el tema Después de Abandonar, Ten Fuerte el Corazón.

11 de la mañana con 18 minutos, te estamos acompañando ahí en tus quehaceres. A ti, querida dueña de casa, que andas de para allá, para acá, para allá, pero siempre tu radio femenina está ahí en el 96.7, acompañándote, haciéndote más grata tu mañana de quehaceres ahí, que la hora avanza súper rápido en casa, ¿verdad? Y que pasan a tocar el timbre, que son los de la luz, que el estado del agua, que alguien que te llama por teléfono y todo lo demás, ya no te das cuenta cuando es mediodía. Todavía no, falta poquito, son las 11:18. Bueno, les tengo que recordar que si están teniendo mareos constantes que invalidan tu vida diaria, tú dices, esto no me puede estar pasando, además tengo desequilibrio, me cuesta salir sola, hacer diligencia al centro, me mareo, pierdo el equilibrio, me puedo caer o tengo que ir tomada del brazo de alguien, entonces no es normal. Hay algo en tu sistema vestibular que no está bien. Tienen que hacerte una evaluación, centro de vértigo y mareo, para poder identificar qué vértigo es, porque no todos son iguales. Hay que identificarlo para hacer la rehabilitación correspondiente. 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Bueno, ayer les comentaba acerca de quién era este jugador que era un total desconocido, que era Tim Payne. Cuando me dijeron, pero tú no conoces a Tim Payne, ¿quién es Tim Payne? Que pasó de no sé cuántos seguidores a una cantidad exorbitante. Pero resulta que la Copa del Mundo no solo se juega en las canchas, sino también en las plataformas digitales, donde los futbolistas que iniciaron el torneo en un relativo anonimato se han convertido en las grandes sensaciones del certamen. El arquero de Cabo Verde, Bosinha, y el defensor de Nueva Zelanda, Tim Payne, que ayer estuvo en acción, ¿eh? Ambos jugadores experimentaron un crecimiento inédito en sus cuentas de Instagram. El defensor llegó a los 5,8 millones de seguidores luego de viralizarse en la previa como el jugador más desconocido de los casi 500 que participan en la Copa del Mundo. No obstante, el reinado del oceánico se acabó en las últimas horas luego del despegue de Bosinha, quien tras su notable actuación en el empate sin goles que su selección cosechó ante España, se hizo mundialmente conocido y su Instagram estalló entre los internautas. Antes de la cita mundialista, el guardameta coboverdiano registraba cerca de 50.000 seguidores, más o menos los que tengo yo. Oh. Igualito, 50.000 seguidores en Instagram, y a medida que avanzaba el partido y luego del mismo llegó a los 7,2 millones de fanáticos. La magnitud de este crecimiento supera proporcionalmente a cualquier otro fenómeno del torneo si se considera que Cabo Verde tiene una población total estimada en 500.000 habitantes. Imagínate. Esto significa que los seguidores actuales del portero multiplican por más de 11 veces la población de su propio país. No, genial. Genial. Ahí están entonces estos dos desconocidos que se destaparon en las redes sociales, que son Bosinha y Tim Payne.

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Así estamos compartiendo con ustedes a esta hora aquí en Femenina. 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Otra cosa que les tengo que recordar.

0: Hay algo hermoso de Rafael, porque Rafael, a sus 83 años, vive cada concierto como un regalo y siente que está en uno de los mejores momentos de su carrera. Acaba de regresar de una gira americana y planea otra para octubre. ¿Qué le parece? Mientras espera para después de septiembre el estreno de la serie Aquel, basada en su vida, en la plataforma Netflix.
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0: Es un proyecto muy especial, dijo, y estoy deseando que el público lo descubra. En la que aseguró que no ha sentido ni la tentación del retiro. Netflix reveló en enero pasado su catálogo para este año, en el que incluye esta serie, donde el artista será interpretado por los actores Javier Morgade en su papel de artista joven y Carlos Santos después. No sé lo que es aburrirme, declaró Rafael. Con una trayectoria a sus espaldas que ha marcado a varias generaciones como intérprete de canciones tan emblemáticas como Yo soy aquel o ¿Qué sabe nadie? Rafael, que actuará el próximo 18 de junio en Sevilla, se muestra dispuesto a mostrar la máxima expresión de lo que es como artista. Con más de 70 años en el mundo de la música, no es nostálgico ni piensa que cualquier pasado fue mejor. Centrado en el presente, trabaja en nuevos repertorios y en varios proyectos al mismo tiempo, sobre los que dice todavía es pronto para dar detalles. A Sevilla vuelve con un repertorio de clásicos y de propuesta como canciones de Ayer Aún, su disco de 2024, en homenaje a la canción francesa. Dice: acabo de regresar de Estados Unidos, México, República Dominicana, Puerto Rico, y cada concierto sigue siendo un regalo. Sigo sintiendo la misma ilusión al salir al escenario. A América, que considera parte fundamental de su vida artística, volverá en octubre para actuar en Argentina, Chile, Perú y Colombia. Dice que será después de la actuación en Sevilla y antes de cerrar el Rafaelísimo 2026 en Madrid, en un concierto previsto para el 19 de diciembre.
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0: Dice que sigue en los escenarios por vocación. Señaló que no sabría vivir de otra manera. Apuntó a la importancia de un trabajo constante porque el talento por sí solo no basta. Rafael seguía por la máxima de que hay que mirar siempre adelante. Tengo una enorme admiración por los grandes artistas que marcaron una época y por supuesto echo de menos a figuras irrepetibles como Rocío Jurado, y por tantos otros, pero también creo que cada tiempo tiene su talento y sus grandes artistas. Grande Rafael, después de lo enfermo que estuvo, cómo salió de todo aquello, su cabeza no para. Y el escenario para él es lo máximo. Como lo vemos también en otro grande de la música, pero anglosajona, como lo es Paul McCartney, con más de 80 años y sigue en la música y los mantiene vivos, los mantiene vigentes. Nos alegramos mucho por Rafael a sus 83 años. Dice, cada concierto es un regalo.

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3: Se vende estufa a gas 15 kilos, marca Kendall, nueva, sin uso, 60 mil pesos. Interesados, comunicarse al 97-896-7716. 97-896-7716. Se vende camioneta Ford Ranger Limited 2011. 8 millones de pesos, precio conversable. Comunicarse al más 56-93-628-3570. 93-628-3570. 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Trato directo, condiciones sencillas. Comunicarse en el local de 14 a 18 horas o con Lucy en el 97-600-1013. Se vende lavadora en buen estado, 10 mil pesos. Interesado, llamar al 99-645-0297. 99-645-0297. Se vende par de zapatos de seguridad color café número 43, caña alta. Comunicarse con Sergio en el más 56-94-190-9180. Más 56-94-190-9180. Y se arrienda parcela para antenas telefónicas. Comunicarse al 98-544-8512. 98-544-8512.

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0: Ahí estaba nuestra página de folclore, como todos los días, en este horario, aquí en Femenina. Qué linda, ¿eh? ¿Usted estaba cantando ahí esa canción? Claro que sí, la estaba cantando, porque que no están en el, ¿cómo se llama eso? En nuestro
1: inconsciente,
0: pues siempre en una casa va a estar el tema musical de estos del folclore tradicional, ¿no es cierto?
1: Muy común.
0: Si estábamos hablando de que estas canciones las cantábamos nosotros, pues, Cato, en distintas situaciones. Aprendías a tocar guitarra y te enseñaban canciones folclóricas.
1: El gorro de lana.
0: El gorro de lana, ¿no es cierto? Y también en los distintos coros que participábamos nos también enseñaban el mantelito blanco, matecito de plata y todas esas cosas.
1: Me acuerdo que también nos enseñaban esta canción de la para el 8 de diciembre de la Virgen.
0: Ah, claro.
1: Siempre era común que nos enseñaran eso.
0: Claro, sí. Que es el venid y vamos venid todos, y claro. Vamos todos.
1: Muy linda canción.
0: Claro que sí. Bueno, estábamos recordando, se nos fue para atrás así el cassette, pero increíble. 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Lo que les quería comentar es que en las últimas noticias aparece ahí en un texto, dice: en los buffets el papá chileno se va directo a la entraña. Opciones para comer harta carne, dice, durante celebraciones. Dicen que lo que primero buscan los papás en la carne, dice, es la entraña. Dicen ahí en un lugar de parrilladas que la gente chilena es carnívora. Come más carnes que el pollo. Sí, y que los mariscos, ¿eh?
1: Sí, es verdad.
0: Son malos a veces para el pescado. Los mariscos sí, a la gente le gusta el ceviche. Le llevan mucho el ceviche.
1: Lo que pasa es que también, como ponen la opción, pues no sé, bueno, en la parrilla ya hay carne, pollo, chuleta, cerdo, todo eso. Y siempre uno va a la carne.
0: Así es. Fíjate que dicen en su buffet, calcula, 7 de cada 10 se saltan la barra de ceviches y ensaladas para ir directo a la parrilla. Después dice, el Día del Padre no es como el Día de la Madre, dice. En mayo se llena de filas y reservas, mientras la fiesta del papá mueve cerca de un 20% más que un domingo normal. Ahí están hablando los dueños de estos locales, dice. Los maestros parrilleros, dice, frente a cada comensal y el plato los completan con... Pueden ser guarniciones asaditas, papas salteadas. El corte más popular es la entraña, del que cada novillo entrega apenas 2. Es vuelta y vuelta y un minuto por lado, ¿eh? La entraña, no más que eso, para que quede impecable. ¡Uy, qué cosa más rica es la entraña!
1: Maravilloso.
0: Si te quieres ir a la segura con una carne, la entraña es maravillosa.
1: Hay que comerla calentita. Sí.
0: Sí. El otro plato que vuela no es de carne. La mitad de los que entran piden el pulpo a la parrilla. ¿Cómo se llamaba el pulpo? Oye, falleció ese pulpo que adivinaba los mundiales.
1: Ah, la verdad.
0: Tenía un nombre, no me acuerdo.
1: No me acuerdo.
0: Más allá de las brasas, el tenedor libre suma una barra peruana con ceviche, lomo saltado, ají de gallina, termina los postres como suspiro limeño, etcétera. Para los niños, los menús de niños con los nuggets, salchipapa, salchicha, no, eso es otra cosa. Dice la meta para este domingo, proyecta sorprender a los papás con la carne. Ahí está entonces, somos buenos para la carne, somos carnívoros. Ahí los papás, ¿para qué decir? Cualquier cosa que se haga, vamos a hacer. Y un asadito es como lo fácil, sí, es como lo que todos van a comer. Como
1: a
0: que
1: todos les gusta.
0: A todos les gusta, ya está. Vamos con otro tema musical.

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1: Valor de la unidad de fomento, 40.782 pesos 27 centavos. Índice, valor promedio IBP, 41.913 pesos 27 centavos. El valor del dólar hoy día, 890 pesos con 13 centavos. La unidad tributaria mensual, 71.506 pesos. El IPC de mayo, 0,2%.
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0: 12:19 aquí en Femenina. Oye, qué buen tema el que estábamos escuchando, ¿ah? Buenísimo tema musical a esta hora aquí en Femenina. 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Ahí está, entonces, yo tenía algo que contarles, como estaba en el computador, se me desapareció, pero era algo respecto a que hoy día era el Día de la Mundial de la Biotecnología, y me lo sacaron.
1: Desapareció
0: y te has dado cuenta que de repente tienes algo así y ¡pum! De repente ya no está más.
1: Así es la tecnología.
0: Y así es la tecnología, así que lo siento, no está.
1: Para la próxima.
0: Para la próxima.

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en sintonía de tu radio femenina en este día martes. Oye, les decía, encontré el artículo que se me había perdido. Día Mundial de la Biotecnología. ¿Cómo Chile puede liderar la innovación científica? Lo encontré, aquí está en el mostrador, en la página del mostrador. La humanidad ha usado la biotecnología desde antes de que existiera como palabra. Es simple. Consiste en usar organismos vivos o parte de ellos, células, proteínas o material genético, para crear soluciones. Desde que usamos microorganismos para producir pan, queso o vino, hacemos biotecnología. Hoy está presente en nuestra vida cotidiana: saneamiento de aguas, detergente de ropa, diagnóstico de las enfermedades, vacunas, fármacos. Pero también nos permite enfrentar desafíos globales como las crisis climáticas, la contaminación ambiental y el envejecimiento de la población. La OCDE estimó recientemente su mercado global en torno a 1,6 billones, no millones, billones de dólares, con capacidad de transformar transversalmente sectores como la salud, los alimentos, agricultura, ambiente, minería y medicina. Para que Chile aproveche esta oportunidad conviene mirar cuatro condiciones. Primero, formar personas capaces de trabajar en la intersección entre biología, ingeniería, química, datos, regulación y emprendimiento. Afortunadamente no partimos de cero, ya que varias universidades han formado y continúan formando profesionales en esa frontera interdisciplinaria. Segundo, un ecosistema colaborativo e infraestructura adecuada con redes entre universidades, sector público y privado, además de laboratorios, plantas piloto donde emprender, validar y escalar ideas. Tercero, aprovechar oportunidades únicas del país. Pocos territorios reúnen desierto, altiplano, cordillera, bosque templado, océano profundo, Patagonia y cercanía antártica. Esa diversidad es una biblioteca viva de moléculas, microorganismos, genes y adaptaciones con posible respuesta a muchos desafíos. Y cuarto, contar con una legislación adecuada y actualizada. Como toda tecnología poderosa, exige evaluar riesgos y beneficios, caso a caso, con bioseguridad, ética y certeza regulatoria. Chile tiene biodiversidad, talento y problemas urgentes. La tarea es transformar esas ventajas en capacidades propias, formar personas, conectar instituciones, escalar tecnologías y regular con inteligencia. Así, la biotecnología podrá ser una herramienta real de bienestar y desarrollo sostenible para nuestro país.

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0: 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Y nos vamos. Muchas gracias por la sintonía, la preferencia y la amistad. Nos volvemos a encontrar mañana, si Dios quiere, a las 10 de la mañana. Que tengan una linda tarde. Gracias ahí en los controles, Catito DJ.
1: Hasta mañana, Vito.
0: Chau, chau.

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0: Estimados auditores, amigas, amigos, muy buenas tardes a todos. Estamos comenzando el programa de información política Plaza Independencia, aquí en Femenina, desde el 96.7. Exactamente cuando faltan 2 minutos para las 13:01 p.m. y estamos a martes ya 16 de junio. Estamos en el día 16 del sexto mes. Algunos institutos profesionales, universidades, colegios privados ya están de vacaciones. Y el grueso de los estudiantes comienzan sus vacaciones este fin de semana. Y en Tropicón se lo vimos hoy día cerca del Parque Ecuador. Los aromos ya están florecidos. Aureliano soy, Ismael mañana. Temperatura de este momento en el centro de Concepción, 16.2. Pronóstico, buen tiempo con cielo despejado parcial. Porque ya anuncia Meteo Chile, la dirección de meteorología con base en Carriel Sur, lluvia el jueves. Y comenzamos con información política. Hay mucha información política en la cuenta, en la red social X. Por ejemplo, lo que hemos seleccionado hasta esta hora, antes de comenzar el programa. El periodista Poirot Escobedo escribió en su cuenta de X, a propósito de una noticia que entregó a 24 horas de TVN. ¿Qué dijo Poirot Escobedo en la cuenta de X? Se pone en riesgo la continuidad de servicios que para la población son fundamentales. Existen méritos suficientes para acusar constitucionalmente al ministro Quirós. Lo dijeron los diputados del Partido Socialista y del Partido Comunista, que evalúan acusar al titular de Hacienda por los recortes presupuestarios en salud y educación. Antes, hubo un tuit político de CNN Chile. José García Ruminot, ministro de la Secretaría General de la Presidencia, sobre críticas a Registro Único de Vándalos. Él dice, tiene un enorme respaldo ciudadano. En el ámbito legislativo, estamos llanos a corregir. Danilo Herrera, politólogo al cual hacemos mención permanentemente en este programa, ya que es requerido siempre por medios de comunicación que hablan de política y también en redes sociales. Danilo Herrera, politólogo, el Ejecutivo ingresa proyecto que crea el Registro Nacional de Actos Vandálicos e Incivilidades. Quienes sean inscritos podrán quedar impedidos de acceder a subsidios, becas de gratuidad universitaria. Y allí hace una lámina Danilo Herrera. El registro público electrónico y único administrado por el Servicio del Registro Civil e Identificación distingue entre actos vandálicos, constitutivos de delito e incivilidades en los juzgados de policía local o de garantía. Consecuencias para inscritos. Restricciones temporales para acceder a subsidios, becas, fondos públicos y permisos administrativos. Para delitos graves, prohibición y gratuidad en educación superior y pensión garantizada universal por 5 años. Modificaciones legales. Habrá un nuevo tipo penal para rayados no autorizados en bienes muebles o inmuebles. Inscripción en el registro se incorpora a la escala de penas del Código Penal y él habla también del costo fiscal. Sobre el posible Registro Nacional de Actos Vandálicos e Incivilidades, según el boletín 18341-25. Hablaremos de política un ratito más tarde con el delegado presidencial de la región del Biobío, don Julio Nativia. Antes, estoy tremendamente preocupado. Usted y yo seguramente vemos los canales regionales, ¿eh? El TV8, que está en BTR, el canal de televisión del Canal 9, Canal Regional, o el TVU, el canal de televisión de la Universidad de Concepción. En ellos hay mucha información regional. Y rescato lo siguiente. Esta mañana, y estoy muy preocupado por eso, un periodista del canal regional estaba con un dispositivo justamente para medir el material particulado en el aire. Registró, y esto es clave, 140 y más en lo que tiene que ver en el sector de Coronel, San Pedro de la Paz y Loma Colorada. 140 o más. ¿Qué significa eso, estimados auditores? Significa que en ese lugar, y con razón le llaman zona de sacrificio, en ese lugar la situación es insalubre. es lo que se señala en un registro que tiene en este minuto el canal regional. Preocupación total. Imagínense registrar 140 o más partículas, el material particulado en el aire. Hoy día está con nosotros, don, como ya lo anunciamos, en Femenina, en el 96.7, pero también hoy día en redes sociales, nos pueden ver también, don Julio Nativia, delegado presidencial de la región del Biobío. Bienvenido a este programa, buenas tardes, don Julio.
1: Gracias, Alejandro, buenas tardes. Saludar a todos los amigos que nos escuchan a través de Femenina FM, un clásico de nuestra región, así que un gusto estar aquí este día.
0: Hay recortes a nivel nacional en el tema de la salud, recortes preocupantes para la región del Biobío en cuanto a hospitales. Millonarios recortes para el Hospital Clínico Regional de Concepción, para el Hospital de Los Ángeles y para el famoso y útil hospital, tremendo hospital que tiene el sector de Las Higueras. Pero paralelamente a eso, me señalaban, que el gobierno destinó muchos millones para la emergencia oncológica. ¿Cómo va a operar ese sistema, don Julio?
1: Hay mucho de mito en lo que son los ajustes que se hacen al presupuesto. Recibimos un país complicado, complicado en seguridad, complicado en cesantía, complicado en gasto, con muy pocos recursos fiscales. ¿Qué hace una persona cuando tiene pocos recursos y no tiene ahorros? ¿Se ha gastado los ahorros? Tiene que ajustar el presupuesto. ¿Ah? Necesariamente hay que gastar menos. Pero lo importante es que ese gasto menos, como lo haría cualquier familia ante una situación de complejidad, que es no seguir siendo irresponsable y gastar más de lo que está ingresando, es que eso se haga en áreas que no sean lo fundamental. Y cuando se habla de salud, normalmente se habla de los hospitales, pero no se dice en qué van a ser esos ajustes. Y esos ajustes van a ser en horas extraordinarias, en uso de los recursos personales adecuados. No va a ser en operaciones o en gastos de pacientes. Hay que recordar, por ejemplo, todos los escándalos que tuvimos durante los últimos años en el Hospital Regional de Concepción con horas extras pagadas que no correspondían, funcionarios que marcaban horas que no realizaban, compras que eran por más de lo debido. Es decir, estamos gastando a un nivel brutal. El mismo hospital regional lleva durante los últimos 3 años acumulando una deuda que es del 10% de su presupuesto. Ya comenzando el segundo semestre se gastaron toda la plata del año y tienen que cargarlo al año que viene. ¿Qué forma de administrar la salud es esa? Algo tan importante. Por lo tanto, cuando se habla de hacer ajustes al presupuesto, que son de además de una proporción inferior a la que se dice en los medios, porque en un principio se hablaba de un 3%, después de un 2,3%. Aquí en el sector del Servicio de Salud Concepción, donde opera el Servicio de Salud Concepción, apenas va a ser del 1,2%. Y ese 1,2 además va a estar enfocado en esos ítems. Y yo creo que todos queremos que los gastos que se van en salud sean bien gastados. Por lo tanto, los ajustes que se van a hacer en salud son eso. Ahora, yo entiendo que haya inquietud, que los gremios y la comunidad requieran información. Nosotros estamos obligados a comunicar de buena manera y a dar las garantías, así lo ha dicho también la ministra de Salud y todas las autoridades, de que estos ajustes van a ir en esas áreas. ¿Ah? Y adicionalmente, porque bueno, tú me preguntabas por la alerta oncológica también,
0: ¿sí?
1: Asegurar las garantías de salud. Pues sí, aquí se hablaba mucho se habla mucho de los derechos sociales. Bueno, yo digo, practiquémoslo. Si hablamos de los derechos sociales y tenemos listas de esperas tremendas en áreas tan sensibles como es el cáncer, bueno, y además con unos tremendos gastos, déficit presupuestario del 10%, ya hay listas de cáncer. Bueno, entonces, ¿en qué se gasta esa plata? ¿Es plata bien gastada realmente o bien se puede hacer algo? Y aún existiendo este ajuste en las áreas que tienen que ajustarse, hoy día tenemos una muy buena noticia porque la alerta oncológica que ha impulsado el gobierno del presidente José Antonio Kast ha dado buenos resultados y hoy día tenemos a más del 98% de los pacientes de Chile que están con necesidad de operación de cáncer contactados y coordinados en sus programaciones para las operaciones. O si no es necesaria operación, derivados a sus respectivos tratamientos. Es decir, esto que se habla que es una garantía, un derecho a la salud, en la práctica no se concretaba. Y esta alerta oncológica vino a avanzar en esa materia tan importante. Por lo tanto, en materia de salud, nosotros queremos ser responsables y queremos poner los énfasis donde tienen que estar, que es en cumplir las garantías. Si se habla de derecho a la salud, que eso se concrete, no malgastar la plata de todos los chilenos, aunque sea en un hospital. Si en un hospital se pagan trabajos que no corresponden, también es plata mal pagada. Así que ese es el sentido de los ajustes.
0: Don Julio, finalmente, ya nos contó cómo va a operar este sistema para la emergencia oncológica. ¿Significa que en unos 3, 4, 5, 6 meses más, la lista de espera oncológica tendrán que disminuir?
1: No solamente van a disminuir, sino que además se van a mantener esa disminución en el tiempo. Lo que pasaba siempre cuando se anunciaban términos de lista de espera es que se hacían operativos y efectivamente disminuía la lista de espera. Pero como el sistema no se mejoraba, pasaba un tiempo y después de nuevo se volvía a acumular otra lista de espera. La idea ahora es que se cumplan las garantías. Por eso nosotros hablamos también, además de lista de espera, de cumplimiento de garantías. Es decir, si el sistema dice que está garantizado el derecho a la salud en ciertas áreas, que eso se cumpla, que no estemos dando la noticia cada ciertos años que hay una lista de espera para algún tratamiento que está garantizado. Y en este caso, el cáncer, por supuesto, es prioritario.
0: Julio Nativia conversa con nosotros, el delegado, el representante del presidente Casa en la región del Biobío. A propósito, usted ya lo nombró, el presidente viene el jueves, entiendo.
1: Bueno, el presidente, que cumplió recientemente 3 meses en el cargo, ya ha venido a la región del Biobío. Vino varias veces, durante la campaña, después como presidente electo, estuvo aquí cuando fueron los incendios, y además como presidente electo ya ha venido 2 veces, y esta semana vino una tercera vez en 3 meses, es decir, en promedio ha venido una vez al mes a la región del Biobío, lo que refleja además la importancia que tiene la región del Biobío para el gobierno del presidente Kast. Él ha estado permanentemente acá, los ministros y subsecretarios han estado en la región del Biobío. Nosotros todas las semanas estamos recibiendo visitas de ministros y subsecretarios. De hecho, hoy día está la ministra de Ciencia, Jimena Lincolao. Estuve con ella en la mañana y está participando en algunas actividades públicas. En un rato más la voy a volver a acompañar. Y el presidente efectivamente viene nuevamente a la región este día jueves. Va a venir a Talcahuano y va a venir a Concepción a algunas actividades importantes que hay, en este caso el NASMAR, que es la botadura al mar del barco multipropósito Magallanes, que se está fabricando en NASMAR, un hito importante en la construcción naval que nosotros queremos potenciar, y además a una actividad con el gobierno regional en Concepción. Es decir, tenemos presencia permanente del presidente Kast en la región del Biobío, porque la región del Biobío es importante para nuestro gobierno.
0: Julio Nativia conversa con nosotros. Quería preguntarle también, esta región se destaca porque es una región de servicios, es una región universitaria, pero también es forestal, es pesquera y posiblemente, lo más probable, minera. Entonces, pero quiero preguntarle directamente
1: por el tema de la cuna del rock.
0: Así es, la ciudad de la independencia. Pesqueros, ahí entiendo yo, ayudas del Estado a los pescadores artesanales.
1: Hay ayuda a los pescadores artesanales en el marco del plan Chile Sale Adelante, que fue el plan que impulsó el presidente Kast por la crisis del alza de los combustibles. Tuvimos una crisis de alza de los combustibles producto del contexto internacional. Gracias a Dios es una situación que se está revirtiendo. Ahora se anunció una baja en los combustibles, pero la ayuda que el gobierno impulsó de forma responsable, porque no estábamos en condiciones de subsidiar todo el combustible, pero sí en aquellas áreas que más se necesitan, que son transporte público y calefacción, que es lo que se comprometió el presidente, se destinó entre eso ayuda a los pescadores a través de un bono a los pescadores artesanales de 100.000 pesos por un periodo de 6 meses para combustible, y que permite en parte, sabemos que no totalmente, pero sí en parte, a paliar un poco esta alza en los combustibles en su actividad. Ahora va a seguir bajando, van a bajar las bencinas por el cese por el acuerdo que hay en la guerra entre Estados Unidos e Irán. Pero esto es una ayuda que está destinada por el gobierno y en ese sentido está considerada por 6 meses.
0: Bien, Julio Nativia conversa con nosotros. Una canción y seguiremos hablando con él aquí en Femenina.

0: Amables auditores, seguimos haciendo el programa de información política Plaza Independencia en Femenina desde el 96.7. Le vamos a dar una vuelta. Estamos conversando, reiteremos, con Julio Nativia, que es el delegado presidencial de la región del Biobío del presidente José Antonio Kast. Y lo primero que hablamos en materia política es la preocupación de Coronel como zona de sacrificio. Es más, le dijimos hace poco rato y queremos oír la opinión de el delegado, ya que un periodista del canal regional esta mañana, con un dispositivo en su mano para medir el material particulado en el aire, estaba en San Pedro, después caminó un poco más al sur.
1: Coronel, está hacia el sur.
0: Correcto, que... Loma Colorada, Coronel, y ahí registró los preocupantes 140 de material particulado en el aire. Ahora, eso es insalubre. ¿Qué significa que un nivel de material particulado sobre 140, índice de calidad del aire superior a 140, representa un episodio crítico? Esto equivale a un aire insalubre o perjudicial para grupos sensibles, lo que aumenta el riesgo de problemas respiratorios y cardíacos. Y eso que no estaba en el centro de Coronel, que es una zona de sacrificio. Delegado, estas situaciones, ¿cómo se recomponen?
1: Vamos a solicitar la información al Seremi de Ambiente, porque no nos han hecho llegar la información sobre el material particulado en este momento en Coronel. Así es que, como me gusta ser responsable respecto a la información que se entregue, prefiero conversar con el Seremi antes de poder entregar alguna opinión más concreta sobre esa información que estaba dando el periodista por la tele.
0: El delegado presidencial de la región del Biobío, don Julio Nativia, conversa con nosotros. Los gobiernos, claro, hacen recortes, pero también hacen ayudas. No. Y en este caso hay una ayuda, algo así como de 30.000 pesos, o no sé cuál es la ayuda, pero el gobierno, para paliar un poco la situación del frío en la región y en el país, se ha comprometido con un cupón de gas o un balón de gas. Ahora, me llegó también a mí, yo compro habitualmente gas abastible o la otra marca, y me llega algo, si usted quiere, no sé, aplicar un tema, vamos a estar disponibles para aquello, algo así como el 16, 18 de junio. ¿Es así? ¿Cómo va a operar este sistema?
1: Bueno, el cupón de gas es una política que también está en el marco del programa Chile Sale Adelante, que el gobierno del presidente José Antonio Kast impulsa para apalear, en definitiva, o apoyar el alza de los combustibles. En materias, como dije, importantes, ¿cuáles son las áreas prioritarias? Transporte público y calefacción. Entonces, en el área de calefacción se implementó este cupón de gas, que es un vale que se puede cobrar por recargas de gas o un balón de gas de hasta 27.000 pesos, que se obtiene a través de clave única por las personas con su RUT y clave única, y que les permite canjear este beneficio. Lo que viene ahora es el canje del beneficio, porque las personas ingresaron sus datos, le arrojó un código QR, y ahora se va, a partir de esta fecha del 17, por eso se hizo ese anuncio, a entregar los primeros cupones para poder cargarlos. A los primeros que solicitaron este cupón de gas cuando se abrió. Así es que es un beneficio que va en el contexto del alza de los combustibles, en una época en que sabemos que es complicado para las familias por el frío. Es algo que es utilizable por el total del beneficio. Si por alguna razón sale menos, eso se puede utilizar posteriormente. Si sale más, se puede complementar con otro dinero, no con otros beneficios, sí, pero con otro dinero, donde estamos apoyando a las personas a postular a través de las municipalidades, a través de las oficinas de Chile Atiende, de las delegaciones, es decir, todos aquellos que tengan dudas pueden asistir, y nosotros estamos bastante concentrados en apoyar, y nos ha ido bien con esa labor. Más del 60% de la región ya pidió su cupón de gas. Al principio muchos decían que esto no iba a resultar, porque las personas no iban a saber ingresar a internet, y si bien tiene una dificultad, también han existido apoyos y ayudas para orientar en este beneficio. Así que seguimos, y hacerle un llamado a todas las personas que pertenezcan al registro social de hogares dentro del 80% más vulnerable, que este es un beneficio que le corresponde y que lo pueden canjear con su clave única en la página destinada para eso.
0: Casi en el final del programa, con don Julio Nativia, delegado presidencial de la región del Biobío, Hay dos preguntas. Uno, para que se prepare un resumen de sus primeros 92 días. Hagamos cuenta que estamos en el día 100.
1: Vamos para los resumen. 100.
0: Pero sí. Antes de aquello, se está produciendo una noticia importante. Yo, la verdad, que después de escuchar el escudo fronterizo, vamos a aplicar esto, vamos a hacer una zanja, y resulta que ayer se descubrió que habían hecho un puente en la zanja. Entonces, ahí hay varias preguntas. Esto es una noticia en desarrollo, y una tiene que ver con quiénes estaban a cargo de vigilar la zanja, quiénes y cómo pudieron construir el puente, y existe un registro de cámaras, pero hoy día publicó el gobierno, llevaron ellos una máquina de alto tonelaje, digamos, y echaron abajo el puente que alguien había construido allí.
1: Bueno, hay que recordar que la idea de la zanja la propuso el presidente Kast cuando era candidato en la campaña anterior. Y muchos en su oportunidad lo encontraron terrible como opción y después andaban proponiendo la misma zanja. La zanja ha demostrado que ayuda. Yo estuve hace poco con el director de Migraciones, Nacional de Migraciones, que es de acá de la región, Franz Sauerman, que después se fue para Ñuble cuando se separó Ñuble, pero sí, originalmente era de la región del Biobío. Y nos comentaba que efectivamente físicamente desde la zanja no se puede salir solo. Entonces es una barrera y que hayan construido un puente, claro, refleja que efectivamente es una dificultad. Ahora bien, llama mucho la atención que hayan construido un puente. La franja se extiende por un territorio muy extenso donde hay una vigilancia y precisamente por eso se encontró esto y se tomaron medidas inmediatamente. Lo bueno es que se ha reducido significativamente la migración desde que somos gobierno, donde además se han realizado operativos de deportación de inmigrantes irregulares, donde se ha dado además la oportunidad a muchos y se está trabajando para reformular la legislación de salir voluntariamente, más que en el ánimo de combatir a los migrantes, en el ánimo de ordenar la casa. Porque no es que tengamos algo contra los inmigrantes, al contrario, muchos son bienvenidos, muchos vienen a hacer un aporte importante al país, muchos tenemos amigos migrantes incluso que han venido a hacer un tremendo aporte, pero tiene que ser una migración regulada y que aporte. Y lo que se está combatiendo es la migración desregulada, ilegal, que además va asociada a delitos, muchas veces a narcotráfico y situaciones que afectan la seguridad y la convivencia. Por lo tanto, se está trabajando y hoy día se actuó para eliminar ese puente, para echarlo abajo. Y por supuesto que el plan escudo fronterizo, como otros planes que ha anunciado el gobierno, es una prioridad para el gobierno del presidente Kast, que nosotros estamos trabajando en la región del Biobío también, en los pasos fronterizos que tenemos en nuestra región.
0: Y lo mejor hubiese sido que se hubiese detectado antes, porque allí se supone que hay bastante gente cuidando aquello, implementación tecnológica de último nivel, y no se detectó. Bueno, Julio Nativia conversa con nosotros. Y en el final, estimado don Julio,
1: sí se detectó, no, por eso lo echaron abajo. Pero a
0: después
1: lo mejor,
0: de que estaba, lo, después de que había pasado Pedro Juan y Diego.
1: Debió haber sido antes. Claro.
0: Bien, sí. 94 días del nuevo gobierno. Don Julio, ¿por qué no nos hace un balance de lo, me imagino, obviamente, de lo positivo del gobierno y sobre todo en el plano de la región del Biobío?
1: Bueno, estamos con mucho sentido de responsabilidad llevando adelante el gobierno porque no tocó asumir en un contexto fácil. De hecho, el presidente Kast propuso un gobierno de emergencia para Chile, porque estábamos en una situación que no es buena, con altos índices de criminalidad. Dos de nuestras tres provincias en la región del Biobío con un estado de excepción constitucional, producto de actos de terrorismo, de inseguridad, con una crisis en el empleo importante. Pasamos de ser la región que lideraba la industrialización en Chile a ser la región que lidera el desempleo. Actualmente tenemos el desempleo más alto del país, llegamos a los dos dígitos. En esas condiciones recibimos el país y la región. Y en esas condiciones exigen asumir con sentido de responsabilidad y emergencia. Por lo tanto, en eso hemos estado estos 100 días, combinando la instalación de un gobierno, combinando este sentido de urgencia, la reconstrucción que además nos tocó asumir en la región del Biobío en medio de la situación de urgencia por los incendios forestales, lo cual nos ha tenido muy ocupados y con este sentido de urgencia. Nosotros nos da la impresión muchas veces de que hubiéramos estado 6 meses por lo menos en el gobierno y han pasado 3 meses recién. Y a pesar de eso, seguimos con este sentido de urgencia, de responsabilidad. Le tenemos mucho respeto a la función pública, algunos hemos tenido la posibilidad de ejercer esta función antes. Yo tuve la posibilidad de ser gobernador provincial con el expresidente Sebastián Piñera y director regional de CONADI, de haber pasado por municipalidades también, es decir, tener una experiencia que hace que uno le tenga respeto a la función pública porque es compleja, porque hay una responsabilidad detrás de cada acto que hacemos, y eso lo tenemos muy presente en la gestión del gobierno del presidente Kast, motivados
0: bien,
1: también.
0: Bien, lo invitaremos a través de su equipo de prensa, intentaremos tener más regularidad para que venga a contar aquí de primera línea lo que está haciendo el gobierno. Buenas tardes.
1: Buenas tardes, Alejandro, y muchas gracias por este espacio en Femenina.
0: Ustedes lo escucharon al delegado presidencial de la región del Biobío, don Julio Anatibia. Gracias por escucharnos y vernos hoy día. Ya viene Deporte Manía.
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14: 13 horas, 29 minutos.
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¿Cómo están? Buenas tardes, bienvenidos a esta cita de Deporte Manía aquí en Femenina FM. Lindísimo día. Con frío sí, pero está bonito, muy bonito aquí en la ciudad de Concepción. Saludos cordiales con el Team Vilumilla aquí en Deporte Manía. Estamos a pleno campeonato del mundo y además a plenos campeonatos en Chile con bastantes novedades por lo demás. En el Campeonato Mundial de Fútbol, ya hablaremos del debut del señor Bielsa, se han disputado 16 partidos, 16 compromisos y se han anotado 46 goles. No ha habido muchos goles, hay muchos empates además en este campeonato y con los favoritos, no digo defraudando, pero por lo menos la gente creo yo que esperaba un poquitito más de los que se presumen candidatos. ¿Que hay paño que cortar? Claro que hay paño que cortar. De Irán, de un árbitro que en el VAR hizo un gesto que a muchos no les parece, del tema de Túnez, que despidió al entrenador, hay mucho, mucho, mucho pañito que cortar, y saludamos inmediatamente a Hugo Grignafini, que está a la hora del inicio de este partido que se llama Deporte Manía cada día. Entonces, apenas aparezca por ahí, vamos a conversar respecto de este Mundial. Pero vamos a empezar a cortar inmediatamente algunas cuestiones. Irán figura, ellos dicen por lo menos, que es el equipo o la selección que tiene más inconvenientes, que está con problemas, que lo tratan mal al equipo, que es discriminado, etcétera. Recordando que tenía concentración en Estados Unidos y que debió pasar la frontera para ir a concentrarse a México. Ese es un tema, lo siguen reclamando los iraníes. Otro tema, un árbitro en el VAR hizo algún gesto. A ver, si ustedes se dan cuenta o ya presumen cómo es, porque se ha mostrado muchas veces cómo se instalan los señores del VAR. Están viendo tele, tienen allí las pantallas, etcétera. Y uno de estos señores, un árbitro, hizo un gesto que a varios no les pareció. Él dio la explicación del caso, que no tenía nada que ver con que haya sido un gesto de partida discriminatorio o algo por el estilo. Por lo tanto, la FIFA lo dio por superado. En los debut, Túnez, no quedó contenta la directiva de Túnez, los dirigentes de la federación, y le dijeron al técnico, hasta luego. Lo cambiaron en la primera fecha. Rápidamente llegó el reemplazante para seguir en competencia en la segunda jornada de este campeonato del mundo. Los favoritos. ¿Qué pasa con los favoritos? Bueno, los favoritos, Brasil, por ejemplo, Países Bajos, España. No está Uruguay entre los favoritos, pero si uno revisa el listado de lo que ya ha pasado, no sé si Estados Unidos está dentro de los favoritos, no creo. Alemania, eso sí, Alemania. Y entre los favoritos, obviamente que la gente del fútbol, los que están involucrados y los hinchas, saben que el que ha respondido hasta ahora es Alemania, que le hizo 7-1 a Curazao, mientras que el resto no ha cumplido como se esperaba. Brasil se quedó un poquitito pegado, Estados Unidos, que es local y que no es favorito, pero mostró buen fútbol, muy buen fútbol. Ecuador, que estaba no dentro de los favoritos, pero uno de los protagonistas de Sudamérica, que también se pensaba podía hacer algo bueno y perdió última hora con Costa de Marfil. En todo caso, lo de Cabo Verde, eso sí que es lo más llamativo. España con Cabo Verde.

0: posibilidades de batir al portero, no así los egipcios, de consolidar gol frente a la portería de Courtois, el gran golero que tiene el Real Madrid. Ahora, después, Inglaterra, esta historia de las lesiones, ¿eh? Los lesionados pre-competencia en los partidos amistosos han sido varios y se pierden un mundial. Les ha pasado históricamente a todos, a nosotros también. En lo último, se quedó afuera Juan Enrique Carreño, el Candonga Carreño, lo dejó de lado Nelson Acosta en su momento, señalando el cuerpo médico de la selección nacional que tenía una lesión. Carreño nunca reconoció que estaba lesionado, incluso se vino a tratar aquí, al Hospital del Trabajador, cuando la Clínica del Sur tenía esa denominación, y salió que Carreño estaba en condiciones. Pero estas cosillas del fútbol siempre aparecen. En Chile, 62, por lesión se quedó afuera un hombre que era considerado como Alfonso, el Chepo Sepúlveda, se quedó afuera también. En fin, siempre hay gente que se queda afuera. Y ahora en Inglaterra se quedó afuera Livramento por una lesión. Ahora, recién, se quedó afuera Livramento. Este jugador del Newcastle se está absolutamente descartado ya. Y de los chilenos que están allá en el Campeonato del Mundo, bueno, los medios de comunicación han enviado sus protagonistas también, sus corresponsales, los famosos enviados especiales. Y ahí están algunos futbolistas también, otrora grandes futbolistas de campeonatos del mundo, como Iván Zamorano, Marcelo Salas y compañía, y todos los periodistas, incluso de acá de Concepción, un ex compañero nuestro en Deporte Manía, Carlos Campos, está también cubriendo para su medio en Estados Unidos parte de las alternativas de este campeonato. O sea, hay de todo en el campeonato mundial, absolutamente de todo. Bueno, entonces ahora cerramos con esto del mundial. ¿No queda algo más del mundial? Nada, pero una cosita corta a nivel internacional. Bueno, digamos que Alexis Sánchez en Tocopilla con Alexandra, su mujer, que ha desbozado una declaración muy, muy buena, que dijo: si quieres sentirte famosa, ve a Tocopilla. Va a quedar para la historia. En fin. Vuelta de página, vuelta de página. ¿Por qué vuelta de página? Porque nosotros tenemos otra realidad. Tenemos fútbol de primera, de segunda, de tercera, de cuarta. Son cinco, ¿cómo se llama? Es decir, instancias de competir, pero no tenemos en ascenso, no tenemos a nadie por allí. Vamos a conversar con un hombre que ya el año pasado hizo gran campaña, se quedó listo para ascender, perdió a penales, era para el ascenso con su equipo y ahora volvió a retomar y también está haciendo una buena campaña. ¿Cómo está Edgardo Abdala hoy día? Y con él vamos a conversar para saber justamente cómo está. Hola, estimado Edgardo. Yo sé que no sabía que estabas por ahí, Edgardo. ¿Cómo te va? Gusto saludarte. ¿Y vienes o vas de práctica? Un saludo cordial. Arreglamos un dedito donde dice mute probablemente, Edgardo, y vamos a
1: arreglar. Ahí está. Sí. La tecnología de repente por acá con el campo es más difícil.
0: Somos dos, Turquito, somos dos. No hay problema.
1: Sí. Primero que todo, saludarlo a todos por ahí, un gusto. A don Hugo, a usted. Bueno, no sé si saben ya, pero van a saber. Yo ya no continúo en Inter. Hoy día ya, ayer en la tarde, conversamos con el presidente, en donde se llegó ya a un acuerdo, donde él, entiendo también su postura de él, el generar y hacer un club nuevo no es fácil, lamentablemente veníamos de una seguida de derrotas, donde nos mermó mucho el tema de lesiones. De hecho, iniciamos este torneo con 7 lesionados del plantel más o menos titular, que lo logramos sacar adelante en los primeros 5 partidos, de los 5 ganamos 4, y haciendo una buena presentación con Fernández Vial, que nos tocó perder, que fueron errores puntuales, pero se hizo en el juego, creo que se mostró algo interesante, y logramos sostenerlo después, después de los triunfos, en el sexto partido ya, y bueno, lamentablemente vieron varios lesionados de jugadores que nos sostenían el equipo, este, entre comillas, ideal, y que estaban llegando con lo justo a jugar, y bueno, obviamente sacar 3-4 jugadores que son titulares y no pueden jugar por diferentes motivos, están a media, te va pasando la cuenta y se va resintiendo en el andar del juego. Sí. Y bueno, y ante eso, obviamente, no nos acompañaron los

0: los cuatro partidos siguientes, que perdimos con Vicente Pérez Rosales, un equipo que está metido en la zona alta, con Parral, que está metido en la zona alta, con Paillaco, que es una cancha muy difícil allá, y Valdivia también, que fue muy, muy áspero también el encuentro allá, con muchos errores también arbitrales, que por ahí te inciden un poquito en el resultado, pero no, no es excusa, sabemos que esto es así. Y bueno, y antes, obviamente, el presidente ya habíamos conversado o había dado indicios de que estaba preocupado y se entiende también, el dueño del club y tiene todo el derecho de hacer todo. Yo estoy convencido de que esto lo podíamos sacar adelante, que era cosa de que ya los jugadores se venían recuperando de ciertas lesiones y ya en esta fecha que viene y la próxima ya estarían todos al 100. De hecho, la semana pasada se ganó 2-1 Nacimiento, ahora viene un equipo como Hualpén, que está metido en la parte baja, que no debiera haber problema en sobreponerse a ese rival, sin desmerecer lo que es ellos, obviamente. Y después viene Pumán, que también es un equipo que está metido en la zona, en la parte baja, que también jugamos de local, que había que se podía dar, de que se pudiera ganar también, y ya sumaba 9 puntos, después ya terminamos la primera rueda con Walkie, que es un equipo que ya habíamos enfrentado, que es un equipo un poco más complejo, sobre todo en su casa. Pero que era más, era, había mucha opción ya con el equipo, con el plantel completo, poder sumar. Y
1: Edgardo,
0: terminábamos, ¿sí?
1: mira, Edgardo, analizando tus palabras de un conocedor, primero de un conocedor del fútbol y un conocedor de la categoría, que es muy
0: ¿Sí?
1: importante, y que en esa misma categoría ya el año pasado demostraste cuánto conoces y cuánto puedes hacer y cuánto valió tu presencia en un equipo que estuvo a punto de conseguir la gloria. Entonces yo no sé si la dirigencia hace estos análisis técnicos para poder adoptar una decisión. Porque lo que has hecho tú es un análisis técnico de lesionados, de lo que está presente, de lo que viene, de equipos que obviamente si te hubieras quedado, lo más seguro, voy a presumir resultados, podrían haber sido muy positivos incluso, podrían haber sido 6 o 9
0: Sí,
1: puntos favorables.
0: doce,
1: Entonces yo no
0: doce
1: sé,
0: puntos, doce
1: claro,
0: puntos.
1: ¿por qué la dirigencia se acelera tanto? Tú que además fuiste un gran jugador,
0: Sí,
1: fuiste internacional, conoces del fútbol
0: sí,
1: internacional, fuiste
0: sí, sí. A ver,
1: seleccionado de un país, etcétera. ¿Cómo analizas
0: logro.
1: este aceleramiento de la
0: Sí,
1: dirigencia?
0: bueno, obviamente uno cuando siento que, a ver, primero, Esteban, no tengo nada que decir, como persona extraordinario, siempre nos prestó la mayor atención cada vez que nosotros lo necesitábamos. Siento que está muy ilusionado con el club, para él es nuevo también, lo conversé ayer, él no sabe y me dijo de que no sabía si estaba apresurado tomando una decisión o no, y que lo sentía mucho, y que la verdad que le dolía mucho, y sentía que era injusto. Pero él necesitaba que el plantel reaccionara de alguna u otra forma y él sentía que lo adecuado era sacar el técnico. ¿Ya? Obviamente uno tiene sus aprensiones, obviamente podrá estar de acuerdo o no con sus decisiones, pero le expliqué, me explicaba que a lo mejor había mucha afinidad con los jugadores, porque los conozco a muchos de los que yo traje. Este plantel no lo conformé todo yo. Tuvimos muchas cosas y jugadores que no llegaron por mínimos detalles, que eso ya fue con un tema de la gerencia que estaba anteriormente, que ya no está, que chocamos mucho en el armado del plantel. Y lamentablemente eso nos pasa a la cuenta también. Hoy día, si bien tenemos un número importante de jugadores, de 29 jugadores, donde lamentablemente hay mucha diferencia entre uno y otro, sobre todo por posición. Y que lamentablemente, ya estando con el plantel conformado, intentamos o intenté tratar de nivelar, en donde uno siempre en el fútbol pasa esto, y en los planteles, y le pasará a todos los técnicos, donde uno intenta trabajar con la gente que tiene, tratar de nivelar, igualar el trabajo y su capacidad, que el jugador crezca, para igualarlo con el que está compitiendo, que está siendo titular, y en algunos uno tiene buena respuesta y en otros no. Y eso creo que también nos pasó la cuenta, y sobre todo las lesiones. Tuvimos desde un inicio de la primera semana de entrenamiento, tuvimos 7 jugadores lesionados que para mí son titulares, y que aún así pudimos sumar y que, bueno, como te digo, y haciendo este análisis de lo que podía ser la primera rueda, podríamos terminar con 24
1: Edgardo,
0: puntos entre cuarto o quinto lugar.
1: Edgardo, te sigo escuchando. Estamos conversando con Edgardo Abdala,
0: ¿Sí?
1: ¿verdad? Renunciado o que ya no sigue como técnico del equipo que comenzó la competencia. Ahora, digamos, de repente uno conversa con técnicos en esta misma situación que dejan de trabajar a mitad de campeonato, a 8 fechas de inicio de un certamen, etcétera. te siento como que sabías en tu fuero interno que lo dabas vuelta, que podías sí, darlo vuelta. No sé sí, si te queda esa
0: convencidísimo,
1: sensación.
0: Convencidísimo. Con los jugadores nunca los vi desesperados, siempre los vi preocupados, intentando crecer, intentando mejorar, dar vuelta a la situación, sabiendo de que había casi un 40% de los jugadores que tienen, que uno sabe que son el fuerte del equipo y no quiere uno desmerecer al resto del plantel, pero uno sabe que uno sobre todo en esta división, por los costos que tiene, por las pocas recursos económicos que hay, uno trata de hacer un plantel de, ojalá, yo prefiero un plantel corto, pero competitivo, que un plantel numeroso y desequilibrado, ¿ya? En este caso pasó así, entonces el grupo sabía, o la mayoría de los jugadores saben de que hay jugadores importantes que pueden sostener esto, sobre todo por diferentes líneas. Y que hoy día, lamentablemente, se tomó una decisión, creo yo, y apresurada, pero también respetada, porque él es el dueño. Él me podría haber echado estando primero, o me podría haber pedido la renuncia estando último, o cuando íbamos 4 fechas sin ganar. No lo hizo, me habló conmigo que lo podíamos sostener, que iba a evaluar a mitad de campeonato, pero ganamos el fin de semana, y él dice que está confiado en que vamos a dar vuelta a esto, que sirve para obviamente retomar confianza, pero tomó una decisión ayer lunes y se respeta. Obviamente le hice saber también lo que estoy hablando acá, no tengo por qué ocultar cosas, y él sí tomó la decisión, se respetaba, pero sí, yo estaba muy convencido que esto lo damos vuelta, y que bueno, que ahora los jugadores que ya vienen saliendo de lesiones están ya disponibles de esta semana que viene hacia adelante para ya empezar la segunda rueda a tope, pero bueno, se tomó una decisión y se respeta, como te digo, y tranquilo, con el trabajo que se hizo, hay un buen grupo, hay un buen plantel, hay un buen equipo, y obviamente a quien le toque llegar, no me quepa duda que la primera rueda van a terminar sumando 12 puntos, cuarto, quinto, no me cabe duda, y ya con eso, con ese grado de confianza después de tanto triunfo o de triunfo seguido, el equipo va a ser distinto, ahora, sobre todo desde el primer partido.
1: Ahora, claro, un técnico, un profesional del fútbol, sabe que se tiene que encontrar de repente con personas, como digo yo, los de pantalón largo, que actúan mucho por un tema visceral, más que por un tema técnico, ¿verdad? Claro, tú dices, pone el dinero, no sé cuánto, cuál será su fortaleza económica para mantener el plantel, lo que sería muy triste en tercera división que ya tengan ese tipo de inconvenientes, obviamente. Pero, de todas maneras, queda un dejo de falta de análisis. No puedo decir que Edgardo Abdala, que es respetado en el fútbol, lo hayan despedido, no es por eso, porque eso puede ocurrir en el fútbol, pero yo noto esa falta de análisis técnico,
0: sí.
1: Porque repito, por lo que escucho recién, una respuesta visceral a una respuesta técnica que no estuvo, ¿no?
0: Sí, se entiende, sí, yo creo que él se dejó llevar más, o se analizó más de lo que escuchó, que del análisis propio de lo que significa esto, de sentarse a conversar y decir, profe, ¿cómo ve esto? ¿Cómo lo veo? Tuvimos una bella conversación en el partido con Valdivia ya. Él ha estado en todos los partidos, ha visto que a nosotros nos han expulsado, nos han castigado a dos árbitros que nos han dirigido por malos cobros. Y lamentablemente te perjudica, porque nos tocó perder. Los partidos que perdimos 1-0, 2-1, siempre con una diferencia y siempre manejando nosotros el partido. Con un plantel incompleto. Nosotros sabíamos la línea que teníamos que seguir, estábamos convencidísimos con el cuerpo técnico, estábamos trabajando, estábamos incluso estas semanas que venían, donde quizás el rival era un poco más disminuido en el papel, porque eran los tres equipos que están abajo nosotros y están peleando el descenso, uno que lleva un punto y el otro lleva 6 puntos, y estábamos haciendo un pequeño equilibrio de la gente que venía lesionada para equilibrarlo físicamente con el resto que venía jugando constantemente. Íbamos a ocupar estos días o estas tres semanas, trabajando los primeros 2 o 3 días, de acuerdo a qué día jugáramos, para poder cargar un poquito la semana y equipararlo a todos y ya llegar en la segunda parte del campeonato o la segunda rueda, ya con todo a tope. Estamos en esa metodología de trabajo, en esa idea, preparando eso y en esa estrategia, porque muchos jugadores que hicieron la pretemporada la perdieron por las lesiones. 2 meses parados, trabajando, que no es lo mismo estar jugando que estar entrenando. Oye, Edgardo, o recuperándose.
1: Edgardo, de repente, ojo, de repente, ¿sí? Aquí hablo en general, ¿hay alguna incidencia fuerte en alguna institución? Adopta, ¿sí?, pensando que no, que ya me soplaron, hay amigos que me han dicho, mira, tráete a Juanito Pérez, y con ese salvamos todo y vamos a ir como avión, etcétera. ¿Sientes que hay algo detrás de toda esta decisión?
0: A ver, si hay algo, yo no lo supe.
1: Ya.
0: Si hay algo, yo no lo sé. Si algo molestó, no lo sé. Entonces, creo, a ver, creo que primero, como dije desde un principio, somos personas y todo se conversa y se analiza. Si a mí me hubiesen propuesto algo, yo obviamente la decisión la tomaba yo si es que llegaba a cierto jugador o no, que fue lo que
1: Pero
0: conversé con la...
1: no hay ningún colega tuyo, no hay ningún colega tuyo que tú sepas que lo tenían para.
0: A ver, sé que han llamado más de 11, han llegado más de 11...
1: Labriado.
0: A ver,
1: Currículum.
0: sé que han llegado más de 11 currículums desde el primer día que empecé a trabajar.
1: Ah.
0: Incluso uno ya firmó hace poco en otro lado antes que se fuera el técnico. Es lamentable, porque después te hablan de Dios, te hablan de Jesús y están por abajo llamando al presidente y dejando su currículum encima para que lo conozcan. Está bien, cada uno tiene su forma de trabajar. Yo, en ese sentido, para mí la palabra lealtad entre colegas y entre personas, para mí no la dejo encima de la mesa para ver qué pasa. No, yo la respeto a muerte en ese sentido y de hecho voy muy poco a los estadios por lo mismo. Porque
1: Pero
0: hoy
1: no, tienes
0: día,
1: que ir al estadio, es tu oficio, es tu pega,
0: sí,
1: ¿cómo no?
0: pero ¿sabes qué pasa? Que cuando lo ven a uno o ven a un
1: No.
0: técnico en el sentado de la tribuna viendo fútbol, dice, ah, este, ojo, y más encima coincide que perdió ese equipo, ah, ojo, que este anda mostrándose, prefiero no hacerlo y prefiero ver fútbol por la tele, de verdad. Porque aparecen fantasmas donde no lo hay, y yo siento que es lo más normal, es que la gente fútbol tiene que ver fútbol,
1: Oye,
0: pero a muchos les parece incómodo y
1: oye,
0: trato
1: pero
0: de no incomodar.
1: a propósito de ver por la tele, y esto es para cerrar este diálogo con Ricardo Abdala, que deja de ser técnico titular ya hoy día. Ahora, a propósito de tele, claro, lo vemos por la tele y con la sensación de no tener a nuestro equipo, que aunque mejor que no esté, por ahora mejor que no esté, por ahora mejor que no esté, que se prepare mejor, ¿verdad? ¿Qué sensación tienes de lo que hemos visto? Yo decía al comenzar el programa que se han jugado ya 16 partidos. Se han marcado 46 goles. ¿Qué sensación tienes de los que se presumen favoritos, de aquellos empates como España con Cabo Verde? ¿Qué opinas en general de lo que has visto o lo que has
0: Sí,
1: leído al respecto?
0: bueno, creo que es un mundial distinto, se siente distinto en el ambiente. Ya no está esa euforia de que está, bueno, no sé, como el año pasado, que incluso no estando Chile, uno sentía algo distinto con selecciones que quizás ya vienen más desgastadas, con jugadores jóvenes que vienen. Hoy día llama la atención que va a ser el último mundial de Messi, de Ronaldo, y estamos expectantes qué van a hacer ellos dos, cómo va a terminar quizás su último mundial. Quizás todos por ahí somos más hinchas de Portugal o Argentina porque son jugadores que uno los vio y creció con ellos. Y se mantuvieron compitiendo a alto nivel. Después vienen otros jugadores importantes, jóvenes, a ver cómo van a reaccionar a esta nueva presión, que es el Mundial. Y pasó ayer con España, ¿sí? Una ciudad, un país que se volvió loco porque empató con Cabo Verde. Pero hay muchas selecciones desconocidas que están mostrando un fútbol, sobre todo aquellas que son africanas, que tienen descendencia, que desde lo físico son muy fuertes y que desde lo táctico y técnico hoy día han avanzado un montón. Vi Bélgica. Con una
1: Todo,
0: selección que
1: ¿eh?
0: hay jugadores que para uno de repente no los conoce muy bien, pero ya los conoce. Si los vi ayer y ya conozco a varios, y uno empieza a averiguar, y claro, están jugando todo en Europa. Entonces, yo creo que va a ser distinta el Mundial con aquellos equipos que se llamaron a ser, en este caso, favoritos. Les va a costar mucho y va a tener que aparecer la jerarquía de esos jugadores que uno ya los conoce. Y tendrá que aparecer en algún momento y van a marcar la diferencia que tienen que marcar. Es decir, no me cabe duda que España se va a meter y va a pasar de fase, que Francia tiene que marcar esa diferencia, que Argentina, Portugal tendrán que marcar, Alemania, que partió perdiendo y después apretó el acelerador y hizo siete. Pero sí, yo creo que algunos equipos, vi jugar a Japón muy bien, muy bien. Un equipo muy dinámico, bueno para la pelota. Que aparecía por todos lados, que empató el último minuto y no decayó nunca, y con un Holanda que tenemos y sabemos que están todos los jugadores jugando en Europa, entonces creo que va a ser un mundial muy disputado con aquellos equipos que se llaman a ser favoritos, que les va a costar mucho si es que no aparece esa jerarquía de esos jugadores que uno dice, no, este tiene que marcar la diferencia sí o sí.
1: Edgardo, ha sido muy amable en recibir la llamada desde Deporte Manía para conversar tu salida y para conversar de tu actual momento y de este Mundial. No te hice una pregunta, justamente por lo que hablabas un rato. Una pregunta que tiene que ver y que tendría que ser algo así como: ¿por qué nunca has dirigido o no te han llamado o no estás en tal equipo? No, hasta ahí voy a llegar para que no se presuma que estás también en la misma carril. Gracias, estimado Edgardo, que te vaya bien.
0: Un abrazo, saludos, que estés bien.
1: Chao. Edgardo Abdala, bueno, dejó de ser el técnico titular, por lo tanto, ya vendrá otro, hay novedades, vamos a pensar también en eso. Así es que no será el primero ni el último que a esta altura de una competencia deje de dirigir. Por ahora, el campeonato para su equipo sigue, ¿verdad? Una novedad. El equipo, una novedad del equipo. En fin. Inter hay en todas partes, entrenador hay en todas partes, y vamos a ver cómo sigue todo este panorama. Antes de la pausa, por ahí me preguntaban, mientras dialogamos, qué partidos hay hoy día. Hay tres partidos solamente, ¿eh? No todas las jornadas son largas. Ha habido jornadas largas, ¿verdad? Jornadas de, por ejemplo, la de mañana será súper larga, tendrá ni más ni menos que cinco partidos en el campeonato del mundo. Hoy día solamente Francia con Senegal, ligerito, Irak con Noruega, y en la noche a las 21 estarán Argentina con Argelia por el grupo J. Va a debutar la Argentina de Messi y compañía. Aquí, en Deporte Manía, vamos a hacer una pausa para luego seguir buscando, hurgueteando e informando y opinando acerca de lo que pasa particularmente en nuestros clubes, porque uno de los nuestros en primera división por fin pudo respirar, porque salió humo blanco, podríamos decir hasta humo amarillo, humo azul, porque hay buenas noticias para la Universidad de Concepción. Ya estamos con ustedes.
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6: Son las 14 horas.
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1: Dentro de una hora entramos al sexto día de campeonato del mundo. Y aquí en Deporte Manía en Femenina estamos disfrutando de 19 años junto a usted. ¿Qué tal? 19 añitos. Ya somos mayores de edad aquí en Femenina como Deporte Manía, ¿verdad? Y cada tarde agradecemos vuestra compañía. También vamos a saludar hoy día a propósito de compañía a Sergio, que ya está junto a nosotros para seguir dialogando. Y además, Sergio, hoy día, ¿qué tenemos? Por lo menos una buena noticia para la zona. ¿Cómo te va, Sergio?
12: Exacto. Hola, Héctor. ¿Qué tal? ¿Cómo estás? Gracias a la gente que siempre participa con nosotros en Deporte Manía. Muy interesante la nota, hacerle una bajada a lo que conversaste recién con Edgardo, porque es una cuestión muy llamativa lo que pasa particularmente en torno a los técnicos en la tercera división. Lo podemos seguir desarrollando seguramente en próximos programas o en los mismos entrenadores, porque esto se da como una constante, una especie de silla musical. No deja de ser llamativo este hecho que marcaba Edgardo, de que apenas estaba asumiendo, habían otros técnicos que estaban también llamando, preguntando a Esteban Marchán, el presidente del Inter de Conce, sobre las posibilidades quizás. Y no deja de ser también llamativo de que en una racha de resultados negativos que no fue muy amplia tampoco, se haya tomado una decisión tan drástica como esa en el Inter de Conce.
1: Y además, esa reflexión. Sí, es súper bueno hacer esa bajada para compartirla, obviamente, porque cuando conversábamos con Edgardo, se daba ese tema de las 11 carpetas u 11 currículum que estaban ahí dispuestos para ser analizados. Pasa a todas partes, ¿eh? Y los técnicos siempre hablan de ética, de ser leales con el colega. Es la mentira más grande del mundo, ¿verdad? Es como los abrazos de los entrenadores rivales que dicen que son tibios, son más fríos que un candado de campo. En todo caso, este mundillo está así. Y lo otro es que las decisiones son tan aceleradas. Fíjate que el Inter está debutando. Yo no sé si el análisis del señor Marchand pasaba simplemente porque, como él es el responsable o el que pone todo para que el Inter camine, es que estuviera puntero, desplazado pero lejos, etcétera. Hay que conocer, y el que conoce el paño es justamente Edgardo Abdala. Y él sabe, mira, él aseguraba incluso y asegura que los próximos partidos eran como para estar tranquilos y afianzándose en lugares más arriba. Pero a mí se me ocurre que eso, cuando yo le preguntaba de qué le meten en la cabeza, mira, yo conozco a alguien, un entrenador que puede venir, etcétera, etcétera, ocurre eso. Ya veremos, después de la decisión de reemplazo, qué pasó realmente ahí en el Inter.
12: Claro, y además, claro, lo marcaba porque el quiebre se ocurre después de ganar. O sea, uno lo entiende que hubiera sido la semana anterior que hayas perdido el partido, pero el Inter de Concepción quebró esa tendencia ganando el viernes a Nacimiento, ganando bien a Nacimiento, y ahora viene Hualpén, donde eventualmente el Inter podía volver a ganar y extender y ya quebrar esta cuestión. Da la sensación que está un poquito cocinado, ¿no? El nombre de quien eventualmente va a reemplazar a Abdala, pero eso solamente como reflexión a propósito de una determinación adoptada en un club de nuestra zona. Después de muy poco también, si el campeonato lleva, ¿cuánto? 10 fechas, y el equipo está ahí peleando también sus opciones. Además es un año en el que es su debut en esa categoría, y el equipo está, reitero, en una posición 15 puntos, está en la medianía de la tabla. Están confirmadas, Héctor Alarcón Manzano, las alineaciones ratificadas para este partido, mamita, que se viene ahí en minutitos. Qué maravilla. Francia, mañana en el arco, Koundé, Saliba, Upamecano y Hernández, con Rabiot haciendo el trabajo sucio, Dembélé detrás de Kylian Mbappé, abierto por derecha Olise y por izquierda Doué. Esa es la propuesta de Francia para este partido. Senegal, por su parte, con Mendy en el arco, Diatta, Koulibaly, Niakate y Diouf, Camara, Guille, los dos Guille, ¿no? Y Jackson, Sarr y Mané, Gonzalo, completando ahí la propuesta de Senegal para este partido que asoma, Héctor, muy cerrado. No imagino un partido con un resultado holgado, considerando dos propuestas muy similares, con resultados también que han sido buenas de ambas selecciones protagonistas, ¿no?
1: Sí, pero a mí de todas maneras me da una sensación de ventaja de parte, en el papel, ojo, mira, aquí no podemos hablar de ventajas porque ya hemos pegado unos cuantos guatazos en el Mundial, pero de acuerdo al papel, de acuerdo a esas formaciones, uno dice, en el 1-1, Francia tiene jugadorazos en los mejores equipos del mundo, y 1-1, todos los que tú nombraste. El rival también tiene, partiendo por Mendy, también tiene lo suyo. Pero si uno va en el 1-1, como digo, tiene más Francia que el rival. Por lo tanto, ahí uno tendría que decir, ay, ay, ay, Senegal, ¿cuánto dura? Porque ahí vamos a encontrarnos con todo el estilo de los equipos que ya han jugado frente a selecciones que también se supone son un poco protagonistas, debieran ser un poco protagonistas del campeonato, llamadas a ser protagonistas. Yo creo que hoy día la gran responsabilidad, sí, previa, porque siempre alguien asume como un favoritismo, me da la sensación que es un poco esta selección francesa de Didier Deschamps, que obviamente tiene más, me da la sensación que tiene más que Senegal.
12: Sí, un partido de todas formas que se va a disputar con un muy buen marco de público, se juega ahí en el MetLife, donde lo vamos a tener como protagonista este recinto, sobre 80.000 personas seguramente, a diferencia por ejemplo de lo que pasó ayer en el duelo de Uruguay con Arabia Saudita, donde la capacidad del recinto claramente mostraba muchos espacios vacíos, y ha sido una constante. Esto a propósito de poner incluso algunos voluntarios detrás de la galería para que no se vean detrás de los pórticos.
1: Sí, es verdad.
12: Sí, sí.
1: Bueno, se invita gente para llenar el estadio para que no se vea feo.
12: Increíble. Claro, y el resto tiene que pagar 350.000, 400.000 pesos por el valor del ticket, y los voluntarios ahí están. Tienen la posibilidad de sentarse y ser espectadores privilegiados de los partidos de la Copa del Mundo con poco interés.
1: Pero está bien para los voluntarios, porque son voluntarios, efectivamente. Ellos tienen que llegar. Ojo, hay voluntarios chilenos, ellos se tienen que pagar el pasaje y van, llegan allá, se acreditan y les dan la pega que corresponda. A veces ni siquiera dentro del estadio, la mayoría de las veces no. Aquí, para la Copa América, de hace ya 11 años, también llegaron voluntarios de México. Yo tenía voluntarios mexicanos que estaban aquí en Concepción, que andan dando vuelta por distintos campeonatos. Y a la larga, lo único que sueñan es ser funcionario FIFA en algún momento. Y deambulan y van encontrando lugares. Y así también hay chilenos en la Copa del Mundo. Y sobre todo ahora, que necesita de tantos y tantos voluntarios. Qué bueno que les den la posibilidad de sentarse ahí y ver un poco el partido cómodamente, tomando... ¿Se toma cerveza también en Estados Unidos, no? O bueno, sí, comiendo
12: también,
1: algo.
12: Sí, también, sobre todo en el este, sí.
1: Sí.
12: Bueno, y era una cuestión que uno esperaba. El tema de la reacción de la prensa uruguaya después del empate de Uruguay en este debut, la Celeste dejó todo, pero se tuvo que conformar con el empate. Eso con el diario Ovación, por ejemplo. También el Observador, Uruguay tuvo que activar el modo reacción para salvar el debut ante Arabia y arrancó el Mundial 2026 regalando puntos. ¿Los regaló los puntos o le damos mérito a lo hecho por Arabia Saudita también, Héctor?
1: Mira, después de ver el partido, uno, claro, tiene que analizar que el segundo tiempo tuvieron a pelotazos al equipo rival, a Arabia Saudita, lo tuvieron a pelotazos, que pudieron haber marcado más de uno, conforme, pero el adversario de Uruguay se supo cerrar, le tiró una línea de cinco y de cuatro inmediatamente, y dejaba uno a ratos en ofensiva, y digamos su portero, claro, para hacer los 11, pero eran 5, 6 en el fondo, entonces de repente era pelotazo tras pelotazo, y era efectivo y real, porque cuando remataba un charrúa, chocaba en un defensor, no llegó siempre a la portería, y cuando llegó, el guardián fue realmente una de las figuras más importantes del partido, si no la más importante del partido. Entonces, ahí, yo creo que Uruguay regaló el primer tiempo. Regaló el primer tiempo un poco, tocó, Valverde fue el que generó, yo creo que incluso Valverde estaba en una posición un poquitito distinta, o bastante distinta a la que actúa en Real Madrid. y por allí también, después en el segundo tiempo, se corrigió. Al término del tercer cuarto, hablemos así ahora en el fútbol.
12: Sí, dele nomás.
1: Sí, totalmente. Al término del tercer cuarto, ya Bielsa definitivamente reordenó todo, absolutamente, y mejoró, pero no pudo entrar. Yo creo que Uruguay hizo todo lo que tenía que hacer para poder marcar goles, en plural. Sí. Pero ese señor que ahí vemos, para los que nos siguen por esta plataforma, el portero de Arabia Saudita fue realmente sensacional. Bueno, para eso está, y para eso Uruguay tenía a Muslera también, que se mandó un par de tapadas muy buenas, obviamente, en uno de los goles, en el gol, digamos, dio rebote, pero lo pillaron muy encima. Un partido sufrido para Arabia Saudita, tiempo favorable el periodo final de Uruguay, pero de todas maneras es una buena lección para el equipo de Bielsa, de todas maneras, y para todos, ya venían las lecciones de creer que este partido lo ganamos. No, este partido no se gana así tan simple. Por eso, cuando hablaba con Edgardo hace un rato, Edgardo Abdala, le decía, pucha, hubiera estado Chile ahí, yo no sé qué hubiera pasado. En el Chile de hoy, ¿cómo nos hubieran tratado realmente? Si le hicieron 7 los alemanes a su rival, realmente hay que pensar que nosotros no hubieran hecho también una buena cantidad de goles.
12: Sí, a lo Wise fue algo así como Sangüesa ante O'Higgins, ¿te acuerdas o no? Lo que tapó. Sí. 9 tapadas tuvo ayer el golero saudí de 34 años en esa gran actuación, por cierto. Un jugador que además está actuando en Arabia Saudita, en el Al Ula, y no es la primera vez, porque ya en Qatar tuvo una actuación importante ante Argentina en la fase de grupos, en esa victoria memorable 2-1 también, por lo tanto ya está acostumbrado a esto. Vamos a ver si es que le sirve, por cierto, este punto a Arabia Saudita eventualmente en sus intenciones de seguir dando sorpresas. Y hoy no sé si estamos para sorpresa, Héctor, esperando los debut de Haaland con Noruega ante Irak, sí. Kylian con Francia ante Senegal y el debut también de Messi contra Argelia, ¿no?
1: Claro, justamente hay países que tienen menos
12: renombre, como el caso, por ejemplo, del que mencionábamos recién, ¿no?
1: Claro, menos pedigrí futbolero, entonces se presume que Irak frente a Noruega. Entonces Haaland aquí esperar a ver qué es lo que hace el tremendo jugador noruego, en fin, a ver si anota. Se quiere transformar en goleador del Mundial, tendría que pasar una fase para eso o llenarse de gloria en la primera parte.
12: Sí.
1: Y Argentina, que siempre gana todo el mundo, obviamente que Argentina sigue siendo favorita.
12: Así es. Bueno, marquemos también que hace instantes la prensa en Brasil encendió alarmas porque Neymar hace menos de un mes sufrió una lesión en el gemelo derecho, no ha podido desarrollar un trabajo futbolístico como eventualmente se pensaba, ya se apunta de que está fuera para el partido con Haití, que se juega este día viernes, no hay un tiempo amplio como para recuperarse, y también sería difícil que llegue la última fecha con Escocia, que se juega el miércoles 24 de junio, y ahí está el cuestionamiento hacia Carlo Ancelotti por la decisión de llevar a un jugador que se pierde los 3 partidos de la fase de grupo y eventualmente a medida que va avanzando. Se destaca y la postura es que cualquier riesgo de agravar la lesión del jugador tiene que evitarse y que la presencia en la cancha de Neymar se daría solo en caso de extrema necesidad.
1: Y mañana juega nuestra selección, pues mañana juega nuestra Panamá, mañana.
12: Así
1: mañana
12: es.
1: Mañana le toca con gana a Panamá, ¿verdad? Y estaba mirando... ¿Dónde podemos ver lo de mañana? A ver. Nos toca uno. No. No va por la señal abierta que se transmite en Chile regularmente, que es Chilevisión. No va a Panamá por esa señal mañana, no.
12: Así es. Lo próximo, precisamente, al margen de lo que estábamos mencionando entonces, los partidos que se van a desarrollar en la jornada de hoy, este partido que comienza en un ratito más, a las 3 de la tarde, con la selección de Francia enfrentando a Senegal. Y lo otro que tiene que ver también, Héctor, es con la decisión de Túnez, porque hablábamos de decisiones aceleradas. Bueno, y Túnez, después de un partido, se deshizo del seleccionador marroquí Sabri Lamouchi y ya encontró al francés Hervé Renard después del partido contra Suecia, ese 5-1, y vuelven a llamar a Renard, de 57 años, que se quedó fuera del Mundial en abril, tras la salida de la selección de Arabia Saudita, o sea, menos de un mes, y en contra el llamado de la Federación de Túnez para que se haga cargo del equipo, que tiene que enfocarse inmediatamente en dar vuelta a la página después de los 5 goles sufridos por la selección sueca. para afrontar lo que resta de la Copa del Mundo en la fase de grupos.
1: Después de un partido, sacar al técnico, yo creo que venía un poquito de antes, algo tiene que haberle pasado. Los dirigentes habían dicho, mire, ya conforme vamos, pero a la primera de cambio, bien, muestre algo más, etcétera. O que el camarín estuviera un poquitito revuelto y que los futbolistas también se hayan planteado.
12: Sí, sí.
1: No solamente por el debut, oiga, después de una buena temporada de clasificación, después de algunos partidos previos, etcétera, decirle váyase, siempre hay algo más. No es solamente la derrota, no es solamente la derrota o un empate inesperado lo que pueda motivar una salida de esta naturaleza. Se juntan algunas cuestiones para poder hacer el cambio y tener al otro más o menos en reserva, pues el otro es súper conocido también, para ellos.
12: Claro. Así es, ya pasamos el millón de hinchas en los estadios en esta Copa del Mundo del 2026. Un registro que refuerza el interés que tiene precisamente la Copa del Mundo con 48 selecciones y estos 104 partidos, y ni siquiera terminamos la primera fecha y ya superamos el millón de fanáticos, de acuerdo a lo que informa la FIFA. Y para el duelo de hoy, probable de Argentina, el Dibu Martínez, Nahuel Molina, Otamendi, Lisandro Martínez y Facundo García, Rodrigo De Paul, Alexis McAllister, Enzo Fernández, Messi, Lautaro y Thiago Almada para este duelo que va a pitar el polaco Simon Marciniak. Único antecedente ante la selección de Argelia, un amistoso del 2007, ajustado 4-3 para el equipo argentino. Argelia es dirigido por Vladimir Petkovic y ha tenido buen rendimiento también en clasificatorias, pero la última imagen que mostró en la Copa de África es donde genera una incertidumbre. No fue bueno lo que hizo la selección de Argelia, rival de Argentina, pero yo creo que sacan conclusiones después del último debut en Qatar, los trasandinos, de no mirar por sobre el hombro, ¿no? Considerando ahora, lo que ya hemos visto y lo que han sufrido las selecciones sudamericanas en esta Copa.
1: Ahora, yo no sé cuánto irá a sufrir Argentina o cuánto va a sufrir Martínez, el portero, considerando que está lesionado. No sé cómo lo irá a ingresar. No se le ve porque usa guantes, ¿verdad? Pero él está complicado de una mano, producto de una lesión fuerte que tuvo antes del Mundial. Incluso quedó un poquitito marginado de algunos partidos iniciales, no iniciales sino de preparación. Mostró un día en un entrenamiento también cómo le duele y cómo le molesta. Seguramente va, le meten harta dimicaína, un buen parche, guantes y listo, y a jugar. Además, un tipo que ha demostrado que es demasiado aperrado, así que esa es la actual circunstancia de Martínez, que no es primera vez que a un seleccionado argentino le ocurre esto para ingresar a la cancha. Le pasó a Daniel Passarella en su Mundial 78 en Argentina, que también se pensaba que no jugaba el capitán, particularmente sí, frente a Holanda, así se llamaba en ese tiempo, el Nederland, frente a Holanda, y entró con su mano muy amarrada, muy vendada, cosa que motivó incluso que el árbitro lo hiciera demostrar que no era yeso, que no era algo duro que pudiera afectar a los rivales. Pero ya Passarella jugó en esa condición aquel Mundial. Por lo tanto, hay jugadores que ingresan, bueno, ni hablar de Maradona, que entraba con el tobillo hecho bolsa, pero pinchado por todas partes para poder actuar.
12: Exactamente. Bien, vamos a hacer una pausa. Tras el corte, vamos a hablar de este caso de la Universidad de Concepción, en el Tribunal de Disciplina, por cierto. Hay novedades de la segunda y se espera hoy lo de la primera, así que atentos con eso, vamos a desarrollar eso y nos metemos con lo futbolístico también, porque ya tenemos acción este fin de semana con Copa Chile. Volvemos enseguida.
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6: 14 horas, 22 minutos.
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12: Bien, sigue Deporte Manía y muchas gracias a la gente que está conectada con nosotros, participando, comentando. Saludos para los primeros y las primeras. Pablo Sáez, saludos panel, buenas tardes. Raúl Fuica, saludos, abrazos de León. Reinaldo Orellana, saludos panel y gran manada Lila. Betty Sound también, buenas tardes. Iván Alarcón, saludos panel y el pueblo vialino. Novedades del Inmortal, ya vial más que una pasión, un sentimiento. Y dejó como 123 corazones. Algunos amarillos y unos negros también. Saludos para Iván. Ricardo Faúndez, terminado control de averías. Ya Naval, bien. Estuvo complejo el tema ahí con las averías.
1: En la sala de máquina.
12: En la sala de máquina, bien complicado estuvo el tema. José Luis Lagos, César Pinares sería buen refuerzo para el Conce. No, físicamente me parece que no. Es un jugador que está con esa rodilla bien complicada, además de la intención del jugador de quedarse en zona central, si es que no sale. Constanza Faúndez, buenas tardes al panel. Rodrigo Bravo, aguanta el Conce. Carlos Aldías, buenas tardes a todo el panel de Femenina, gracias por toda la información de cada día para nuestra hinchada. Braulio JG 2501 en YouTube, dice buenas tardes amigos de Portemanía. Don Héctor habla de favoritos. Bueno, hoy juegan dos, Francia y Argentina.
1: Wow.
12: Pablo Sáez dice ojalá que se quede Sepúlveda. Antonio Pérez dice buenas tardes. Un gran abrazo de León para todo el pueblo lila. Patricio Contreras, buenas tardes. Solo seguir apoyando al único León. Hay que seguir con esa actitud ganadora. Mantenemos la categoría. Cristian Moños Serna, hola, ¿qué pasó? No lo encontré el programa ayer. Quería oír los comentarios del León el domingo, ya que en TV no han hablado una sola palabra. Mostraron solo los de Santiago. El canal de YouTube. Ahí está el programa, Cristian. Si es que no lo encuentra en otra plataforma. En YouTube están todos. Pedro Paredes, con la salida de Santiago Silva, ¿llegarán refuerzos a Huachipato? Buenas tardes, dice don Pedro Paredes. Ojo que lo de Santiago Silva, más allá de una propuesta, sí, no es que esté listo. No es la primera opción en Independiente. De hecho, Independiente recibió la propuesta por el jugador, pero la prioridad es otra en esa zona del campo en los Diablos Rojos. César Fernández, excelente tarde para todos. Vamos, mi Conce. Pablo Sáez dice que me habría gustado que se quedara Aguilar. Miguel Alfaro también, personal de Deporte Manía, saludos Pueblo Lila, mientras hacía el regreso a Concepción, pegado al celular, viendo el partido y al oído también con Deporte Manía. No quiero hacer ruido, pero, dice Miguel, cuando uno dice pero, aquí viene. En la jugada del gol de Limache, en el momento aprecié el offside del jugador, no lo comenté por cobertura, hoy en la página compartí la imagen, la cual mi apreciación, no me equivoqué. Ahora bien, quien estaba en el VAR era Salvo, el mismo que salvó a la U y él
1: el mismo. Señor Salvó.
12: No sé, ahí se le cortó.
1: Oye, perdón, Sergio, ¿sí? ¿Tienes la jugada o no? ¿La tienes o no? ¿Cuál? Se ve clarito. No sé. Yo la tengo. ¿Qué? Y se ve los famosos offside, esto.
12: Las líneas, ¿no? Las líneas azul y rojas, ¿no? Que son
1: pero se notaba que estaba adelantado el jugador de. Nosotros no podíamos decirlo en la transmisión porque estamos al otro extremo de. Imposible saber por la transmisión nuestra, una transmisión de radio. Imposible saberlo. Pero después, cuando tiraron las líneas, ¿verdad? El señor Salvó y compañía simplemente no dieron el tono. Ahora, ¿quiénes estaban realmente ahí? Te lo digo inmediatamente para que quede.
12: Pero no es francés, don Mario, no le siga cambiando el apellido, pues.
1: Ah, ¿no es francés él?
12: No es francés. No.
1: Ah, yo pensé que era.
12: Me lo aclararon desde el comité de árbitros, no, porque.
1: No es, yo pensé que era francés, por eso le decía Salvó.
12: Yo sabía, porque como tú tienes mucha cercanía con Francia, pensaste.
1: Y el señor Carlos Poblete era el otro, ¿eh? Ellos dos tiraron la rayita, famosa rayita.
12: Carlos Poblete, puede ser Poblete. Bien, Juan Fuica, ojalá traigan buenas noticias para el León de Collao desde Nonguen. Juan José Basi, el Conce no puede votar la Copa Chile, tiene que tratar de ir por ella, ya votó la Copa de la Liga y no se consiguió nada en limpio. Ricardo Suazo, buenas tardes, panel y vialinos. Juan José Basi, según estudio matemático, la posibilidad de entrar a un cupo de Copa Internacional no es tan lejana. El año pasado el sexto terminó con 45. Y así como está el campeonato, el sexto no pasaría de 40 a 42. ¿Por qué equipo lo plantea don Juan José, por favor? Antonio Pérez, buenas tardes. Sergio, un abrazo a la distancia, un león de corazón. Reinaldo Orellana, más frío, dice. Ah, no, le está respondiendo a alguien, parece. También don Mario. Víctor Montero, feliz cumple Deporte Manía por los 19 años. Aquí un fiel auditor. Los escucho generalmente por la radio FM. Faltan los chistes de Huguito, ¿eh? Igual se extrañan las peleas. No, ¿cómo?
1: Van a extrañarse. Pues hace tiempo que no peleamos, así que no.
12: No, se quedan guardadas las peleas.
1: Están peleas.
12: Carlos Órbenes, buenas tardes, Timbi Lumilla. Hay un cuarto partido del Mundial a la medianoche, Austria-Jordania. Exactamente. Creo que los buses de alejamiento están ya disponibles para llevar al público a ese partido. Francisco Díaz, una consulta.
1: Ya, te gusta a ti nomás, ya, listo,
12: ¿viste? No, pero ya, internacional ya. No hay problema, Héctor.
1: No hay problema, ya, bueno.
12: Acá hay problema. Francisco ya. Díaz, una consulta, Sergio. Si la UDECONCE no le quitaron puntos, da para que todos se les pierda el celular. ¿Me puede explicar por qué si a Cobresal le restaron 6 y la UDECONCE por qué no le restaron puntos? Ya vamos a entrar ahí. Susana Pérez, buenas tardes, muchas felicidades por el aniversario. Ojalá sean muchos más. Abrazo a la distancia. Dani Alberto, buenas tardes. Jaime, un conserje, dice, hola, el mejor programa, la Ribey es para los segundos tiempos, sin él el juego más cohesionado, con él mucho pelotazo al área y el 99% se pierde. Ya seguimos leyendo más, muchas gracias.
1: Te envié la jugada por si acá, te la envié por si alguien ya quiere verla, por ahí está. Bueno, hablemos de la UDECONCE, pues, Sergio, ya que
12: hablemos
1: la gente
12: de UDECONCE,
1: está,
12: don Héctor,
1: está tan preocupada del fallo y de todo lo demás y de cómo la UDECONCE zafó de esta situación.
12: Segunda sala del Tribunal de Disciplina, que esta mañana notificó a la Universidad de Concepción de esta decisión de revertir un fallo de primera instancia. Hemos dicho.
1: Por unanimidad.
12: Exactamente, y ahí voy. Y es que lo hemos dicho no pocas veces, de que los fallos unánimes de la primera sala uno lo tiene que tomar como lo que es. ¿Por qué? Porque ya hemos tenido instancias en que fallos unánimes de la primera sala se revierten en la segunda. Muchas veces no son unánimes y otras veces sí son unánimes. Hay criterios que son distintos entre una y otra. Dicho sea de paso, fin de año todos sabemos que, o lo contamos hace algún tiempo, que cambian los integrantes de las salas del Tribunal de Disciplina. Le tocó a Concepción el 2021, ¿se acuerda ese caso que estuvo a punto de bajar de segunda división y la segunda sala revirtió el fallo de la primera? En el caso de Melipilla, recordemos con el Conce, ¿se acuerda que en la segunda el club no fue desafiliado porque no se comprobó que se habían alterado los documentos presentados por Deportes Melipilla, pero sí mantuvo la resta de puntos que le permitió a Conce, por ejemplo, que pudiera ser campeón? La segunda sala habitualmente lo hace. Así que teorías de conspiración no existen.
1: No.
12: Los argumentos que presentó en la Universidad de Concepción fueron refrendados, fueron defendidos por Ciro Colombara y Aldo Díaz, como lo planteamos en su momento. Aldo Díaz, que me parece, esta es una percepción personal, a diferencia de Ciro Colombara, Aldo Díaz le pega mucho más lo tributario y estos temas, donde eventualmente él fue el que llevaba la voz cantante, al menos en esa audiencia de la segunda sala del Tribunal de Disciplina. Y no hubo nada distinto, al margen quizás de la exposición, que tuvo Díaz con respecto a lo que hizo Pilar Maulén, por ejemplo, en la primera sala del tribunal, estilos distintos, en fin. Pero en este caso sí fue acogido el tema de la fuerza mayor, el caso sí. fortuito. ¿Qué es lo que queda finalmente acreditado en torno a esa situación del robo del teléfono móvil del gerente general Simón Figari, el único funcionario autorizado y el portador del soft token que habilita el banco consorcio para poder haber cumplido con eso? Dentro de lo que presentaron que las cuentas del banco tenían fondos, o sea, no era un tema de... presentaron, digamos, todos los documentos adicionales que ya se conocían en primera instancia y que en este caso fueron sopesados de manera unánime, como marcábamos por los integrantes de la segunda sala, que dejan sin efecto entonces esa resta de 3 puntos por pagar, el 23 y no el 20, el pago del IVA del mes de febrero.
1: Ah, sí, el mes de febrero, ojo, que queda algo pendiente. Porque textualmente se señala que se declara que es la especie, concurre un caso fortuito o fuerza mayor que exime la responsabilidad al club, rechazándose la denuncia interpuesta por la unidad de control financiero y quedando en consecuencia sin efecto la antedicha sanción. Unanimidad de parte de la sala 2 del Tribunal del Fútbol Chileno. En fin, por supuesto que esto llevará a la dirigencia superior del club universitario penquista para adoptar las medidas del caso que tienen que haberles hecho en relación a que, ojo, no sea el computador, no sea el teléfono solamente y no sea una sola persona. Ojo, porque era realmente... Es extraño el caso, extraño. Pero, como se analizó en esta sala, bueno, fue fortuito y mala pata. Pero de todas maneras, yo creo que zafó pegando en el palo la U de Conce en esta oportunidad.
12: Sí, en el octavo considerando, además de esta decisión, queda sentado que el club tenía en las cuentas corrientes el dinero para cubrir esta obligación, estaba en disposición de pagar, lo que se le refrenda con el hecho de haberse procedido al pago con multas e intereses el primer día hábil, el lunes 23, regularizándose la situación tributaria sin saldo insoluto ni denuncia también de la autoridad. Por lo tanto, estiman los integrantes de esta segunda sala que no advierten aprovechamiento ilícito alguno ni un efecto pernicioso respecto de lo que el régimen de control financiero busca proteger sin que haya infringido el fair play financiero. En estas exposiciones y en esta comparecencia de Aldo Díaz, de Ciro Colombara, en fin, es un sostén importante dentro de ese análisis en la audiencia en la cual estaban también los dos representantes de la unidad de control financiero. Hubo un periodo donde tenían que presentar antecedentes a la prueba rendida por ambas partes. Ese periodo se extinguió y, bueno, vino finalmente la redacción de este documento que, reitero, exime entonces de esa resta de puntos la Universidad de Concepción, que la hubiera dejado en una situación compleja, lo hablábamos en los últimos programas. Y hoy debiéramos tener ya el veredicto, no necesariamente la sentencia, porque eventualmente eso implica un mayor tiempo para redactar finalmente la sentencia íntegra, pero sí el veredicto, que va a implicar si es que Universidad de Concepción, por la primera sala del Tribunal de Disciplina, pierde puntos con respecto al pago de marzo, el IVA de
1: sí,
12: marzo.
1: Claro, porque lo que estamos hablando, que le quede claro a la gente que estamos hablando febrero.
12: Es de febrero. ¿Y por qué eventualmente hoy Universidad de Concepción debiera tener un destino muy similar a lo que ocurre con Deportes Temuco y Universidad y Huachipato, digo? Que es eventualmente la amonestación, porque pasaría a ser finalmente exactamente la primera infracción, ya que queda nulo el tema de esa resta de puntos que marcábamos de febrero, y eso se cambia, y tú lo leías muy bien, en torno a la apreciación que tienen los miembros de la segunda sala del Tribunal de Disciplina, que anulan la resta de puntos y se declara el caso fortuito, fuerza mayor, que exime de responsabilidad al club. Por lo tanto, en este caso, sería, en el peor de los casos, una resta de 3 puntos, si es que cambia el panorama. Pero reitero, esta es una sensación que me parece en la jornada de hoy debiera tener la Universidad de Concepción por el mes de marzo, el mismo carril que pasó a Temuco y a Huachipato, que fueron denunciados por la unidad de control financiero también por el mes de marzo, y que tuvo un camino distinto, es decir, no se trataron los tres clubes de manera en la misma audiencia, porque ya tenía un expediente abierto la U de Conce, y por eso es que se tuvo que cambiar para la semana siguiente, pero debiera tener la misma situación, ya que ocurre prácticamente lo mismo, que tiene que ver con pagar dentro del plazo establecido, y el ingreso del comprobante ocurre después, tal cual sucedió con los dos clubes que fueron amonestados.
1: Sí, pero yo insisto en el predicamento de que, claro, situaciones como esta pueden ocurrir, pero de tan fácil manejo no debieran pasar, sobre todo cuando las sanciones son relativamente fuertes, a veces por ser primera vez en amonestación, pero aquí eran puntos en juego. Entonces, es bien complicado ese tema para que alguien diga, no, es que mira el teléfono. Oye, un teléfono, ni siquiera un computador de oficina que están amarrados con unos tremendos cables en las oficinas importantes. Entonces, yo voy a eso. Por eso es que estoy completamente seguro, sin haber hablado con ningún dirigente de la Universidad de Concepción,

0: extranjeros de manera simultánea. En los partidos contra Everton y con Cobresal les pasó. Y por eso es que se aplicó la sanción de dar el resultado favorable para estos dos equipos, Everton y Cobresal, de 3-0 ante Unión La Calera. Calera fue el equipo que sufrió esa pérdida de 6 puntos, pero una cuestión de falta reglamentaria durante el desarrollo de los partidos. Eso quedó
1: y ahí
0: la primera sí. Y segunda, sí.
1: Y ahí también, Sergio, hay un tema
0: en el TAS. Ahí se fue Unión La Calera al TAS y estamos también esperando esa decisión.
1: Antes de agosto, no juegan solamente los futbolistas, sino el cuerpo técnico que está imbuido en su pega. También tiene que estar atento el famoso gerente deportivo, director deportivo, etcétera, para que sople. Lo que le pasó a Guachipato en su momento cuando dirigía Arturo Salá, le pasó lo mismo. Nadie dice, oiga, no puede, no lo haga, porque ya tiene los números extranjeros correspondientes. O nos falta un chico sub-21 y no lo ha puesto. En fin, para eso están. Entonces yo digo que los pequeños grandes detalles del fútbol, que no solamente se dan en el campo de juego, lamentablemente se están dando en el exterior, fuera del campo de juego.
0: Sí, claro, claro. Y así como hablábamos hace un tiempo y aclarábamos este panorama también, porque en ese momento todavía no había certeza sobre la situación reglamentaria de acarrear las sanciones, por ejemplo, de la Copa de la Liga hacia la Liga de Primera, algo que eventualmente muchos pensaban que afecta, no debiera ocurrir, ¿no? También eso se considera. Y aprovechamos a marcar esto, porque arranca la Copa Chile este fin de semana, que en la planilla de juego pueden existir el máximo de jugadores extranjeros habilitados de acuerdo a las bases de la competencia en la que están disputando los clubes, porque recuerda que acá tenemos participación de clubes de primera y del torneo de la Primera División B, tal cual antes ocurría con jugadores del fútbol amateur, incluso que ellos, de acuerdo a su categoría, a sus competencias en tercera división, tenían unas reglas distintas a las del fútbol profesional, pero los clubes independientes que se enfrentaban entre sí se regían por las bases de los jugadores de las planillas establecidas en sus respectivos campeonatos. Lo que sí tiene que ver es el artículo 31 de la Copa Chile. Cada equipo profesional de primera o primera B tiene que tener en la planilla de juego 2 nacidos a partir del 1 de enero del 2005 y un mínimo de 2 chilenos nacidos a partir del 2007. Por lo tanto, ya estamos hablando de 4 jugadores en la planilla. Esto exime, por cierto, si hay participación en algún jugador que está en una selección menor, debiendo solamente incluir en la planilla de juego los restantes jugadores que sean nacidos del 2007 o del 2005, según corresponda. En cada partido, los equipos tienen que incluir en cancha, eso sí, en cualquier momento del partido, al menos a 2 jugadores chilenos nacidos a partir del 1 de enero del 2005. Y en su conjunto tienen que disputar un mínimo de 130 minutos. Es decir, en todos los partidos de la Copa Chile, tú tienes que tener 2 nacidos desde el 2005 más 2 nacidos desde el 2007, pero es perentorio que jueguen en cualquier momento del partido 2 jugadores para que totalices como mínimo 130 minutos, pero del año 2005. Tú puedes tener los 2 del 2007 en banca, no utilizarlos, pero como mínimo los 2 del 2005 tienen que estar totalizando 130 minutos de juego, es decir, puedes tener en cancha 90 minutos con uno y a ese le tienes que agregar al menos un tiempo al otro para que te contabilice los 130 minutos que se requieren en Copa Chile. Ese detalle, como para que ya lo vayamos absorbiendo, considerando que es lo que nos va a preocupar desde este fin de semana con la Copa Chile, que dicho sea de paso, ya comenzó, ya se han jugado 2 fechas, pero entre clubes de la B, y este fin de semana se juega clubes de primera división, son los que se insertan precisamente contra los de la B en el marco de la fecha 3. Vamos a hacer una pausa. Nos metemos para ir analizando también algunas cuestiones sobre nuestros clubes de cara a lo de este fin de semana. Volvemos enseguida.
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5: Bien, sigue Deporte Manía por Femenina FM 96.7. Opiniones de nuestros auditores. Luis Lagos, saludos Sergio, don Héctor, saludos a la familia Vialina por su mes aniversario. Sigamos así y vamos por esos tres puntos. Saludos para don Luis. Juan José Bassi, ¿qué pasa con un delantero uruguayo que vendría desde Europa? Carlos Órbenes, vamos Conce con todo a disputar esa Copa Chile. Juan José Bassi, esas son tonteras, invento de la NFP, un jugador de 20 años, si tiene condición va a jugar, los otros serán siempre una comparsa y no llegará a ningún lado. Pablo Sáez, ¿cuánto minutaje lleva el Conce Sub-21? Lleva 796, le restan 1094, es decir, está en un rango de 73 minutos por partido, ya de cara a la segunda rueda. 73 minutos por partido, bajó harto el promedio porque hace poquito estaba 78 minutos aproximadamente, pero fue bueno los 90 minutos de Dylan Varas. A medida progresiva en el tiempo, la idea es que, bueno, en la segunda rueda pueda existir otro jugador que eventualmente pueda complementar a Dylan Varas, porque, por ejemplo, Rojas, que pudo haberlo complementado, utiliza la misma banda, utiliza la misma posición y entró en el tiempo extra, o sea, te sumó un minuto solamente Rojas este fin de semana. Eso a propósito de la pregunta ahí de un auditor. Emanuel Chilén, si falla reiteración en la UDEC, ¿qué pasa? Los gestores estudiaron por carta, hay que usar a contadores calificados, colegiados con expertise. Manuel Valenzuela, los equipos llamados grandes hacen lo que quieren y nunca le quitan los puntos, ni los sancionan. Ricardo León, Conce con todo en Temuco, que lo ganamos. Se viene el enano al equipo de Los Ángeles Lilas. Manuel Oviedo, exacto, nuestro plantel es corto y de mucha diferencia, titulares y reservas. Selecciona un titular y no hay otro. Pablo Sáez, hay que ganar los partidos que vengan a sacar la mayor cantidad de puntos para el Conce. Francisco Díaz Alarcón, gracias don Sergio por la respuesta. Manuel Valenzuela en YouTube, buenas tardes. La resta de puntos en primera es para ayudar a equipos de la capital, nomás, dice don Manuel. No tenemos suficiente plantel, dice Claudio Iribarren en Facebook, para batallar de igual manera simultánea en dos torneos. Betty Sound, felicidades de Deporte Manía. Gastón Rifo, el Conce tiene que traer centro delantero de Santa Cruz y no ocupa cupo de extranjero. Francisco Díaz, ¿por qué descontaron 6 puntos? Ah, ya lo respondimos. Claudio Ibarren, feliz aniversario. Muchos después de ustedes surgieron transmisiones online de programas de hinchas y plataformas deportivas virtuales. Saludos don Claudio, muchas gracias. La Copa de Segunda nunca se entregó, dice Paula Bustos. Sí, llegó la Copa de Segunda, Conce, ¿te acuerdas? Sí, pues.
6: No me acuerdo.
5: Sí, la presentaron.
6: ¿La presentaron?
5: Mucha gente se fotografió con el trofeo.
6: No estaba en mis planes.
5: Bien. Benito Cisterna, no se debe liberar un cupo con Cepu, sino que debe ser un jugador que ha sido poco aporte en el año. John Hernández, buenas tardes. Bien, algunas opiniones ahí, ya seguimos leyendo más.
6: Sí.
5: A propósito de lo que plantean algunos auditores.
6: Siempre importante, ¿eh? Importante escuchar la voz del pueblo, hay que escuchar la voz del pueblo. Siempre interesante. Y lo importante, a lo largo de todos nuestros años, nos costó muchísimo, no digo educar, pero por lo menos llevaros por un carril a que sean, primero, respetuosos con los que escriben. Y segundo, que hagan propuestas simplemente para ser consideradas por nosotros, porque no es cuestión de escribir tonteras nomás, o garabatos, o peleas. Sí. Y hoy día, y hoy por hoy, yo creo que hace ya un par de años, han entrado gráficamente a ser parte de nuestro. Hay gente que ahí dice, oye, pero es que escriben más los mismos. No importa, son parte de la comunidad nuestra. Y lo hacen y aparecen otros, se van agregando otros, y ya la comunidad del Team Vilumilla, la comunidad de Deporte Manía es bastante grande, y han aprendido justamente, ¿cómo que? Aquí hay un ejemplo notable. Los de Fernández Vial con los de Deportes Concepción, o al revés, hoy día se respetan muchísimo, a lo menos en las opiniones que entregan al programa, ¿no?
5: Sí, es verdad. Sí, eso a propósito también de algunas preguntas que surgían de algunos auditores. Boris Ramírez dice, y mi pregunta de Aguilar, don Boris, me parece que rato atrás preguntaba sobre si es que le reportaba algún beneficio económico a Conce que Aguilar salga. No, él sale cedido a préstamo hasta Europa, digamos, pero no hay un beneficio económico por esto. Además estaba Héctor, dicho sea de paso, lo hizo oficial el club, ¿no? Lo de Ángel Aguilar y su salida de Deportes Concepción, pero sí. ¿Cómo lo evalúas considerando que había que liberar cupos y era uno de los principales apuntados, precisamente un delantero que en la primera división estuvo al debe?
6: Bueno, Ángel Aguilar estaba en la primera línea, era el extranjero que salía del equipo, que salía, sí o sí. Por lo tanto, a Deportes Concepción, el que hizo la gestión, bueno, le vino como anillo al dedo para que pudiera salir el jugador tranquilo, ¿verdad? Buscando un nuevo horizonte en Rumania y de ahí entonces pensar qué es lo que podría hacer en el futuro. Imagínense que se desarrolle bien, podría ser recuperado, etcétera. Pero era uno de los que iba a salir sí o sí de Deporte Concepción. Ahí, cupo extranjero. Ya hemos hablado del otro cupo extranjero, podría ser el que genere Joaquín Larribey si se nacionaliza pronto. Ese es un tema que también lo están viendo. Ahí, de los tres, podrían venir dos extranjeros, pero no sé si alcanzará. El otro es para un puesto. Hoy día, eso que hablábamos recién, fíjate, no sé qué puesto tenían pensado los dirigentes respecto de un sub-21 para jugar, no traer, porque no pueden traer un sub-21 para plantel. No, para jugar, lo necesitan y mucho, a propósito de los 1.094 minutos que le restan a Deportes Concepción. Se necesita uno para jugar. Si Dylan Varas va a estar ahí regularmente, bueno, habrá que buscar para otra plaza. Y es allí donde tienen pensado justamente un sub-21, que dicen que ya lo tienen listo. Y yo me atrevería a decir que es de Universidad Católica. Vamos a esperar simplemente lo que pasa ahí. Pero este fin de semana tendremos que pensar que hay un partido el sábado, dos el domingo, Copita Chile, Copita Copa, para pensar qué es lo que puede realizar cada uno de nuestros equipos.
5: Sí, claro. Bueno, en este escenario también no es el único Deportes Concepción que busca jugadores sub-21. Por una parte, prácticamente todos los clubes de la B, salvo algunos casos puntuales donde están tranquilos, pero en el caso de la primera división, aquellos clubes que también tienen una situación particular con este tema de los minutos sub-21, también lo tienen que hacer. Hay otros que van un poco derechamente muy adelantados. Afortunadamente, La Serena puede contar con Jair Salazar y por eso es que ampliamente superó los 1.200, 1.300 minutos incluso. Colo-Colo, además, está a decir, ¿no? El caso, por ejemplo, de Maureira, Leandro Hernández, los que han jugado y lo que le ha dado. En el caso de Huachipato también, ¿no? Con el portero Cristian Bravo, con Lucas Velázquez, Cárcamo, en fin, muchos nombres que también le ha dado ese soporte. En el caso de O'Higgins, con Felipe Faúndez, con Godoy, con Movillo, Pinto, en fin. Palestino también ha dado mucha continuidad. Gargues y Martín Araya han sido clave también para contribuir con eso. Católica también, que tiene una participación activa. Tú mencionabas, por ejemplo, que no sería extraño que desde Católica llegara, pero ahí Católica le ha dado muchas opciones a los Lulier, a los Arancibia, Corral, Salas, Rosell, Cárcamo, en fin. De hecho, en el último partido vimos entrar a Vicente Cárcamo y fue también incisivo. Pero hay otros que derechamente tienen problemas para ir cumpliendo con esta norma. Habitualmente son Ñublense, son Calera, son Limache, y estos también están buscando jugadores sub-21, entre aquellos que eventualmente ya no tienen mayores complicaciones, que eventualmente tienen jugadores sub-21 con poco minutaje que no van a jugar porque eventualmente los minutajes van a ser para fijo 2 o hasta 3, pero hay clubes que han hecho jugar incluso o que tienen minutaje con jugadores 5 o 6 jugadores, donde van a ir eventualmente buscando opciones de que estos jugadores tengan rodaje en la segunda parte del año y se les va a dar. Pero es un escenario difícil por eso, ¿no? Porque hay muchos que están con el colmillo buscando alguna alternativa para poder dar cumplimiento con jugadores de aquellos clubes que han hecho la pega, digamos, en esta primera mitad del año.
6: Yo creo que el que más pega ha hecho es Huachipato, eso está clarito. Los presentó a todos en sociedad, a todos. Y después de eso dijo, bueno, los dos marcadores de punta, Velázquez y Guayaquil, son los que tuvieron mejores notas, son los que siguen estando más en el primer equipo. Pero hay muchos, hay otros 6, otros 7 también considerados por el técnico. Y así como mencionas a Universidad Católica, bueno, de todos los de Universidad Católica de divisiones menores, obviamente el que más venía apareciendo era Rosell, producto de su presencia también en la selección chilena mundialista 20, donde no lució, no creo que fue lo que se esperaba de él, pero sí Arancibia como marcador de punta, yo creo que es vital, fundamental en el equipo hoy día en Universidad Católica, un chico que estuvo lesionado, que se recuperó y que vuelve al primer equipo de manera notable. Yo creo que lo mejor de Católica, de las divisiones menores, hoy por hoy es Arancibia el que ha sacado adelante, en fin. Y Deportes Concepción también tiene lo suyo, también tiene lo suyo, y en Copa Chile los va a mostrar.
5: Sí, y consideremos también, bueno, hay que mostrarlo a propósito de lo que estamos hablando recién, 2 años 2005 y 2 años 2007. Vas a tener que contar precisamente a partir ya de este fin de semana y tenerlos en la lista de convocatoria a estos jugadores. A ver, en el caso de Conce, 2005 es Dylan Varas, 2006 Sebastián Escobar, 2005 es Rojas, 2005 es Martín Ramírez, Mateo González, 2007 es Franco Cáceres. Estos jugadores, vas a tener que contar con 4 de estos jugadores. Súmale al Nico Fuentes también, por cierto, que no ha sumado minutos sub-21, pero... hablo de los que están hasta este momento y va a tener 4 en el partido del fin de semana contra Deportes Temuco, va a tenerlo en cancha. Y bajo esta lógica aprovecho a responder a otro auditor que hace poquito nos preguntaba sobre ¿y qué pasó con ese delantero uruguayo que marcamos de Europa? Lo descartamos, porque cuando nos llegó este nombre nos faltaba preguntar y en el club y nos dijeron que no, por lo tanto sí, antes de soltar el nombre. Porque a veces lo que ocurre mucho en esta época es que te llega un nombre y eventualmente hay intereses en que ese nombre circule. Yo por eso nunca dije el nombre de este jugador y por eso no lo vamos a mencionar tampoco, porque no tiene opción ni acá, ni en Deportes Concepción, ni en Huachipato, ni en la U de Conce. Así que ese jugador o ese entorno de ese jugador puede seguir buscando quizás en otros clubes algún destino para él para reinsertarse en el fútbol chileno. Pero no era ese jugador para aquel que estaba preguntando.
6: Y aquí es donde... amigos, cuando se trata de nacionales, y claro, los empresarios en ambos lados de la moneda, nacionales o extranjeros, hacen la pega promoviendo a través de un programa determinado o de un medio determinado algún nombre. Y de esa manera se cuelgan y buscan a ver si entra en la terna, en la quina de algún club. En fin, pero yo siempre sostengo que pueden aparecer todas las bombas de humo que quieran, pero la responsabilidad inicial es lo que se hizo con este muchacho, preguntar si había alguna opción. Yo conversaba también con un directivo y me decía, no, ni lo hemos pensado, ¿de dónde? Bueno, salió de algún lado, justamente por eso. Es como los papás que van a ver a sus muchachos, con justa razón y con todo anhelo, a las prácticas de las divisiones menores cuando están en 17, 18 años, ya los ven en el primer equipo y empiezan a deslizar información, que es goleador, que es esto, que es lo otro, que ya merece, y algún medio agarra también. Entonces también hay que tener cuidado, porque lo único que hacen es ir perjudicando a este futbolista menor.
5: Así es. Bueno, Copa Chile, este fin de semana, donde vamos a tener nuestros equipos siendo protagonistas. En el caso de los clubes locales, la Universidad de Concepción va hasta Talca para jugar con Rangers. ¿Ganará Rangers en la Copa Chile? ¿Conseguirá el primer triunfo? Recordemos que de local ha sido nefasta la participación del elenco piducano. En la Liga de Ascenso, además, está a decirlo, está en el fondo de la tabla. Pretende eventualmente conseguir un triunfo que le sirva como bisagra, ¿no? Para quebrar una tendencia que ha sido muy compleja. también en la Copa Chile ha sido un actuar errático. De local perdió el clásico con Curicó, Rangers también por 2-1, pero fue a ganar al Joaquín Muñoz allá por el mes de febrero, Rangers en este torneo por 1-0, y le devolvió la gentileza a Curicó de local. Seguramente viene con un ánimo, pero está muy golpeado el hincha piducano, que ya se siente descendido, muy adverso el escenario.
6: Y además, considerando esto de los dos chicos 2005, los dos 2007 de ediciones menores para participar de Copa Chile, la U de Conce los tiene, ¿verdad? Yo creo que los tiene de buena manera, incluso, no por poner solamente, pero yo no sé si Rangers los tiene. Ahí puede establecerse la primera diferencia en un equipo que en el campeonato de la primera división camina aceptable, como la U de Conce, y en un otro que camina muy mal en la otra categoría. Entonces, sí, es un partido motivador para la gente de Ivo Basay, muy motivador, como para arreglar un poquitito el genio frente a la hinchada. Pero hecho, sí, hay que ver eso de los muchachos jóvenes para la competencia, Sergio.
5: De hecho, fíjate que el Pato Romero, ¿te acuerdas? El Pato Romero que llegó de Cobreloa a la Universidad de Concepción después de una muy buena temporada 2025, eventualmente marcado ahí por un error en ese partido contra Deportes Concepción, pero apostó el Campanil precisamente para hacer una alternativa por la banda, y no ha sumado este año minutos para el elenco universitario penquista. Cobreloa en algún momento había preguntado, había buscado la opción de que pudiera ir al segundo semestre, volver hasta Cobreloa, pero no tiene pensada la Universidad de Concepción liberarlo. Hay que considerar también que tiene a Esteban Páez pensando y con el foco puesto en lo que tiene que ver con la Copa del Mundo este año, donde seguramente ahí va a ser protagonista, recuperándose, eso sí, de una situación física adversa que le impidió jugar el último fin de semana. Vamos a ver cómo ha evolucionado. Era una pubalgia. Y las pubalgias, Héctor, sabemos perfectamente que muchas veces se extiende por largas semanas, así que vamos a evaluar cómo ha sido y qué plazos están puestos en la Universidad de Concepción para el retorno de Esteban. Pero no es solamente él, está Benjamín Sáez, está Cristóbal Zambrano, como tú decías, Martín Ramírez, Francisco Herrera, que podrían ser algunos de los cuatro que van a ser citados para ese partido ante el elenco piducano el sábado por la tarde en Talca.
6: Este es un campeonato, ojo, para el chico Zambrano. Lo encuentro bastante habilidad. Es muy delantero, muy hombre de raya, muy bueno, muy bueno. Entonces, bueno, todos tienen que aprovechar. Pues. Sabando ya ha tenido varias oportunidades, puede seguir desarrollándose. Lamentablemente el otro día lo lesionaron, a la hora del penal incluso. Lo de Sáez, un gran defensor, ha jugado harto incluso en el primer equipo, ¿verdad? Lo de Herrera y Ramírez ahí todavía está por verse, pero las condiciones y todos los antecedentes dicen que sí. Fíjate, hay 3, 4, 5, 7 jugadores como para echar mano. En Deporte Concepción hay media docena para echar mano y se necesitan 4, dependiendo de los años de nacimiento, claro. Pero de todas maneras, existen los futbolistas para cumplir con esa norma en un campeonato como este que he llamado Copa Chile. Y si se da en la primera fecha, en la segunda fecha, bueno, de ahí empieza el tema del apetito, porque el panorama es distinto en Deporte Concepción, que necesita preparar el equipo básicamente, no sé si intertemporada o no, como lo llamen, y la U de Conce también tiene que preocuparse, porque creo que debe haber estado bastante nerviosa la gente de la U de Conce antes del fallo del tribunal. Ahora pueden estar tranquilos, que la tabla los favorece, están bien aspectados y a esperar la reanudación del campeonato. Pero la Copa Chile le da lo otro, particularmente a quien venga a Deporte Concepción, porque ya estamos en fecha de empezar a definir dirección técnica, ¿no?
5: No cabe la menor duda, sí. Vamos a hacer una pausa y seguimos con ustedes. 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
2: 15 horas, 5 minutos.
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4: Bien, sigue de Deporte Menía a esta hora a través de Femenina 96.7. Ya comenzó el fútbol en el MetLife Stadium. Francia y Senegal están empatando 0-0 en los primeros 3 minutos de partido. Y vamos a dialogar. Hablamos de tercera división en el inicio del programa de hoy. A propósito, hay la decisión adoptada por un club de nuestra zona para hablar con un técnico que ha llegado recientemente a dirigir a la tercera división A después de varios años dirigiendo precisamente acá en Biobío. Es Alejandro Pérez, quien asumió el desafío en Constitución Unido y está en contacto con nosotros. Profesor, qué gusto de saludarle. ¿Cómo está usted? Bienvenido.
5: Igualmente, don Sergio, un gusto para mí. Hola, profe querido, ¿cómo está? Un gusto saludarle. Gracias por la invitación.
4: Hola, muchas gracias, profe. Don Alejandro. Bueno, ¿cómo han sido estas primeras semanas ahí en Constitución Unido y cómo se dio la llegada al elenco de la región del Maule, que siempre tiene también ambiciones altas en esa categoría?
5: Sí, bueno, la primera pregunta, muy buena semana. La verdad es que esta es mi primera semana de trabajo, bueno, la que pasó. Encontré un grupo muy rico individualmente, muy sano, con mucha cohesión. Y eso es importante para trabajar con mucha disposición también ante el trabajo y ante un cambio de entrenador. Gracias a Dios también, independiente de todo, pero se dio el trabajo, se dio reflejado el fin de semana con mi primera semana de entrenamiento y el partido que enfrentamos a Atlético Oriente, que se ganó muy bien en casa, y claramente es un paso importante porque le da un golpe anímico distinto, que venían con una derrota, nos sobrepusimos sobre eso. Y a la pregunta de cómo se dio mi llegada, la verdad es que todos saben, bueno, en general, que yo me iba para internacionalmente, para el extranjero, para Indonesia. Viajaba el 10 de mayo y esto, mucha gente del fútbol, mucha gente, incluido ustedes, gente de todos los clubes, yo ya llevo más de 12 años dirigiendo, estoy muy cercano con jugadores, con dirigentes. Flaquito querido, ¿cómo estáis? ¿Cómo te ha ido? ¿Cómo te fue? ¿Viajaste? ¿No viajaste? Mándanos, ¿llegaste bien o no? Preocupado. Y todos estaban pendientes. Y lamentablemente, por tema administrativo y tema de la visa, yo ese día del aeropuerto no pude viajar, cosa que me comuniqué con el club de origen donde yo tenía un contrato. Por eso que yo no estaba en la división, porque yo tuve ofertas de la división y de segunda división, del cual yo me bajé por ser ético, porque perfectamente yo me podría haber quedado callado y después haber dicho ya me voy, me salió un proyecto mejor y me quise hacerlo, porque dije ya tenía el contrato listo, todo, y resulta que, bueno, por cosas de la vida no puedo viajar, me comunico con el club me dice, profe, fue un error, bla, bla, bla, lo vamos a solucionar, pero tenemos más o menos, no es un trámite rápido, o sea, tenemos que tomarnos el tiempo de nuevo para hacer estos papeles con la embajada, todo, y nos damos el tiempo aproximadamente de 2 meses quizás para mandarle todo bien y correcto, disculpe, y toda la... Obviamente yo ahí desisto de la opción, desisto, yeah. Independiente que siga un contacto con ellos, desisto de la opción porque les digo, no, o sea, yo no voy a estar parado de nuevo, independiente de la responsabilidad económica, todo, yo por algo pasan las cosas. La verdad es que soy muy creyente en Dios también, digo lo mismo, y dije, no, yo, de hecho ellos me insistieron y hace un poco tiempo atrás me volvieron a decir, pero pronto el torneo de aquí comienza después, que nosotros ya, no, les dije yo la verdad es que voy a desistir, es que vamos a estar amigos como siempre, no voy a esperar esos 2 o 3 meses y voy a quedarme en Chile hasta una próxima oportunidad. En ese entonces, mucha gente del fútbol, que como vuelvo a decir, me dijeron, profe, ¿de verdad se quedó? Mucha gente del fútbol de distintos clubes acá en la zona, de tanto de la división tercera A, B, qué bueno que estaba acá, y ahí se enteraron obviamente que yo ya estaba acá en la zona. Y a mí me llama, bueno, a todo esto, ustedes le pueden preguntar en algún momento a Cristóbal, al presidente de Constitución, así como otros clubes, me había buscado ya en anterioridad más de 2 veces cuando yo estaba en Naval, cosa que yo no había, lo digo a viva voz porque ya no tengo problema decirlo. Sí. Entonces obviamente siempre hay contacto, siempre ya me conocen mi trabajo, hay mucha gente que me tiene en la órbita, yo estaba bien en Naval los 4 años y siempre me quise mantener y las campañas también me sostuvieron, por lo tanto también recibí ofertas varias veces de irme y yo tomé la decisión que no, Y a esto les pasa a ellos, al club, les pasa que renuncia a su entrenador, y obviamente me llama a mí en la noche, y yo estaba viendo, de hecho, interiormente a mí el fin de semana, de ese cuando estaba en Constitución, cuando me llama Constitución, me llamaron de otros clubes, no sabiendo que yo había firmado acá, porque sabían ya que estaba en la zona, yo ya había firmado en Constitución. Okay. Y me llama Cristóbal, me dice, profe, ¿cómo está? Yo sé que está acá en la zona, bueno, nosotros no tenemos nada que conversar, porque a usted lo hemos visto, sabemos todo quién es, nos ha venido a enfrentar mil veces, conocemos su forma, la verdad es que necesito urgente una ayuda, esto, todo lo otro, empezamos a conversar, y era el jueves, yo ni siquiera le decía, me llamaron el mismo jueves a las 11 de la noche, ni siquiera le decía a mi señora, nada, pero esto es así. Entonces cuando llegó ella de la universidad, le conté por qué estudia en la noche, y me dijo, bueno, vamos nomás, pues si tú decidiste, vaya, que le vaya bien, y esto es así. Y se dio inmediatamente el cierre con Constitución y enfrentó el desafío.
6: Bueno, mira, bueno, gusto saludarte, Alejandro. Yo conozco efectivamente de un club penquista que estabas en la carpeta, ni siquiera todavía en Terna, eran dos. Y uno, tú estabas en el primer lugar para que conversaran contigo en un momento en que había dudas de la continuidad de uno de tus colegas. Y la pregunta es, o sea, ¿quedó abierto para el futuro el tema internacional? Porque ya que quedaste en las puertas del horno, ahí prácticamente en el aeropuerto, para salir del país, ¿hay posibilidad extranjera?
5: Es un sueño de todo entrenador salir, perfeccionarse, crecer, pero la verdad, profe, que yo encontré que había poca prolijidad en la situación porque estábamos tanto tiempo esperando y no me aseguraba nada que en 2 meses me fallaran o no me fallaran con los papeles, independiente del tema económico. Estamos hablando de lo que me podía suceder allá. Yo llegaba con un contrato malo, me paraban en la Policía Internacional porque estaba mal. Entonces era todo. Y es un tremendo sacrificio, profe, dejar de lado ofertas de acá, porque yo, gracias a Dios, en Chile, dentro de la tercera división y segunda división, también para arriba soy conocido, profe, y tengo ofertas de trabajo. Hoy por hoy ya hay clubes que me han llamado para hacer un proyecto a partir de diciembre de este año 2026, si es que no continúa acá en Constitución. Entonces, yo estaba dejando todo de lado, y para arriesgar todo lo que tengo en mi nombre, que he ido despacito, tenía que hacer algo muy seguro. Entonces, obviamente, lo conversé y dije, no es el momento, no va a ser. Hoy por hoy, yo este año no pienso en internacionalmente, aunque ellos me siguieron buscando, me siguen hablando, porque todavía tengo cosas encadenadas con temas administrativos con ellos, un tema de dinero también, que sigo hablando con ellos, no tengo ningún problema, pero la verdad es que yo no me voy a mover de acá hasta que la vida diga otra situación. Así que esa es la respuesta a la pregunta suya, profe. Y sí, la verdad es que yo vuelvo a decir, yo soy conocido, profe, para bien. Mucha gente del fútbol, como les digo, no sé, don Claudio, por ejemplo, que lo puedo nombrar sin tener temor, don Claudio Castro, que me conoce de años, flaquito, sí. ¿Viajaste o no? ¿Cómo te fue? Don Edójimo, oye, flaquito, ¿llegaste o no? Ale, toda la gente me preguntaba. Entonces, toda la gente del fútbol, que me conoce, la gente del Conce, de Mallego, de fútbol, nombrarnos, entonces, oye, Ale, ¿cómo estás? Te conocemos de tantos años, oye, ¿llegaste? No, ¿cómo te fue, amigo? Pucha, estamos preocupados, que te vaya bien, oye, ¿sabes que tengo un jugador para ofrecerte? No, si ni siquiera he viajado, estoy acá. Entonces, ahí se empezaron a enterar y gracias a Dios, como se empezaron a enterar que yo me quedé acá, la verdad es que empezaron a moverse, a sonar, y bueno, yo tomé la decisión de lo primero que llegó, pero también conociendo también el plantel, el directorio, y muchas situaciones, porque yo no soy una persona nueva en la división, ni en segunda, ni en nada, entonces conozco muchas cosas que tengo un camino un poquito más avanzado que otras personas.
4: Como, bueno, hay mucha experiencia en ese plantel, está Gonzalo Espinosa, por ejemplo, ¿no? Que estuvo ausente por tarjeta amarilla, lo vuelve a recuperar y va a ser un partido también importante con el puntero, con Lautaro en calidad de visita. ¿Cómo está el plantel? Y considerando también que uno no participó en el armado por los tiempos, por cierto, pero uno cuando asume este desafío entiende perfectamente con lo que se encuentra. Y seguramente fue uno de los atributos que usted vio en el plantel que podían estar compitiendo arriba, de dar la pelea, ser protagonista, ¿no?
5: Sí, es que, profe, don Sergio, profe, yo conozco mucho la división. Los jugadores que están en Constitución los enfrenté, los dirigí. Tengo a Alessandro, que dirigí. Tengo a Piero, que el Brian Paredes, que era mi motor en el Naval. Entonces, tengo un conocimiento amplio tanto en tercera como en segunda, porque ya llevo tiempo, entonces los jugadores me vieron, hola, profe Ale, ¿cómo está? ¿Cuántas veces hemos hablado? Algunos en algún momento me llamaron para venir a donde estaba yo, entonces yo conozco muy bien las divisiones, tanto tercera A, B, segunda, y eso me da un plus distinto. Por lo tanto, yo cuando acepté el desafío, porque también conocía, había visto algunos partidos, muchos de mis jugadores, yo soy muy cercano, ustedes me conocen de años, yo soy una persona súper de piel. Por lo tanto, mis jugadores, Christopher Salas, Del Lota, Mati Lago cuando está en Puerto Montt, por poner nombre, los muchachos que están en Cabrero, en San Joaquín, en el Arnaldo Castillo, que lo dirigí en Naval cuando empezó, mucha gente me llama, me dice, profe, vio mi partido, va a ver el partido, vea, esté pendiente, cualquier cosita me llama, ¿ves? Entonces obviamente tengo que estar pendiente, me hablan, tengo una cercanía distinta con los jugadores, y eso me da un plus también para poder tomar la decisión. Entonces, cuando yo vi el plantel de Constitución, que ya lo tenía ultra analizado, sabía a dónde iba y con quién iba. Y obviamente también lo que me nombró usted, Gonzalo Espinosa, todos conocemos la figura de Gonzalo Espinosa, o sea, es un plus. De hecho, él tenía oferta en primera división y en primera B. Él se quedó acá porque está como cansado en cierta forma, y él es de acá, o sea, él tiene su familia acá, la casa acá, tiene todo acá, tiene una distribuidora, todo acá, entonces, y tener un plantel rico y un jugador como él, que ¿saben qué? Yo me impresioné por su disciplina, por bueno, para el grupo, como se dice también, porque él lo apura a los muchachos, él lo apura porque tiene otro ritmo, y él se entregó perfectamente a mi conocimiento, obviamente también sabía quién era yo. Recuerden que yo tengo la fortuna de dirigir, por ejemplo, al Gabriel Vargas, que compartió con el Camarín, del Christopher, que compartió Christopher Sala, que compartió con él en Antofagasta. Entonces ya sabía los pergaminos, quién era yo, cómo llegaba. Entonces me abrió las puertas completamente. Entrenan al 100, profe, una disposición, una disciplina, y claramente yo eso fue lo que me motivó. Y también yo soy tolerancia cero. Entonces, para mí, las conversaciones tanto con los clubes no son largas, profe, no son largas porque me conocen completamente, conocen
6: Alejandro,
5: mi forma, mi rendimiento, mi disciplina. Dígame.
6: Alejandro, ¿con quién fuiste a dirigir la Constitución? ¿Con tu equipo o había gente allá?
5: No, profe, yo vine con mi equipo completo. Vine con un analista, vine con mi preparador físico, el de siempre, Camilo Vicencio. Lo que sí, obviamente, como yo me iba para el extranjero, a mi gente le había dicho, un momento, yo llegando allá, soluciono, me los traigo, tranquilo. Pero obviamente algunos tomaron algunos trabajos en momentáneamente, porque también necesitaban trabajar, era distinto a mi rol, y ahora lo empecé a llamar, algunos me dijeron que sí, otros no, y cambié alguna, pero una persona que José Mora, que era mi preparador de arquero naval, que ahora está en Interconcepción, y traje a otro chico que está en la UDECONCE, que se llama Iván Aguayo, de preparador de arquero. Pues lo único que cambié, pero lo demás, mi staff es el mío, es que yo trabajo con ellos de confianza, que fueron una de las cosas que también me dijo Constitución, no, profe, usted no hay problema, usted decida en eso.
4: ¿Cómo ve la competencia entre equipos que uno entendía iban a estar ahí? El caso de Lautaro, de Malleco, Constitución también, por cierto, tiene muy buen plantel, quizás lo de Aguará y Quintero, equipos que han tenido también un buen cometido y les ha permitido estar en esta pugna dentro de los cinco primeros, don Alejandro.
5: Bueno, Lautaro nos sorprende mucho, porque Lautaro es casi el mismo equipo el año pasado, que igual siempre estuvo peleando y que metió un par de piezas. Yo conozco perfectamente los jugadores, me tocó enfrentarlos los dos veces, tanto en el Morro como allá en Wynn. Lo de Aguará es un equipo que recordemos que hace dos años también tenía una base, porque ya habían salido campeones de la tercera división B, en un momento habían ascendido, entonces tienen una base importante. Y la verdad es que está muy competitiva. Ahora nosotros enfrentamos Lautaro Wynn, que está en la punta, pero también esta división es tan competitiva que la semana antepasada pierde con uno de los colistas, como es Rancagua, Lautaro, de local. Entonces, la verdad es que está parejo. Creo que el plus de haber entregado esos cupos libres de edad a esta división, que antes no existían, más los cupos sub-25, los cupos NFP, nivelaron la división y la subieron. Recordamos anteriormente cuando nos invitaban en la tercera división a la Copa Chile, nosotros teníamos solamente jugadores sub-23, y los otros planteles te enfrentaban con jugadores libres de edad que te pasaban con una moto por al lado de uno, y le tenías que hacer señas solamente porque la capacidad era muy distinta, muy distinta. Y hoy por hoy ha ido igualando, y eso ha ido nivelando la división, que todos los clubes tienen jugadores de primera B, de segunda, de primera división, entonces eso también le entregan. La división está muy competitiva, nosotros nos toca enfrentar a Lautaro Wynn el sábado a las 12, allá en Wynn, en donde hace local ello, donde Euskaldo Encina, que ya conoce de memoria la división, donde tiene jugadores como José Luis Silva, que estuvo en primera división, claro, también, que son destacados, por nombrar algunos. Y sabemos que es una competición muy, muy difícil. Hoy por hoy nosotros nos mantamos en zona liguilla, es una de la exigencia de la dirigencia, clasificar, pelear los puestos de alzada, pelear arriba, y no hay problema, nosotros estábamos acostumbrados a que no hicieran ese tipo de presión. Así que a seguir trabajando, nosotros ganamos a Atlético Oriente, un equipo que venía invicto de 4 fechas seguía, venía ganando todo, venía 2 puntos arriba nosotros, le ganamos 5-0 este fin de semana de local, pero eso no indica nada. O sea, si uno cree que está todo bien ganando 5-0, estamos equivocados. Esta división es muy difícil, tenemos que trabajar con humildad, seguir que ellos vayan entendiendo mi idea, mi forma, cómo es, pero claramente el mensaje fue positivo y se captó.
4: Oiga, profesor, en su paso por Naval, bueno, cuando los resultados eran negativos, ¿le ponían metas de cumplir cierta cantidad de puntos, por ejemplo, al cabo de tantas fechas, en tantos partidos? ¿Era algo que hablaban con la dirigencia o nunca hubo ultimátum así?
5: No había. Lo que pasa es que Naval, nosotros recordemos cómo formó Naval Don Eugenio cuando partió, a pulso. Entonces, o sea, yo hubiese tenido lo que tienen hoy por hoy o más adelante, habría sido muy distinto, porque cuando tú exiges, perfecto, que está normal, pero también tienes que entregar. Entonces, hay cosas que si yo tenía jugadores formados en casa, solamente, ninguno de afuera, ninguno en pensión, nada, así partimos, con chicos solamente de los barrios, y sacados los cerros del club de la Arenal, entonces era muy distinto, y claramente después el hambre de ganar se fue. Obviamente siempre te dicen, hay que pelear los puestos arriba, lo que pasa es que cuando uno está en un equipo grande, sabe lo que va. No puede no pelear arriba, no puede clasificar a liguilla, no puede no pelear. Entonces es una autoexigencia en cierta forma. Pero gracias a Dios, yo tuve toda la fortuna de estar los 4 años siempre peleando arriba, clasificando, ascendiendo, peleando finales. Entonces eso también te dio un plus. Y creo que se lo logró. Yo salí con un 60% de rendimiento Naval, con más de 150 partidos dirigidos, oficiales, con 2 octagonales bio-bio, con un ascenso frustrado, que ya todos sabemos, con el ascenso. Entonces creo que el mensaje fue positivo. Claramente hay gente que exige que esto, pero también hay que saber la interna, la realidad, por qué. Y si a mí me sostuvieron 4 directorios durante 4 años, no creo que haya sido porque era simpático, sino que porque
6: me sostuvieron
5: los resultados.
6: Además, Alejandro, hubo un ascenso. Sí. Y ese ascenso lo perdiste producto de las chambonadas de los hinchas contra Santiago City en la calle.
5: Y eso nos dolió el alma, entonces eso también es eso. Entonces, el trabajo pues siempre fue positivo, dejamos muy buenos números, sacamos chicos que venían de abajo, que ya después estaban siendo conocidos, sin formación, sin tener divisiones menores, sin tener solo del barrio que nosotros veíamos, ya los sacamos. Ustedes miran lo que le dan con aporte económico, con suerte para los pasajes, entonces era muy distinto y sacamos resultados igual. Y eso es un tremendo. Por eso el directorio me sostenía y cambiaba el directorio y me volvían a llamar. Y yo teniendo oferta, ojo, que yo teniendo oferta, pero también uno le tiene cariño, porque años atrás, cuando yo comencé hace el 2014-2015, yo comencé las divisiones menores de Naval, entonces también hay un tema de sentimiento, de ayuda, de querer ayudar. Después, obviamente, el paso exitoso que tuvimos en Deporte de Concepción, pero obviamente uno sabe quién es y también conoce la idiosincrasia del club.
4: Por eso seguramente va a ser especial el partido ese allá en Constitución en la fecha 17. Don Alejandro.
5: Sí, obviamente. Sí,
4: claro que sí. Muchas gracias por estos minutos con Femenina. Éxito, que tengan buen cometido preparando el partido ante Lautaro.
5: Sí, siempre pendiente, ustedes saben, siempre le voy a desear el bien y muchas gracias. Cualquier cosa estamos acá haciendo patria, Luchito, pero bien.
4: Muchas gracias, que le vaya muy bien.
6: Chao, Alejandro.
4: Alejandro Pérez, el técnico de Constitución Unido, en este diálogo con Deporte Manía. El fin de semana ganaron a un rival también, por cierto, importante, 5-0, Atlético Oriente, que es un equipo que se mantiene ahí en puestos de... Era rival directo, Constitución y Atlético Oriente son rivales directos de Naval. Constitución 16, Atlético 15, Naval está en 14. Naval tiene que darle alcance a Constitución, que es el último equipo que está entrando ahí en esa pugna. Ojalá que se extiendan los resultados positivos para el elenco del Ancla, considerando la muy buena faceta que mostró como local el último fin de semana ante Rodelindo Román. Y ahora viene este otro desafío que tiene que ver con ir a jugar una cancha complicada ante un rival que viene también molesto después de la última derrota en el Estadio El Alto de Nueva Imperial. El domingo a las 4 va a estar jugando el equipo dirigido por Sebastián Ortiz y con presencia de hinchas visitantes, así que estar atento a las redes de Imperial Unido porque ahí van a informar la plataforma de venta, seguramente viaja la Caña Brava.
6: Un paréntesis en el fútbol, ¿eh? Antes que se nos olvide o que se me olvide, se nos vaya el programa. Hoy día está de cumpleaños un hombre de los más exitosos que ha tenido la zona, Concepción incluido, obviamente, de la zona Pedro del Río, que cuántas gaviotas ganó en el Festival de Viña del Mar. Un saludo cordial desde Deporte Manía para don Alfonso Enrique Rodríguez, que está de cumpleaños hoy día. Abrazo cordial para Hermógenes con H, que cumple años. No quiso decir cuántos, pero igual felicitaciones a este gran artista que nació justamente hace ya décadas desde el barrio a Chile.
4: Así es, imagino que la celebración es comiendo pizza en el día de hoy seguramente.
6: No sé si estará en condiciones, porque usted sabe que se tiene que cuidar bastante por estos días, por estos años. Bien, sí, no sé si será de pizza o de completo.
4: La familia contribuirá. 0-0 en un duelo entre Francia y Senegal con estrategias.
6: Ya cuéntame, a ver.
4: No hay oportunidades. ¿No? Ni Mañán ni Mendy han sido protagonistas. Quizás Senegal un poquito más incisivo con Gueye, que le dio un pase filtrado hace poquito ahí a Sar, encarando un balón que se fue arriba del arco de Mañán. Quizás la única aproximación. Le cuesta elaborar, no han sido ni protagonistas. Olise, Dembélé, tampoco Doué. Tuvo un arranque Kylian Mbappé, no pudo controlar bien el balón. En un duelo donde Francia está apostando a la posesión particularmente y Senegal tratando, intentando, sobre todo por el sector izquierdo de la defensa de Francia, de ser más incisivo y de contragolpe intentar causar daño ante el cerrojo defensivo galo.
6: Así les ha dado resultado.
4: 25 minutos.
6: Les ha dado resultado varios de estos equipos considerados menores en el plano mundial frente a los protagonistas y a los candidatos del campeonato. Entonces tratan de jugar de contra, no les resulta y se mantienen atrás, meten un montón de futbolistas, le pasó a Uruguay anoche, sí. y puede que lo sienta Francia. Y lo otro es que reconoció públicamente Kylian Mbappé, por ejemplo, por citar a una de las estrellas, tú citabas a otras tres, que él necesitaba ser más colaborador con el equipo, que no tanto lo individual, sino tenía que también trabajar para el equipo y recogerse unos cuantos metros para poder justamente apoyar mejor a sus compañeros. En fin, cosas que le han venido diciendo todos, ¿eh? Desde Luis Enrique hacia adelante. Pero no hacía caso, y ahora parece que está recogiendo caña para poder ser un poquitito más completo. Porque le gusta mucho el juego individual, como a Vinicius de repente en Brasil. Bueno, a Vinicius le sonó la flauta y marcó justamente el otro día frente al cuadro de Marruecos.
4: Y recién estuvo Senegal cerca con un tiro de Nicolas Jackson, un disparo que rozó el poste izquierdo del portero del conjunto francés, así que 0-0, pero Senegal, reitero, al menos en el área rival, un poco más incisivo. Nos vamos con una mala, Alejandro Tavilo se despidió muy rápido.
6: Sí, pues.
4: Roland se estaba preparando para el campeonato de Wembley, que ya se viene muy poco, exacto, por eso es que se fue a jugar ahí sobre hierba, preparándose para el torneo que se juega las próximas semanas, y se fue despachado ante el australiano Rinki Ikigata, 104 del mundo, 6-2, 6-4, corta carrera para el chileno que se va a Mallorca.
6: Este es un campeonato que se juega regularmente como preparación, pues se juega en césped, este campeonato de Queens es pasto, y se juega regularmente para preparar a los van a competir, a ganar puntos y dinero, claro, pero es como preparatorio para llegar a Wimbledon. Así es que lamentablemente jugó poco este 31 como es nuestro Tavilo frente al 104 que le ganó hoy día rápidamente en dos.
4: Bien, aprovechamos la pausa publicitaria en Estados Unidos para hacer una pausa para hacer una pausa por algunas horas en Deporte Manía. Mañana nos reencontramos a la 1:30 con ustedes. Don Héctor, que le vaya muy bien.
6: Chao, hasta mañana, cuídense. Gracias. Mucho.
4: Chao, chao.
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7: 15 horas, 33 minutos.

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Recordemos que el gobierno anunció una tendencia a la baja en el precio de los combustibles para los próximos días, impulsado esto principalmente por factores geopolíticos que estabilizan la oferta del crudo a nivel global. Esto va a comenzar a operar desde este jueves 18 de junio. De acuerdo al nuevo contexto externo, el ministro de Hacienda, Jorge Quirós, apunta a que el diésel y bencinas tendrán disminución cercana a los 100 pesos por litro. Se espera que en el próximo decreto, que va a empezar a regir a contar del jueves, tengamos una baja en el diésel del orden de los 100 pesos y bencinas algo similar. Sin embargo, desde Clapes UC estiman que es poco probable que en el corto plazo el mercado retorne de manera sostenida a los niveles que conocíamos antes, ¿no? Eso se debe a que el conflicto ha conducido al uso de reservas estratégicas para asegurar abastecimiento, cuya reposición podría tomar tiempo y mantener una presión adicional sobre la demanda.

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0: Se busca persona responsable, comprometida, buena disposición para el trabajo en equipo, para labores de aseo, mantención y apoyo en dependencias de establecimiento. Enviar currículum al correo corpeduc@gmail.com. corpeduc@gmail.com. Se requiere pastelero con experiencia comprobada, 35 años en adelante. Debe contar con habilidad técnica, elaboración de diferentes tipos de masas, dulces, pasteles. Enviar currículum más 56-966-791-135. 966-791-135. Se necesita jornal entre 25 y 35 años para trabajos puntuales dentro de Concepción. Contacto vía WhatsApp más 569-82996-199. Más 569-82996-199. Se necesita maestro albañil con herramientas, que sepa poner cerámica y licencia de conducir. Contacto el más 56-997-033-820. O presentar antecedentes en Bulnes 635, Concepción. Empresa especialista, rubro de gases, inspección y certificación de recipiente de acero. Requiere ayudantes para servicio de cambio de tanques y otras áreas productivas. Trabajo en terreno, en la intercomuna y partes de Ñuble y Biobío, Los Ángeles o Chillán. Interesados en enviar currículum, recursos humanos, @empresas-dias.cl. Recursos humanos, @empresas-dias.cl. Se necesita asesora del hogar, sector Collao, 3 días a la semana y para todos los quehaceres del hogar. Personas del sector con experiencia, contacto el 972-146-218 o el 942-340-349.
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La biopic de Michael Jackson, llamada Michael, no solo se convirtió en la más taquillera de Chile, sino que batió el récord al superar a Rapsodia Bohemia, el biopic de Freddie Mercury, como la más taquillera del mundo. La película, dirigida por Antoine Fuqua, protagonizada por el sobrino de Michael, Ja'Far Jackson, logró una recaudación global de $912 millones, superando los 910 que recaudó la película del ídolo de Queen. La biopic obtuvo $358.6 millones de taquilla en Estados Unidos y $553 millones a nivel internacional. Un dato sorprendente es que también superó a La Vie en Rose, exitosísima biopic de Edith Piaf en Francia. Además, podría convertirse en la segunda película del 2026 en cruzar los 1.000 millones a nivel global, luego de Super Mario Galaxy Movie, que ya llega a Japón.

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2: Son las 16 horas.

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Oliver Quercus comenzó la promoción de su nuevo sencillo Déjenme, parte de su más reciente producción musical llamada Retro Romance. Se trata de un trabajo musical donde el intérprete realiza un recorrido por varios temas de compositores chilenos que fueron éxito en su momento. Y el single seleccionado, un éxito que desde inicios y por la vigencia de su autor y compositor ha logrado trascender, compuesto por Álvaro Scaramelli. Como tecladista y vocalista de cinema, en sus inicios de la música, compuso este tema, con el que alcanzó gran popularidad de los 80. Es lo nuevo de Oliver. Déjenme.

0: destacado.
1: Escuchamos lo nuevo de la banda nacional Planeta No, después de abandonar Ten Fuerte el Corazón.

Se inició en la región la implementación de una nueva versión del programa Liberando Talento, una iniciativa del Consejo de Fomento de la Música Nacional de la Subsecretaría de Culturas y Artes, que por sexto año consecutivo desarrolla procesos de formación artística musical con adolescentes y jóvenes vinculados a instituciones de protección y reinserción social. El programa esta semana se despliega en dos espacios de Coronel: el IP y RC de Coronel, que pertenece al Servicio Nacional de Reinserción Social Juvenil, y la Residencia Amanecer, vinculada al Servicio Nacional de Protección Especializada a la Niñez y Adolescencia. Procesos que terminan este viernes con ceremonias internas de cierre, entrega de diplomas y muestras musicales de las obras creadas por las y los participantes. A nivel nacional, el programa se implementa en las 16 regiones, incluyendo territorio insular de Rapa Nui.

Tras un destacado debut en el Festival Coachella y el anuncio esta semana de su gira por 39 fechas en distintos escenarios, el artista multiplatino y nominado al Grammy, Somber, lanzó su nuevo single que promete ser un éxito. Escrita por el joven de 20 años, Potential, fue adelantada en vivo en su presentación el último fin de semana también en Coachella y llega acompañado también de un interesante trabajo audiovisual. Una aparición importante de Potential que sigue a Homebreaker, que marcó su quinta entrada también en el Billboard Global 200 con su cuarta aparición en el Hot 100. Es lo nuevo de Somber, Potential.

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Los británicos de Def Leppard se alistan para su reencuentro con el público chileno en un concierto que va a tener a Extreme como invitados. La icónica agrupación británica, autora de discos fundamentales como Piromanía e Histeria, volverá a desplegar clásicos inmortales en un espectáculo que no solo celebra el legado, sino también la vigencia artística tras recientes giras internacionales. Por su lado, Extreme presentará en un repertorio cargado de potencia clásicos inolvidables, banda liderada por Gary Cherone y el virtuoso guitarrista Nuno Betancourt, que alcanzó reconocimiento global con More Than Words. La cita en Chile será el domingo 8 de noviembre en el Movistar Arena. 8 de noviembre en Movistar Arena. Extreme y Def Leppard.

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Se vende lavadora, 10 mil pesos solamente, en buen estado. Contacto el 99-6450-297. Se vende solo por espacios, 99-6450-297. Se rienda parcela para antenas telefónicas. Interesados, contactar al 98-544-8512. 98-544-8512. Se vende un par de zapatos de seguridad color café, talla 43, de caña alta. Contacto el más 56-94-1909-0980. 94-1909-0980. Se vende colchón Rosen de plaza y media en buen estado en 20 mil pesos. Contacto el 94-944-1997. 94-944-1997. Se vende moto triciclo de paseo para adulto mayor, muy poco uso, en 550 mil. 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Valor conversable. 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
3: 16 horas, 59 minutos.

HBO dio a conocer el tráiler oficial de la tercera temporada de la serie original House of the Dragon, que se va a estrenar el domingo 21 de junio a las 9 de la noche en HBO y HBO Max. La temporada contará con 8 episodios que se van a emitir semanalmente y está previsto finalice el 9 de agosto. Basada en Fuego y Sangre de George Martin, la serie ambientada 200 años antes de los acontecimientos de Juego de Tronos cuenta la historia de la casa Targaryen. El equipo detrás de cámaras está encabezado por el co-creador, showrunner y productor ejecutivo Ryan Condal. Tráiler oficial ya disponible por HBO para el estreno de House of the Dragon el domingo 21 de junio.

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El Consolidado de Información Circularizada de la Contraloría constató la entrega de permisos de circulación de manera irregular, de que al momento de la renovación vehículos presentaban multas impagas o por contraparte sus dueños estaban en el registro de infractores del Transantiago. Este documento analizó entrega de permisos en 345 municipalidades del país entre el 2022 y 2025. Cruzaron datos de patentes de vehículos, permiso de circulación, comuna de renovación, registro de multa de tránsito no pagada y el registro de pasajeros infractores del Transantiago. Vehículos que registran multas de tránsito anotadas al 30 de noviembre de un año e impagas al momento del trámite en marzo del año siguiente no pueden renovar permiso de circulación a menos que cancelen esas multas simultáneamente. Sin embargo, se constató que 322 municipios del país otorgaron más de 146.000 permisos de circulación de manera irregular, ya que las multas se mantenían impagas.

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La Seremi de Desarrollo Social y Familia en Biobío recorrió con equipos técnicos diversos puntos de Concepción para lanzar el nuevo cuestionario para personas en situación de calle. Un instrumento que busca recopilar información a lo largo del país para generar más y mejores políticas públicas, para ir en ayuda y mejorar sus condiciones de vida. El nuevo cuestionario contempla mejores claves, incluyendo personas sin RUT, ya sea porque no lo tienen o lo entregan o lo olvidaron. Contar con datos va a permitir mejorar cobertura y caracterización de esta población. Se incorpora visión integral de condiciones de salud, ámbito que no se actualiza desde el 2017. También considera la cantidad de años que lleva viviendo en calle, la edad en que quedó en esta condición y por qué razón cayó en vivir en la vía pública. El nuevo cuestionario sigue estando en el Registro Social de Hogares, anexo calle, y pretende no solo actualizar cifras existentes, sino que conocer detalles importantes para actualizar políticas que atienden a personas en situación de calle.

David Bisbal lanzó Vivir Así es Morir de Amor, su single nuevo y carta de presentación del próximo álbum de estudio. Una cuidada reinterpretación del clásico inmortal de Camilo VI, con la que Bisbal inaugura una etapa artística marcada por la elegancia y un sonido más sofisticado. En esta nueva versión, Bisbal nos muestra su estilo crooner, que pone el foco en la excelencia vocal, en arreglos refinados y el sentimiento, aportando esta nueva dimensión a una de las canciones más emblemáticas de la música en español. Y el resultado, un homenaje emocionante, respetuoso y contemporáneo, que logra conectar generaciones y revaloriza un grandísimo tema desde una perspectiva un poco más actual, sin duda. David Bisbal, Vivir Así es Morir de Amor.

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8: 17 horas, 30 minutos.

El Pleno de la Corte Suprema resolvió hoy abrir cuadernos de remoción para 56 funcionarios del primer escalafón del Poder Judicial, tras detectarse que viajaron al extranjero mientras estaban bajo licencia médica. La medida afecta a ministros, jueces, secretarios, fiscales judiciales que incurrieron en esta práctica los últimos 5 años. La resolución se tomó tras analizar 104 casos sospechosos, de los cuales 56 se les seleccionaron para iniciar el proceso investigativo formal que podría derivar en destitución de cargos. Afectados van a ser notificados vía correo electrónico, van a tener la oportunidad de presentar alegatos antes de la resolución final.

El gobierno informó hoy que ya fue destruido el puente irregular que fue detectado en la zona de Colchán, en la región de Tarapacá, que había sido instalado con la intención de burlar el plan Escudo Fronterizo. El Ejecutivo publicó hoy en redes sociales un video que muestra trabajos realizados con retroexcavadora cerca de Cerrito Prieto, al norte del complejo de Colchane, donde habían sido instalados sacos de tapacos con tierra para habilitar un camino, presumiblemente con la intención de traficar personas o bienes. Nuestro escudo fronterizo se monitorea y se vigila diariamente. Destruiremos toda intención de ilegalidad. A nuestro país se entra por la puerta, señaló el gobierno en su publicación.

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Al ritmo del clásico All Star de Smash Mouth, DreamWorks liberó hoy el nuevo tráiler de la esperada Shrek 5, prometiendo una aventura en la gran ciudad para el ogro, su familia y, por supuesto, Burro. Un adelanto de Shrek, que se verá obligado a viajar a la gigantesca ciudad de mucho más lejano, junto a toda su familia, además de mostrar el regreso de personajes como Genghi. El doblaje latino trae de vuelta también a voces reconocidas de Eugenio Derbez en la voz de Burro y Dulce Guerrero en la voz de Fiona. Shrek 5 tiene previsto su estreno en cines el 30 de junio del próximo año.

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8: 17 horas, 50.

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2: 18 horas, 30 minutos.
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1: Cruz de Iglesia Patrimonial de Viña del Mar podría ser retirada con helicóptero por riesgo de caída. Oficialismo impulsa a comisión investigadora por ingreso de menores haitianos y apunta a responsabilidades institucionales. Corte Suprema abre 56 procesos de remoción contra jueces por viajes durante licencias médicas.
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1: ¿Cómo han estado? Con esos titulares damos inicio al programa del día de hoy. Mi nombre es José Miguel Mardones, de CNN Chile. Comenzamos el informativo que hacemos en conjunto entre nuestro canal y la red de radios regionales. Bienvenidos y bienvenidas. Les cuento que la Corte Suprema abrió 56 cuadernos de remoción contra jueces investigados por salir del país mientras estaban con licencia médica. El máximo tribunal busca determinar si estas conductas afectan la confianza pública y la idoneidad necesaria para ejercer funciones judiciales. Vamos a conversar de este tema a esta hora con el periodista Juan Cristóbal Chateau, quien nos trae todos los detalles. Juan Cristóbal, ¿qué tal? Bienvenido.
2: ¿Qué tal? ¿Cómo están? Sí, porque en una decisión inédita en el Poder Judicial, la Corte Suprema decidió este martes abrir 56 cuadernos de remoción contra jueces y juezas de la magistratura que habían viajado fuera del país estando con licencia médica. Esta decisión se da en el contexto de que cuando estalló el escándalo de funcionarios públicos que viajaron al extranjero estando con un reposo médico mandatado, el propio Poder Judicial ordenó la apertura de 104 sumarios administrativos contra funcionarios del escalafón primario del Poder Judicial, esto es decir, fiscales judiciales, jueces, relatores de las Cortes, entre otros. De esos sumarios, 64 fueron absueltos o sobreseídos, 25 fueron absueltos definitivamente al darse cuenta de que fueron diagnósticos médicos que se dieron después del retorno al territorio nacional y 15 fueron sujetos de apelación. De todas formas, la Corte Suprema decidió revisar uno por uno todos los sumarios tramitados por las distintas Cortes de Apelaciones y decidió durante los últimos días abrir estos procesos de remoción en contra de 56 de los jueces que fueron sujetos a estos sumarios. 42 de ellos se trata de casos incluso que fueron absueltos, mientras que los otros 14 son los que fueron sujetos de apelación. Así lo comentó la presidenta del máximo tribunal, la ministra Gloria Ana Chevesich.
3: Ahora lo que corresponde es notificar la resolución adoptada en el día de hoy y acto seguido se procede a la apertura del cuaderno de remoción y se le impide informe al juez o jueza que se trate. Por su parte, el artículo 80 de la Constitución Política de la República otorga a la Corte Suprema la facultad para remover a los jueces que no han tenido buen comportamiento. La finalidad es muy distinta a la finalidad que se persigue en el ámbito disciplinario, porque lo que persigue es resguardar la fe, la confianza pública de la sociedad en el Poder Judicial.
2: Y un caso que llamó la atención es del juez del séptimo juzgado de garantía de Santiago, Daniel Urrutia, quien en los últimos años ha estado al centro de la polémica por distintas decisiones en el tribunal y también por publicaciones a través de sus redes sociales de carácter político. En concreto, a él se le había absuelto y sobreseído del sumario en dos viajes que habría realizado, uno a Costa Rica el año 2020 para comparecer ante la Corte Interamericana de Derechos Humanos por una causa que tiene contra el Estado de Chile y otro viaje que realizó a Ecuador el año 2022. A pesar de ser absuelto y sobreseído de estos cargos de parte del sumario, la Corte Suprema decidió, de todas formas, abrir un cuaderno de remoción haciendo uso de las facultades del artículo 80 de la Constitución, que le permite revisar eventuales comportamientos que podrían dañar la imagen del Poder Judicial. Comentó la situación su abogado defensor, Carlos Quesada.
4: Sí, es efectivo que el magistrado Urrutia es uno de los 56 jueces a los cuales se le aperturó un cuaderno de remoción. Básicamente, que es lo que no nos extraña. Nosotros la resolución ya la esperábamos desde el minuto en el que el Pleno dijo que iba a revisar los sumarios que ya se encontraban ejecutoriados. Y también entendíamos que esta era la única vía legal posible para efectos de que el Pleno de la Suprema tomara algún tipo de resolución. Un cuaderno de remoción básicamente implica la apertura de un procedimiento. Ese procedimiento tiene reglas claras.
2: Cabe recalcar también que el juez Urrutia tiene fuero sindical, ya que es presidente regional de la Organización de Trabajadores y Trabajadoras del Poder Judicial, y ese podría ser uno de los puntos de su defensa. Lo cierto es que durante esta jornada fueron notificados y durante las próximas semanas y meses van a ser tramitados los distintos cuadernos de remoción que usualmente, cabe decirlo, terminan con la destitución de los jueces sujetos a este procedimiento.
1: Muchas gracias, Juan Cristóbal. Nos encontramos en una próxima edición.
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1: Un robo afectó al gimnasio Wolf Gym durante la madrugada, dejando daños estructurales y pérdidas de especies como un celular, proteínas y dinero de caja chica. Los dueños cuentan con registros del responsable que serán entregados a la policía de investigaciones.
0: Pinto.
1: Sernagio Mina elevó alerta técnica amarilla al complejo volcánico Nevados de Chillán por aumento de actividad sísmica y emisión de material piroclástico. Senapred declaró alerta temprana preventiva para Pinto y Coihueco, aunque autoridades descartaron riesgo inminente para la población.
0: Freirina.
1: Colbún y Corproa abrieron las postulaciones al programa Energía para Emprendedores Freirina Colbún 2026. La iniciativa beneficiará a 20 emprendedores con capacitación y fondos semilla de hasta $1,000,000 para impulsar proyectos locales.
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1: Y el ministro José García Ruminot afirmó que el Ejecutivo mantiene el control de la agenda legislativa. Destacó el avance de la reconstrucción nacional, el ingreso mínimo y la sala cuna universal, mostrándose, además, abierto a recibir propuestas de la oposición para perfeccionar el registro de vándalos. El periodista Carlos Maturana con toda la información a esta hora.
7: El ministro de la SECPRES, José García Ruminot, defendió firmemente la gestión legislativa del Ejecutivo desde el Palacio de la Moneda, destacando la sólida carga de proyectos que actualmente se debaten en el Congreso y desestimando así los cuestionamientos sobre una supuesta pérdida de rumbo político. Al ser consultado por las prioridades que se discutirán esta semana en el Parlamento, la autoridad fue categórica en su diagnóstico, señalando que nunca han perdido el control de la agenda.
8: Yo creo francamente que nunca hemos perdido el control de la agenda, pero naturalmente en la medida que van pasando las semanas, los distintos ministerios van incorporando a trámite distintas iniciativas que estaban en el programa de gobierno del presidente José Antonio Kast. Se han ido trabajando muy, muy intensamente y por lo tanto vamos acumulando una cantidad muy significativa de iniciativas de ley.
7: Entre las iniciativas prioritarias en el Senado, García Ruminot resaltó la discusión del proyecto de reconstrucción nacional y la votación del ingreso mínimo mensual, donde también valoró la nueva fórmula del financiamiento impulsada para la sala cuna universal. Finalmente, el ministro abordó las críticas de la oposición al Registro Nacional de Vándalos e Incivilidades. Al respecto, afirmó que el gobierno se encuentra completamente abierto a recibir propuestas y construir acuerdos que permitan perfeccionar la norma.
1: Vamos a una noticia que destacamos en los titulares. Continúan las gestiones para remover la cruz de la Iglesia de los Padres Carmelitas de Viña del Mar, cuya inclinación genera preocupación por la seguridad de peatones y automovilistas. El informe con todos los detalles es de la periodista Ornella Mellado.
9: La parroquia Nuestra Señora del Carmen evalúa utilizar un helicóptero para retirar la cruz ubicada en la parte superior de la Iglesia de los Padres Carmelitas, en Viña del Mar, debido al riesgo de colapso que presenta la estructura que se ha inclinado de manera amenazante durante las últimas semanas. La cruz se encuentra a 46 metros de altura y pesa más de 15 kilos. Su cercanía con Avenida Libertad, una de las vías más transitadas de la comuna, ha generado una preocupación por una eventual caída sobre el espacio público. El problema se originó a fines de mayo, cuando se detectó una inclinación provocada por el deterioro de su soporte. Desde entonces se han realizado diversos intentos para desmontarla de manera segura, sin resultados satisfactorios. Pero, ¿quién se hace cargo de los gastos asociados? Esto lo explica Paulina Clapan, especialista en patrimonio de la Pontificia Universidad Católica de Valparaíso.
10: En este caso serían los carmelitas descalzos. Bueno, de todas maneras también los carmelitas está bajo la diócesis de Valparaíso, pero en definitiva es el propietario y que se tiene que hacer cargo de poder restaurar, de poder conservar sus bienes y específicamente esta iglesia que es tan importante.
9: La parroquia indicó además que cuenta con apoyo de una empresa que ha facilitado maquinaria para los trabajos, aunque aún se requiere personal especializado que pueda ascender hasta la techumbre del templo y ejecutar la maniobra de manera segura. Por su parte, la Municipalidad de Viña del Mar informó que realizó una inspección técnica para evaluar las condiciones de la cruz y adoptar medidas que permitan resguardar tanto la seguridad de las personas como la integridad de este inmueble patrimonial. Al cierre de esta edición, los trabajos de remoción de la cruz aún no se realizan.
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1: Y parlamentarios del Partido Republicano y la UDI anunciaron una ofensiva fiscalizadora en la Cámara de Diputadas y Diputados para esclarecer las irregularidades detectadas en el ingreso de menores haitianos al país bajo la figura de reunificación familiar. Le vamos a preguntar al periodista Sebastián Riz, de CNN Chile, todos los detalles y los antecedentes que se manejan a esta hora. Seba, ¿qué tal? Bienvenido.
11: Hola, ¿cómo están? Claro, ha causado harta polémica y hartas declaraciones cruzadas este preinforme de Contraloría que detectó ciertos ingresos irregulares de al menos 200 niños, niñas y adolescentes de nacionalidad haitiana que ingresaron a nuestro país entre enero y abril del año 2025, que habrían tenido una serie de irregularidades en su ingreso. De hecho, aparte de los que detectó Contraloría, por ejemplo, es que para poder ingresar a nuestro país se requiere que un tutor responsable acompaña a estos menores de edad. En este caso, se detectó que por lo menos 12 personas, 12 adultos de nacionalidad chilena y también extranjeros, pero con la residencia definitiva en nuestro país, realizaron varios de estos viajes, de estos vuelos charter, con responsabilidad de más de 18 menores, algo que evidentemente genera una inconsistencia en la regla que tiene que tener la persona y los tutores responsables a cargo de estos menores para que puedan ingresar a nuestro país. De hecho, hay un caso muy emblemático de una padre que solicitó que sus hijos llegaran a nuestro país bajo este catálogo y esta visa de reunificación familiar, y que esos niños, cuando llegaron a nuestro país, ese padre ya había fallecido, pero a pesar de eso, esos niños, esos menores de edad, pudieron ingresar a territorio nacional. Es por eso que Contraloría, este preinforme de Contraloría, detecta fallas en distintas instituciones. Una de ellas es el Servicio Nacional de Inmigraciones, por no verificar los datos, los nombres y quiénes son estas personas que están solicitando este tipo de visas. También la Dirección Aeronáutica Nacional, la DGAC, por autorizar estos vuelos charter con previo aviso, con previa denuncia por parte del exdirector del Servicio Nacional de Inmigraciones. Y por otro lado, la Policía de Investigación, que son los encargados de permitir que estas personas puedan ingresar a nuestro país. De eso hubieron varias reacciones por parte del Ministerio Público, que inició una investigación penal respecto a esto, en donde investiga delitos que van desde la falsificación de instrumento público hasta la trata ilegal de inmigrantes, y también varias reacciones políticas. Varios parlamentarios de la bancada de Republicanos, de la bancada de la UDI, también de Renovación Nacional y Evópoli, anunciaron que van a convocar a una comisión especial investigadora para esclarecer este hecho, y también van a citar al ex director del Servicio Nacional de Inmigraciones, Luis Taller. Así que invito a que escuchemos parte de esas declaraciones.
12: Vamos a impulsar una comisión investigadora especial para dilucidar y buscar las responsabilidades políticas respecto de este escándalo que no puede quedar sin sanción. Y también en nuestro rol fiscalizador haremos todo lo que está a nuestro alcance, con oficios a la Contraloría, esta comisión especial investigadora, y si es necesario, nos haremos parte de las querellas que el Ministerio Público está llevando adelante frente a esta situación. Nuestro deber es proteger la infancia.
13: ¿Cómo no va a ser alarmante que entre un vuelo privado proveniente del extranjero con más de 140 personas y que hayan decenas de niños que vienen bajo el resguardo de uno o dos adultos? Eso es evidente que constituye un hecho ilícito, que no es otro que tráfico de menores. Y nos parece preocupante que el exdirector de Migraciones no tuviera la capacidad de prender las alertas, de tomar decisiones, de, en definitiva, presentar las denuncias que correspondían para que esto fuera inmediatamente resguardado. Aquí tenemos hechos que ha acreditado Contraloría de niños que ingresaron al país y que hoy se desconoce su paradero.
11: Claro, de las 2.792 personas que ingresaron por reunificación familiar entre enero y abril del año 2025, 1.476 lo hicieron en vuelos charter, vuelos que no son regulados propiamente tal como los vuelos comerciales, sino que son pagados y financiados por un privado. De hecho, hay tres aerolíneas que están en cuestionamiento en este informe: la aerolínea Talisteir, la Aruba Airlines, Caribbean Sun Airlines. Esas tres estarían cuestionadas por realizar estos viajes con varias inconsistencias. Por ejemplo, como falta del listado de pasajeros, menores sin documentación vigente y la ausencia de validación de un adulto responsable, como les comentaba anteriormente. Un preinforme, entonces, que todavía falta la declaración de los intervinientes y los que salen mencionados justamente en este estudio, en este informe, y también una investigación penal que inicia el Ministerio Público.
1: Muchas gracias, Sebastián. Nos encontramos en una próxima edición y seguimos muy pendientes a nuevos antecedentes.
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1: La Seremi de Salud inició un sumario sanitario a una fábrica de cecinas tras decomisar 2.256 kilos de materias primas vencidas. La fiscalización detectó graves deficiencias en manufactura y almacenamiento de productos cárnicos de alto riesgo sanitario.
0: Chile Chico.
1: Un estudio técnico diagnosticó 8 kilómetros de canales de riego en la cuenca del río Yeni-Meni, usando tecnología geoespacial, sensores remotos y un geoportal. La herramienta permitirá planificar mejoras, optimizar el uso del agua y fortalecer la gestión agrícola local.
0: Punta Arenas.
1: La escuela Villa Las Nieves retomó sus clases tras labores de limpieza profunda y control preventivo de plagas por presencia de roedores. El establecimiento mantendrá monitoreo permanente y solicitó apoyo en la limpieza de terrenos colindantes.
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1: Hora de revisar información internacional. Ya nos acompaña la periodista del área internacional de CNN Chile, Laura Soto, a quien saludamos a esta hora. Laura, ¿qué tal? Bienvenida.
14: Hola, ¿qué tal? ¿Cómo están ustedes? Muy buenas tardes. Nuevamente en esta segunda jornada de la cumbre del G7 en Francia ha sido tema de conversación este acuerdo que Estados Unidos e Irán han alcanzado, digamos un acuerdo preliminar, porque va a entrar en segunda fase a partir del día viernes cuando se desarrolle la firma oficial y presencial de este memorando de entendimiento, y así transcurrirán 60 días de negociaciones sobre temas complejos que deben tratar entonces, en este caso, Washington y Teherán. Es en ese contexto de la cumbre que el presidente de Estados Unidos, Donald Trump, mantuvo varias reuniones bilaterales con distintos líderes mundiales, y en estas conferencias de prensa que realizó en esos contextos es que ha insistido, por ejemplo, de que este acuerdo lo que va a hacer es evitar a toda costa de que Irán no tenga un arma nuclear. De hecho, insiste que Irán no va a tener nunca un arma nuclear y que esa es la razón por la cual también aceptó firmar este acuerdo. Es para él lo más importante, lo más relevante de este memorando de entendimiento, y básicamente para él significa casi el 100%, ¿no es cierto?, del acuerdo, lo más relevante. Así que también ha hecho hincapié en aquello, que eso es lo que buscan evitar, y que en caso de que Irán intentara en algún modo generar un arma nuclear u obtener alguna, sin duda que habrían consecuencias bastante graves, dice Estados Unidos, en este caso Donald Trump, para Irán, si es que esa posibilidad finalmente se presenta. Pasemos a escuchar lo que dijo el presidente de Estados Unidos durante esta jornada respecto a esta posibilidad. We have our deal
15: done with... Hemos cerrado nuestro acuerdo con Irán y debería ser un éxito. Este pasará a una segunda fase, que creo será más sencilla. No quería atacarlos la semana pasada, pero no nos quedó más remedio. Pero tenemos un acuerdo que es justo, es un buen acuerdo. Francamente, lo único que realmente me importa es que Irán jamás tendrá un arma nuclear. Y lo deja bien claro. No la van a desarrollar, no la van a comprar, no van a hacer nada con ella. Y si lo hacen, sufrirán consecuencias terribles.
14: Otro punto que es sin duda importante es lo que tiene que ver respecto a los combates por parte de Israel contra Líbano, que se dice también que se han registrado nuevos bombardeos ahí por parte de Israel, y sin duda que lo que busca Irán también es que esto esté incluido dentro del acuerdo de ellos. De hecho, ellos dicen que esto también es parte del acuerdo y que si no se cumple, por supuesto que esto peligra, aunque el presidente de Estados Unidos lo que había hecho durante esta jornada era bajarle el perfil a este conflicto en particular. Decía que era una guerra menor y daba a entender de que este conflicto entre Hezbollah e Israel no iba a perjudicar en ningún sentido este acuerdo entre Estados Unidos e Irán. Sin embargo, esto es algo por lo que no están de acuerdo los diplomáticos iraníes. De hecho, el ministro de Asuntos Exteriores iraní, Abbas Araghchi, ha indicado en las horas posteriores que sin la retirada de las fuerzas israelíes de los territorios que ocuparon durante esta guerra, la guerra no ha terminado por completo. Es así entonces que este acuerdo de paz exige que Israel se retire del Líbano, según la versión entonces de Teherán, pese a que Donald Trump le ha bajado el perfil a este conflicto en particular. Lo cierto es que se ha mostrado bastante crítico el presidente de Estados Unidos a Israel. Indicaba que no estuvo para nada contento a raíz de este ataque que el gobierno de Netanyahu lanzó contra los suburbios de Beirut el domingo antes de que se anunciara el cierre de este acuerdo de paz. También dice de que Netanyahu debe ser más responsable respecto al Líbano e incluso también afirma de que le había recomendado o sugerido que realmente Siria debería ocuparse de Hezbollah porque, francamente, él creía que lo harían mejor que Israel. Pasemos a escuchar esas francas palabras por parte del presidente de Estados Unidos en una de las conferencias de prensa que entregó en el marco de la cumbre del G7.
15: Le sugerí a Israel que dejara que Siria se encargara de Hezbollah, porque, para ser honesto, creo que ellos lo harían mejor. Sin nosotros, sin Estados Unidos, no existiría Israel. Sin mí no existiría Israel porque ningún otro presidente estuvo dispuesto a hacer lo que yo hice. He tenido una gran relación con Bibi, pero ahora Bibi tiene que ser más responsable con respecto al Líbano. Be more responsible
14: with respect to Lebanon. Bien, todavía hay dudas respecto a qué consiste este memorando de entendimiento porque no ha sido publicado el documento oficial. De todas formas, se espera que al menos hasta el viernes sea publicado para que la prensa también pueda tener acceso a este. Pero hay puntos que todavía siguen en duda o al menos han presentado versiones contrapuestas entre ambas partes, lo que tiene que ver, por ejemplo, con la reapertura del estrecho de Hormuz. Estados Unidos busca que esta sea total y libre y que ocurra a partir del día viernes. Sin embargo, Irán insiste en esta necesidad de cobrar tarifas o peajes para los buques mercantes que transiten por aquel estrecho. También, por supuesto, hay dudas sobre cómo se implementaría lo que tiene que ver con la entrega y destrucción de este uranio altamente enriquecido por parte de Irán, cómo se efectuaría, ¿no es cierto?, aquella entrega para dar cumplimiento a esta parte del acuerdo que tiene que ver con que se den garantías de que Irán nunca va a conseguir un arma nuclear. También, ¿qué va a pasar, por ejemplo, con las sanciones contra Irán? ¿En qué momento se quitarían o se retirarían por parte de Estados Unidos? También si es que eventualmente se descongelan estos activos que Estados Unidos mantiene congelados a Irán, millones de dólares estamos hablando. Así que también ahí hay varias dudas, ¿no es cierto?, que quedan rondando respecto a lo que implica este acuerdo y que seguramente vamos a conocer al menos la primera parte este día viernes cuando se firme de forma forma oficial y presencial el acuerdo, aunque ya sabemos que el día de ayer fue firmado de forma virtual con la presencia del presidente de Estados Unidos y también el vicepresidente J.D. Vance.
1: Mucho que actualizar, lo vamos a volver a revisar el día de mañana. Por ahora le agradecemos a Laura Soto con las noticias internacionales. Nos escuchamos en una próxima edición. Gracias, Laura.
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1: Un operativo en la feria La Quebradilla permitió decomisar más de 676 kilos de productos agropecuarios y 7.503 huevos sin acreditación sanitaria. La fiscalización conjunta entre municipios, SAC y carabineros terminó además con una persona detenida.
0: Pitrufquén.
1: Familias denunciaron nuevos robos y daños en sepulturas del cementerio municipal, acusando hechos reiterados de vandalismo y profanación. Los afectados pidieron mayor seguridad en el recinto y anunciaron gestiones ante el municipio para exigir medidas concretas.
0: Quirihue.
1: Carabineros, CONAF y autoridades provinciales fiscalizaron aserraderos para prevenir el robo de madera y verificar la trazabilidad del recurso forestal. Los controles buscan asegurar el origen legal de los productos y reforzar la fiscalización en la provincia de Itata.
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1: Hora de revisar información internacional. Ya nos acompaña la periodista del área internacional de CNN Chile, Laura Soto, a quien saludamos a esta hora. Laura, ¿qué tal? Bienvenida.
14: Hola, ¿qué tal? ¿Cómo están ustedes? Muy buenas tardes. Nuevamente en esta segunda jornada de la cumbre del G7 en Francia ha sido tema de conversación este acuerdo que Estados Unidos e Irán han alcanzado, digamos un acuerdo preliminar, porque va a entrar en segunda fase a partir del día viernes cuando se desarrolle la firma oficial y presencial de este memorando de entendimiento y así transcurrirán 60 días de negociaciones sobre temas complejos que deben tratar entonces en este caso Washington y Teherán. Es en ese contexto de la cumbre que el presidente de Estados Unidos, Donald Trump, mantuvo varias reuniones bilaterales con distintos líderes mundiales y en estas conferencias de prensa que realizó en esos contextos es que ha insistido, por ejemplo, de que este acuerdo lo que va a hacer es evitar a toda costa de que Irán no tenga un arma nuclear. De hecho, insiste que Irán no va a tener nunca un arma nuclear y que esa es la razón por la cual también aceptó firmar este acuerdo. Es para él lo más importante, lo más relevante de este memorando de entendimiento y básicamente para él significa casi el 100%, ¿no es cierto?, del acuerdo, lo más relevante. Así que también ha hecho hincapié en aquello, que eso es lo que buscan evitar y que en caso de que Irán intentara en algún modo generar un arma nuclear u obtener alguna, sin duda que habrían consecuencias bastante graves, dice Estados Unidos, en este caso Donald Trump, para Irán, si es que esa posibilidad finalmente se presenta. Pasemos a escuchar lo que dijo el presidente de Estados Unidos durante esta jornada respecto a esta posibilidad.
3: We have our deal done with...
15: Hemos cerrado nuestro acuerdo con Irán y debería ser un éxito. Este pasará a una segunda fase, que creo será más sencilla. No quería atacarlos la semana pasada, pero no nos quedó más remedio. Pero tenemos un acuerdo, que es justo, es un buen acuerdo. Francamente, lo único que realmente me importa es que Irán jamás tendrá un arma nuclear. Y lo deja bien claro. No la van a desarrollar, no la van a comprar, no van a hacer nada con ella. Y si lo hacen, sufrirán consecuencias terribles.
14: Otro punto que es sin duda importante es lo que tiene que ver respecto a los combates por parte de Israel contra Líbano, que se dice también que se han registrado nuevos bombardeos ahí por parte de Israel, y sin duda que lo que busca Irán también es que esto esté incluido dentro del acuerdo de ellos. De hecho, ellos dicen que esto también es parte del acuerdo y que si no se cumple, por supuesto que esto peligra, aunque el presidente de Estados Unidos lo que había hecho durante esta jornada era bajarle el perfil a este conflicto en particular. Decía que era una guerra menor y daba a entender de que este conflicto entre Hezbollah e Israel no iba a perjudicar en ningún sentido este acuerdo entre Estados Unidos e Irán. Sin embargo, esto es algo por lo que no están de acuerdo los diplomáticos iraníes. De hecho, el ministro de Asuntos Exteriores iraní, Abbas Araghchi, ha indicado en las horas posteriores que sin la retirada de las fuerzas israelíes de los territorios que ocuparon durante esta guerra, la guerra no ha terminado por completo. Es así entonces que este acuerdo de paz exige que Israel se retire del Líbano, según la versión entonces de Teherán, pese a que Donald Trump le ha bajado el perfil a este conflicto en particular. Lo cierto es que se ha mostrado bastante crítico el presidente de Estados Unidos a Israel. Indicaba que no estuvo para nada contento a raíz de este ataque que el gobierno de Netanyahu lanzó contra los suburbios de Beirut el domingo antes de que se anunciara el cierre de este acuerdo de paz. También dice de que Netanyahu debe ser más responsable respecto al Líbano e incluso también afirma de que le había recomendado o sugerido que realmente Siria debería ocuparse de Hezbollah porque francamente él creía que lo harían mejor que Israel. Pasemos a escuchar esas francas palabras por parte del presidente de Estados Unidos en una de las conferencias de prensa que entregó en el marco de la cumbre del
3: G7.
15: Le sugerí a Israel que dejara que Siria se encargara de Hezbollah, porque, para ser honesto, creo que ellos lo harían mejor. Sin nosotros, sin Estados Unidos, no existiría Israel. Sin mí no existiría Israel porque ningún otro presidente estuvo dispuesto a hacer lo que yo hice. He tenido una gran relación con Bibi, pero ahora Bibi tiene que ser más responsable con respecto al Líbano.
3: Be more responsible with respect to Lebanon.
14: Bien, todavía hay dudas respecto a qué consiste este memorando de entendimiento porque no ha sido publicado el documento oficial. De todas formas, se espera que al menos hasta el viernes sea publicado para que la prensa también pueda tener acceso a este. Pero hay puntos que todavía siguen en duda o al menos han presentado versiones contrapuestas entre ambas partes, lo que tiene que ver, por ejemplo, con la reapertura del estrecho de Hormuz. Estados Unidos busca que esta sea total y libre y que ocurra a partir del día viernes. Sin embargo, Irán insiste en esta necesidad de cobrar tarifas o peajes para los buques mercantes que transiten por aquel estrecho. También, por supuesto, hay dudas sobre cómo se implementaría lo que tiene que ver con la entrega y destrucción de este uranio altamente enriquecido por parte de Irán, cómo se efectuaría, ¿no es cierto?, aquella entrega para dar cumplimiento a esta parte del acuerdo que tiene que ver con que se den garantías de que Irán nunca va a conseguir un arma nuclear. También, ¿qué va a pasar, por ejemplo, con las sanciones contra Irán? ¿En qué momento se quitarían o se retirarían por parte de Estados Unidos? También si es que eventualmente se descongelan estos activos que Estados Unidos mantiene congelados a Irán, millones de dólares estamos hablando. Así que también ahí hay varias dudas, ¿no es cierto?, que quedan rondando respecto a lo que implica este acuerdo y que seguramente vamos a conocer al menos la primera parte este día viernes cuando se firme de forma forma oficial y presencial el acuerdo, aunque ya sabemos que el día de ayer fue firmado de forma virtual con la presencia del presidente de Estados Unidos y también el vicepresidente J.D. Vance.
1: Mucho que actualizar, lo vamos a volver a revisar el día de mañana. Por ahora le agradecemos a Laura Soto con las noticias internacionales. Nos escuchamos en una próxima edición. Gracias, Laura.
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1: Y un nuevo escenario meteorológico marcará los próximos días en Chile con lluvia, nieve, viento y bajas temperaturas en diferentes regiones de nuestro país. Los mayores acumulados se van a concentrar hacia el sur y la Patagonia, mientras la zona centro tendría principalmente frío y posibilidad de heladas matinales. Y todo este escenario, diverso cuando analizamos las distintas regiones del país, a pocos días del inicio del invierno 2026. El informe completo lo trae hasta ahora el periodista Pablo Ortiz. Pablo, estamos contigo.
4: Una semana marcada por lluvias, nieve y viento se proyecta para distintas zonas del país, debido al avance de dos sistemas frontales y un fenómeno de aire frío en altura. Los mayores acumulados se esperan hacia el sur y la Patagonia. Desde este miércoles podrían registrarse precipitaciones y nevadas en sectores cordilleranos del norte y centro del país, especialmente entre Antofagasta, Atacama y Coquimbo. En paralelo, la zona austral recibirá un primer sistema frontal con lluvias en Aysén y Magallanes. El evento más importante llegaría el viernes 19 de junio con un sistema frontal que avanzará desde la Patagonia hacia el centro-sur. Las lluvias más intensas se concentrarían en los lagos, Aysén y sectores precordilleranos y cordilleranos, con montos que podrían acercarse a los 120 milímetros. El sistema también dejaría vientos con rachas superiores a los 70 km por hora en zonas expuestas e insulares, además de nevadas en sectores cordilleranos. Tras el paso frontal, se espera un descenso de temperaturas y posibles heladas locales desde el inicio del invierno.
1: Dejamos hasta acá el resumen informativo del día. Nos encontramos en un rato con más información, así es que la invitación es a no separarse de nuestra sintonía. Que tengan un excelente día.
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